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1: Las 6 con 13 minutos.
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0: Saúl Viveros, en Corto y Cómo Va.
1: Las 6 con 20.
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4: Las 6 con 30 minutos.
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1: Las 6:38.
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0: Raúl Viveros, en Corto y Cómo Va.
1: Las 6:50.
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1: Ya estamos aquí en... ¿Perdón? Ah, sí, perdón. Perdón, jefa.
2: ¡Hola, habitantes! ¿Cómo están? Llámanos y dinos contra quién te quieres posicionar. Dame tus razones y el por qué lo vas a hacer. No, ¿y con quién? ¡Qué pendeja soy, la jefa!
1: ¡Ay, jefa!
2: ¡Ay, hoy vienes! ¡Sí, sí! ¡Llámanos! ¡Posiciónate!
3: 55-51-66-8101. El 80,000, 61,000. Y tenemos WhatsApp.
1: Así es, 55-49-48-88-9. A la 9.
3: Ay. Con el morroco sí entraban rápido las llamadas.
2: Sí, ¿eh? ¿Qué pasó, Fingers? ¿Tenemos llamada?
1: Ah, sí, ya, seguro ya la tenía y nos salimos aquí como idiotas aquí. Bueno.
4: Bueno.
2: Hola, habitante. ¿Quién habla?
4: Anónimo, porfa.
2: Anónimo, porfa.
3: ¿Vas en moto?
4: Sí.
1: Ah, ah. Solo se mete el celular en el casco, ¿no?
2: Anónimo, ¿estás? Porfa, dinos contra quién te quieres posicionar y danos tus razones.
4: Mi querido Diablito, con todo el cariño del mundo voy contra ti.
1: ¡Chinga!
3: Ay, no, perdón.
1: Aguas.
3: Adelante.
2: ¡Ah! ¡Adelante! Anónimo, porfa, di tus cosas que vas a decir.
4: Es que te pasas de lanza, carnal. Invitas al comentarista foto de la casa de los famosos y te la pasas interrumpiéndolo, carnal. No me dejas escuchar un experto de verdad.
1: Mira, te voy a decir,
4: mamarrachada.
1: Aquí de experto soy yo. El señor Borrego Nava lo queremos, pero él
2: se interrumpe él mismo porque se la pasa comiendo.
1: Y tú lo tienes que rellenar. Tiene que rellenar el espacio, papá.
4: Yo sé que tiene cosas en la boca y que no puede hablar bien, pero...
5: Si quieres, haz tu programa tú solo.
3: Son intervenciones entre agrura y agrura, señor Anónimo.
2: Vuélvela a lanzar, mi Fingers.
1: Vuélvela a lanzar.
5: Si quieres, haz tu programa tú solo.
2: No, perdón, tendré más cuidado para la próxima, Anónimo, porfa.
1: Voy a tener más cuidado y dejar hablar más al Borre. Pero recuerda una cosa, ¿eh? Y quiero que quede bien clara. Porque esto es un posicionamiento y te estoy respondiendo.
2: Pero que quede bien claro. El señor Borrego Nava
1: trae su agenda. Que le ponen allá, ¿eh? De este lado yo nada más estoy suponiendo y haciendo mis suposiciones. Porque de expertos, aquí estamos de este lado.
4: Me parece perfecto.
3: ¿Quedaste satisfecho, señor Anónimo?
4: Pues... Gracias. Sí, más o menos. Quería
3: no.
4: Repartir más cabeza, pero ya qué.
3: No, pues ya y para... Se me hizo muy raro que dijeras anónimo para ese comentario constructivo.
6: ¡Sí! ¡Que te loque!
3: ¡Saludote, bueno. Anónimo!
4: ¡Abrazo!
3: ¡Un abrazo! ¡Bye!
2: ¡Venga!
3: Te vi eso, ¿no? El primer posicionamiento.
1: De verdad, no sé qué hacer ya, güey. No les doy nada, les embona, ¿eh?
3: Ahí está, la segunda llamada, jefa.
2: ¡Hola, habitante!
3: Ya en cetáceo.
2: Sí, ya. ¿Y no? ¿Colgó?
3: ¡Ah!
2: ¡Hola, habitante! ¿Cómo te llamas?
7: ¿Qué pasó? ¿Cómo están? Soy el Mike de Querétaro.
2: ¿De dónde nos llamas, Mike de Querétaro?
7: Desde Querétaro, diablito.
2: Los 40, Querétaro.
3: FM. ¿Primera vez, Mike?
1: La radio del acueducto.
7: Es la segunda vez, mi buen Rulo.
1: Qué bueno,
3: Mike. Qué bueno tenerte. Sí, ¿qué te pasa?
2: No tan de buenas que el martes.
3: ¿Necesitas un abrazo?
7: Estoy bien aquí saliendo de la chambita.
1: Qué gusto,
3: ¿qué
1: ¿no?
3: te hicieron en la chamba? Dime, cuéntame.
2: ¿Contra
3: ¿qué te pasó?
2: ¿Quién te quieres posicionar? Y dame tus razones, habitante.
7: Mira, mi posicionamiento no es con la chamba, es contra el productor o creador.
3: ¡No!
1: Sí,
7: la empresa.
1: Ok.
7: ¿De qué? Han hecho, que han fabricado esa cochinada de programa que se llama La Casa de los Famosos.
3: Ya me estaba asustando.
1: Güey.
3: ¡Oh, my
1: God! ¡Ay, bendito Dios! Gracias, Dios, gracias.
3: Sí, déjate ir.
1: Ah, sí, deja más.
7: Vengo escuchándolos de regreso del trabajo, igual en la mañana de ir al trabajo voy escuchando al buen Gabo y tengo que estarme reventando las secciones de La Casa de los Famosos. Y
1: eso es el producto, esto es cosa del productor de aquí, ¿eh? No, te digo, pone las mismas secciones aquí y allá, al parecer.
3: No, pues lo que se está hablando. Todos los programas estamos hablando de eso, man.
7: Y la verdad es que es así, no es una lista de mi agrado.
8: Mira, cállate, mejor.
3: ¿Y por qué no me echas un mensaje? Dime, ¿sabes qué, Rulo? No quiero escuchar eso.
2: Bueno, ¿y quién? A ver, cuéntame.
3: Ya no.
1: Cuéntame el chisme, ¿quién está en las mañanas hablando de La Casa de los Famosos?
7: Pues invitan a se me fue el nombre, el de Monterrey.
1: Ah, caray, ¿a quién?
3: Está el buen Rudy desde Monterrey.
1: Ah, Rudy, pero
3: sí,
1: no.
3: Sí, es de la casa, pero es nuestra casa.
1: Pero no está el Borrego Nava. No está el Borrego Nava. Que es de la Casa de los Famosos, por lo menos, ¿no? Por lo menos, Querétaro. Dame una.
7: Pues pasa esa sección al final del programa, ya cuando ya no lo estoy escuchando.
3: No, hagamos una cosa, claro, porque también sí. Hay mucha banda que le gusta.
1: Ahorita cambiamos toda la programación. Ajá, por ti.
3: ¿A qué hora es tu trayecto?
7: 6 a por ahí de 7:30.
3: Está. Hora y media, tú también no te pases.
1: Son como 20 minutos, nada más 15 minutos.
7: Pues sí, pero en ese tiempo...
1: Y te ponemos tu rola favorita, la de...
2: Una superestrella.
1: Esa bien que la cantas, ¿no?
7: No, mira, la verdad es que no es tanto para el productor y el Rulo, sino para el creador de ese programa, ¿verdad?
3: Es el reality, es el...

0: sigue cagando.
1: O, ¿sabes qué? ¿Por qué no ponen más sección con el Borra Nava?
2: No, pero ve la casa de los famosos para que también le agarres al chisme de acá.
0: Para que apoyes a Gema, mi amiga.
3: ¿A quién?
0: La Gema es mi amiga.
3: Ok, está bien.
0: Ya te chile, ya te chile.
3: La semana, pero voy a tratar de verlo por lo menos 3 días, la verdad.
0: Órale. Venga, no, pues gracias. No,
2: el miércoles de nominación, velo.
1: Qué lindo, gracias, habitante. Saludos hasta Querétaro.
3: Gracias, cuídense, un abrazo.
2: Cuídate,
3: abrazo.
2: Mi Mike. ¿Qué? Pues si hay, si tiene otra el Fingers, echamos otra.
0: ¿Fingers, hay otra?
3: Sí.
0: Ah, pues échala. Estamos aquí como idiotas, ¿verdad, Fingers?
2: Bueno.
0: Bueno, ¿quién habla?
4: Didi Moto.
2: ¿Eh? ¿Luis Moto?
4: Didi Moto.
0: Luis Moto.
2: Moto.
1: Hola, habitante Luis Moto. Dime, ¿contra quién te quieres posicionar? Y dame tus razones.
4: Contra los chicos de la corneta.
0: Contra mi video. Porque no me ha pagado mi apuesta, Videgaray. ¿Será por eso?
4: Bueno, porque en primer lugar, parece que los programas ya los están grabando, ya los grabaron, y puro programa regrabado.
0: No, te voy a decir una cosa. Te voy a decir una cosa, Didi Moto.
2: Pero ven, acércate.
0: Acércate.
2: Párate aquí enfrente.
4: Me escucho.
1: Voy a posicionarme en lugar de ellos. Porque, a ver, se echaron. Todo el mundial fue mes y medio.
0: Mes y medio, de lunes a domingo, y aparte la corneta.
1: Creo que unas merecidas vacaciones, que supongo serán de 2 semanas,
0: las tienen los señores, la verdad.
1: Y no solo ellos, la gente que está detrás de todo esto, los que crean la magia de la radio, habitante.
4: No, yo quiero escuchar las noticias, todas las palabras que se avientan.
0: Bueno, pues digo, pues eso ya es problema de, ya de su formato,
1: pero...
2: Es que se queja porque los ama y está,
1: mira,
2: bien.
1: Son vacaciones. Son vacaciones
0: y bien pudieron haber dicho, pongan música.
4: ¿Sabes? Sí, claro. Pero todos los programas ya los escuché de pies a cabeza.
2: Vuélvelo a escuchar, vuélvelo. Igual y se te pasó algo.
4: Que tienen.
2: También me tú gustó. consume, hijo. Espéralos, yo creo que ya
0: el lunes, yo creo que ya están, ya sí se les extraña, pero pues también uno que sabe lo que le han chingado y lo sabemos todos, son muy merecidas vacaciones para mi estaquita y para mi vida, aunque no me pague mi apuesta, también se la merece.
1: Pero me gusta este posicionamiento porque es de extrañamiento, o sea, sí extraña, y es un reclamo, pues, de mamá, ¿por qué no me haces caso?
2: Ajá.
1: Así es, amiguitos, saludos, te queremos.
0: Tenemos aquí en WhatsApp otro posicionamiento. Bueno.
5: Bueno.
1: Sí, ¿quién habla?
5: Un pingón.
1: Hola, un pingón. Habitante,
0: dime,
1: ¿contra quién te quieres posicionar? Y dame tus razones.
5: Contra ese hombre, ese malo que no sabe escuchar y no es fan de la corneta, el que acaba de hablar.
0: ¿Usted
2: cantado? ¿Estoy escuchando bien?
1: ¿De dónde es, habitante?
5: De RD, República Dominicana.
1: ¡Los 40! ¡República Dominicana! ¡FM!
5: ¡Lo veo, Tony!
2: Ese es Puerto Rico, ¿no?
0: Bueno, pero ¿de dónde viene?
5: Acá.
0: ¿Dónde nació el reggaetón? En Panamá. ¿Con el general?
2: Ah, no, pero digo, saludos a República Dominicana.
0: Oye, sí. Ah, bueno, ahora sí,
1: el pingón.
0: Pues que es de República Dominicana, es negro pingón.
1: Mi pingón.
0: Ahora sí, cuéntenos.
1: ¿Qué le quiere decir al hombre que acaba de hablar?
5: Como si él trabajara mucho o no sepa lo que es trabajar, todos necesitamos descanso. Como tú bien lo dijiste, diablito. Mes y medio, contenta, haciendo Amazon Music, soportando.
1: La delantera.

0: de lunes a domingo.
1: Su programa de tele también.
0: Su programa de tele también.
2: No es fácil soportar a Félix Fernández. Con eso pasó un poco de
0: vacaciones. Menos a Pati Cantú, no acaba de crecer.
2: Chico Luis Moto, no digas cosas, por favor.
0: Ahí está, wow, impresionante, güey.
1: Enojado, ¿eh?
0: ¿Se le arma un tiro cantado a ver si nos habla Didi Moto?
1: Sí, mándale el mensajito.
0: A ver, no, que marque a la cabina Didi Moto ahorita. Porque acá ya lo tenemos en WhatsApp. Ah, en WhatsApp que nos marque y los podemos enlazar, ¿verdad?
1: Sí.
0: ¿Cómo ves, mi Didi Moto marca? Mientras vamos una rolita, esto es el tlacuache de los 40.

0: 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Las 7 con 16 minutos.
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1: Hay tiro cantado. Tenemos a...
2: Ya tenemos
1: a Didi... ¿cómo se llama este? Didi Moto, ya lo tenemos. Él quiere responderle al negro pingón de República Dominicana. Y
2: lo que tenemos que hacer es que, y lograr,
1: mi querido Fingers, es que se comunique en cabina 5551-668-101 o al 80.061.000, si es que habla de República Dominicana,
2: para poder enlazarlos y haya este tiro cantado.
1: Por lo pronto tenemos aquí a...
3: Ahí está Didi Moto.
1: Didi Moto.
3: Hola, Didi. Didi.
1: Ahí está.
2: No te estás oyendo nada, nada bien.
3: Que lo traes en altavoz.
1: ¿Qué onda, eh? ¿Qué onda, güey?
4: ¿Dónde está el cuate ese que dice que es fan completo de la corneta? ¿Desde cuándo llevas escuchando la corneta?
1: Pelea entre fans de la corneta nunca antes visto.
4: ¿Eh? O sea, de verdad, el cuate dice, yo hablé Fingers, para saber qué onda Fingers, con el no, programa.
1: Pues el señor sí dijo que se quedaba, pero le colgó Rulo, no tengo idea por qué.
2: No, porque hubiéramos, él colgó.
3: No contesta.
2: Sí, pero porque él ya estaba ahí.
3: No escucha la llamada de la cabina.
1: Por eso, pero cuando él cantó el tiro, tú le colgaste.
3: Porque hay que hablarle de la cabina.
1: Por eso, pues no le dijiste, hay que hablarle a la cabina. No. Hoy sí te voy a aventar otra cosa, según tú.
2: Bueno, pues no contesta.
4: No, muy... nada más quiero aclarar.
1: A ver, aclara.
4: Que marcó, que dice que es mi fan. Yo llevo 10 años escuchándolo y créeme. Soy fan completo. Ahora que el marcar hace un rato para saber qué onda con los de la corneta, pues me aclaró muchas ideas, ¿verdad? Pero como que no se vale que acá quiera sentirse muy acá, muy muy flórico, ¿no? De verdad, se esconde.
1: Ahí está la respuesta.
2: ¿No contestó?
3: Ah, mira, está mandando un mensajito.
2: Ah, está, dice,
3: o sea, está ahí, pero no quiere contestar.
2: Que lo puedo, mira, lo voy a adivinar. Traigo pasaje,
1: va a decir. Vas a ver.
3: A ver.
2: Ah, y es este de audio. Mensaje de audio.
1: A ver, igual hay una respuesta, ¿eh? Vamos a ver. Estamos viendo en este momento.
2: Estamos viendo el micrófono prender. Ahora ya está el play.
3: A ver, aquí. Adelante, a ver vamos a escucharlo juntos, tlacuaches.
5: Mis hermanos, disculpen, me puse a trabajar.
1: Ay, trae pasaje.
5: El señor Rulo me colgó.
2: Ay,
5: si quieren, sí. Podemos acordar una hora el día de mañana.
1: Ah,
5: sin mañana. Problema.
2: Uy.
4: Contestando el copa.
2: Bueno, se arma mañana. Rulo.
3: Señor Moto. Señor Moto, ¿puede usted mañana?
4: ¿Cómo?
2: ¿Mañana usted puede el tiro cantado?
4: Todos los días, si puedo.
2: ¡Ándale! ¡Uy, mañana va a estar buenísimo!
4: Oye, guache, los escucho.
2: No, mañana hay que venir de gala, güey.
1: Pero se tienen que dar con todo, ¿eh? Que quede claro. A ver, que mande otro mensaje,
2: Que mande otro mensaje de audio, el negro pingón.
3: Ya quedó, mañana.
2: Ah, ya quedó, ya dijo.
1: Mañana.
3: Fingers va mañana, a anotar tus datos, señor Moto. Y mañana,
2: hay tiro
3: de las 6:30 de la tarde.
2: Usted decide, después del borre.
3: Ajá, tiro cantado, luego.
2: Tiro cantado
1: entre el negro pingón.
2: Aquí está, está moviendo el microfonito. A ver.
4: A la hora que me digan. Chingo tú.
2: ¿Qué? ¿Cuál es la velocidad?
4: Nomás
1: deme
4: la hora.
1: Nos fuimos
3: nomás,
1: un ratito, perdón.
3: Deme la hora,
1: dice. Ahí está, dice este güey.
4: A la hora que me digan, yo estoy dispuesto. Nomás deme la hora.
1: Deme la hora, dice. Ahí deme está. La hora.
2: Yo digo que ahí se está dando 6:30
1: de la tarde, mañana, aquí en el Tlacuache. Tiro cantado.
4: Mañana.
1: Entre fans de la corneta.
2: el Negro Pingón y...
3: ¡Ay, qué hermoso cuando tenemos tiro cantado!
1: Me encanta, mañana...
3: Igual hasta lo hacemos video.
2: Mañana voy a venir de smoking.
3: Lo hacemos video, videollamada.
1: Me encanta. Ah, videollamada. Me encantaría, sí.
3: Y hacemos un live en arroba Tlacuache FM.
1: Me encanta.
3: Pactado el tiro. Señor Moto, muchas gracias. Señor Pingón, muchas gracias también. Aquí nos vemos mañana. Yo ya me voy.
4: Dale, pues.
1: Dale. Ya está aquí el licenciado Paco Padilla. El día de hoy vamos a platicar de... ¿Qué hacer en caso de acoso laboral? Y sobre todo muy importante, que aquí va a haber un debate. Porque ¿qué es el acoso laboral? Hay mucho del acoso laboral. No solamente sexual, también. Vamos a hablar de eso. Esto es el Tlacuache de los 40. No se muevan. Ahorita regresamos.
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1: Esto es el Tlacuache de los 40. Hacemos una pausa.
2: Este miércoles, las 7 con 31 minutos.
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2: Las 7.

0: nota que eres bien adictazo, pero al tlacuache.
1: Los detectives que investigan estos terribles delitos son miembros de un escuadrón de élite conocido como Unidad de Víctimas Especiales. Con las actuaciones de Christopher
2: Meloni. Puso los créditos el fin.
0: La de Dewey House.
2: No, el viajero.
3: No leí el orden, ¿no?
0: Es la del viajero en el tiempo, ¿no? La de ¿cómo se llamaba?
2: Leí el orden.
0: Ay, no, no es de Leí.
2: ¿Cuál es Fingers?
0: Ah, sí.
2: Sí, leí el orden, dice Fingers. Confiemos.
0: Estoy a punto de volvérmelo. Ay, nos quitaste nuestra rola. Ahora sí, estamos ya en el tlacuache derecho. Nada más y nada menos que ya compa de la casa. Ya parte de Diablópolis, mi querido el licenciado Paco Padilla.
4: Muchísimas gracias, Diablito. Pues con muchísimo gusto, aquí para compartir conocimientos, compartir soluciones. Y pues obviamente ayudar, de eso se trata, ¿no? También de ayudar, a eso venimos.
0: Así es, mi querido Paco, ese es el... Usted tranquilo y yo nervioso, ¿ok?
4: Exactamente.
0: Así le dice a tus clientes, ¿verdad?
4: Exactamente.
0: Usted tranquilo y yo nervioso, ¿va?
4: Claro, la tranquilidad por allá, aquí la, los problemas acá, los
0: la chinga me la doy yo, ¿eh? Y luego la chinga usted para pagarme. tenemos un tema que yo creo que abarca mucho, ¿no? Que es el acoso laboral. Porque no queda muy claro, digo, el acoso laboral, lo primero que se le viene a la cabeza es como acoso sexual, pero también está el acoso laboral de los jefes que no dejan de chingarte ya horas que pues ya no es tu horario laboral, que ya claro. Estás igual con tu familia, o el que te grita, o el que pues de repente quiero meter a mi compa, entonces te voy metiendo trabas, como todo ese tipo de es bastante complejo este tema. Ay, ay.
4: Sí, empieza todo con una intimidación, ¿no?
2: Como, adelante,
4: como
2: colega.
4: Siempre, como adelante. Siempre, comienza todo con una intimidación. El hecho donde ya la persona siente intimidada, ya es el punto, ¿no? Es la ahora sí la red flag clara cuando hay intimidación y hay hostigamiento, ¿no? Muchas veces uno no se da cuenta porque piensa que es algo de la cuestión laboral, algo de lo que tiene que ver con la cuestión de trabajo, pero la realidad es que no tiene nada que ver con eso. Tiene
0: ¿Cómo
4: que
0: no
4: ver...
0: tiene nada que ver la rola que puso el Fingers en esta sección, güey? ¿Qué es eso, Fingers?
4: No tiene nada que ver con eso, pero realmente lo que sí está muy claro es que empieza la situación con el esquema de salir a deshoras, empezar, siempre empieza. Les voy a contar un caso, porque el caso yo creo que es muy importante para tener un marco de referencia.
0: Este caso, ¿qué tipo? Ya entendí la rola del Fingers, era Bad Boys.
4: Bad Boys,
0: era Bad Boys. Bad Cop, Bad Man, sí. Como Cops el programa, ¿verdad? No, exactamente. Pues esto es de ley, por favor. Ponte la
4: ley y el orden.
0: Ahora sí. A ver, ¿este caso de qué tipo de acoso laboral es?
4: Es un tipo de acoso laboral, empezó como acoso laboral, como bien dices, la connotación inicial fue un acoso laboral y después ya tuvo sesgo de acoso sexual.
0: Primero, lo que dices, haces mal uso del poder
4: exactamente.
0: Que tienes sobre esta persona.
4: Exactamente.
0: Y eso lo utilizas para, pues, que se te haga un
4: para abusar,
0: un trabajo,
4: ¿no? Aquí finalmente, wow, finalmente es el abuso al que está eso, presente. No sé. Y todo empieza con el tema del WhatsApp. Yo siempre les digo, el WhatsApp hay que tener mucho cuidado en un tema de trabajo, porque finalmente es una herramienta personal que se vuelve laboral, pero finalmente pues es un tema donde te puede llegar a cualquier hora el mensaje, las palabras pueden decir mucho más de lo que tú estás leyendo, y de ahí se puede entender que pues finalmente hay alguien que está del otro lado pensando o suponiendo que tú estás diciendo sí, o estás afirmando, o estás consintiendo, que es la palabra, ¿no? Cuando empiezas a querer, la otra persona piensa que consientes y tú de muy buena fe das una respuesta a un tema de deshoras de trabajo. En este caso, le vamos a poner un nombre por cambiarle la situación, obviamente.
0: A ver, ¿qué
4: vamos
0: nombre?
4: A ponerle el nombre de Andrea, ¿no?
0: Ah.
4: Andrea, de 29 años, trabajaba, lleva 4 años.
0: La edad sí es cierta.
4: Sí es importante, okay. Sí es importante.
2: ¿Soltera? Lleva,
4: soltera, soltera.
2: ¿Guapa?
4: Sí.
0: Ah. Sí, sí, sí. Si no le hubiera tirado los chones del jefe, ¿verdad?
4: Llevaba ya 4 años laborando. Y en esos 4 años no saben todo lo que pasó después, ¿no?
0: Aquí factos.
4: aquí finalmente lo que empezó, todo comenzó con el mensajito de WhatsApp, ¿no? Como siempre les digo, y empezó con los primeros mensajitos de WhatsApp, luego los correos electrónicos un poquito subidos de tono, porque la gente piensa que ahí no hay rastro. Por eso lo primero, yo siempre empiezo por el final diciéndoles, lo primero que tiene que hacer la persona cuando siente que hay algún raro, algo que está saliéndose de el contexto normal, es empezar a generar su tema de pruebas, ¿no? Porque la gente tiene la tendencia a lo contrario. Cuando le llega algo que le incomoda, lo primero que quiere hacer es borrar, o lo primero que quiere hacer, incluso yéndose hasta el extremo, es que quieren renunciar. Y aquí no. Aquí finalmente ya hay leyes que protegen, hay una regulación ya muy completa, ya cambió el mundo y no nos dimos cuenta.
0: Exacto.
4: Las leyes estaban en un punto y ahora pues se van hasta la cocina, ¿no? Y finalmente eso también hay que protegerlo, porque no muchas veces pensamos que estoy poniendo el nombre de Andrea, pero igual puede ser un hombre el que se siente acosado, ¿no? También
0: sí,
4: laboralmente.
0: También pasa, ¿no?
4: Eso pasa muchísimo. Tengo un ejemplo de una dependencia de gobierno donde el acosado, el hombre, incluso con esa situación, siendo hombres, la persona, el jefe, entraba al baño cuando él entraba
0: era
4: al
0: hombre,
4: baño.
0: ¿Era jefe, o sea, o jefa?
4: Era jefe y él era hombre y el
0: político.
4: El jefe.
0: De gobierno.
4: Un tema de gobierno.
0: Senador, diputado, presidente.
4: Una dependencia de gobierno. Una dependencia de gobierno.
0: Paco Padilla.
4: Y incluso entraba el jefe al baño justo cuando él iba al baño. O sea, con esa libertad de que los dos tenían el mismo sexo, y ahí empezaba la intimidación. Entonces, bien importante el tema, y como les digo siempre, de no consentir. Donde ya no deja de ser algo que te está causando una situación laboral, o donde ya comienza un tema intimidatorio, es cuando tú empiezas a decir un no. Por eso es bien importante el no de por medio.
0: Sí.
4: Si vamos a pensar un esquema de pruebas, que haya mensajes de WhatsApp, que haya todo, que diga no de por medio, ¿no?
0: Sí.
4: El no de por medio, o el decir, oye, yo creo que esto ya se está saliendo del contexto
0: un no
4: laboral.
0: Bien. O sea, tiene que ser un no bien, si no se...
2: Ya me puedo subir el cierre solo.
0: No, bebé. Eso ya, ese no.
4: No, no, claro.
0: Un no contundente.
4: Y puntualmente tiene que haber el no de por medio, porque con eso ya se activa obviamente el tema de
0: espérate,
4: acoso,
0: espérate. No.
4: Hay alertas importantes en todo esto, obviamente, porque no nada más es el tema de los mensajes, ya luego es el tema personal, ¿no? El tema de invadir la esfera, ¿no? De la persona, el tema del tocamiento, que es muy común. Por eso es que tú bien dices, se puede conllevar a la situación sexual, porque es muy fácil que el tema de la confianza, exceso de confianza, llegue a los tocamientos. Y en este caso que les platico, justo fue así. Esta persona empezó con los mensajes de WhatsApp el fin de semana, y empezando con temas laborales, después ya pasaba, ¿qué estás haciendo? ¿Cómo te pasaste el fin de semana? Hoy es domingo y ¿a poco no tienes nada que hacer?
0: Crudita,
4: y ya empezó crudita con esa situación, ¿no? El querer como de ser intrusivo. Y bueno,
0: no es que quede claro, yo no te voy a hacer saca caca, Bruno.
4: Eso ya cae en otra connotación, ¿no? Ese tipo de acoso lo vamos a ver en el siguiente.
0: Prometo ya no hacer sacacacas.
4: El siguiente martes lo vamos a ver.
0: Cuando se agache, Rulo, voy a mover el cable.
2: Es mi culpa. O sea, yo al décimo sacacacas tuve que haber dicho no.
4: Claro. Claro. Y más cuando fue callejero, ya es acoso callejero, ¿no?
2: Ay, qué risa. A ver, pero quiero que nos detengamos tantito, Paco. O sea, en la primera que nos dices es decir no.
4: Es decir no.
2: Pero desde esa primera ya puede calificar como voy a denunciar por acoso. ¿O cuántas advertencias tiene que haber?
4: Ahorita ya hay mecanismos que tienen que estar activos en muchas cuestiones. En los temas laborales, las áreas de relaciones humanas, de relaciones laborales o cuestiones de trabajo, deben de tener ya un mecanismo. Es un tema normativo. Ya debe de haber un mecanismo de decir, oye, donde yo me siento mal, acudo a una instancia en mi trabajo.
0: Claro.
4: Y puedo decir, oye, aquí hay una queja, que es el principio antes de que llegue algo más, algo extra, ¿no? En los temas incluso escolares, ya incluso hay todo un organismo completo donde las escuelas tienen órganos completos, las empresas, y bueno, en el tema de gobierno, pues hay órganos internos de control. Ahí finalmente puedes acudir y decir, aquí yo vengo a presentar mi queja. Esto ya puede rayar en algo que si lo prevemos ahorita y lo controlamos, no se puede salir de control y puede ser algo positivo para después incluso dejar evidencia de la situación. Pasa mucho, porque en este caso de Andrea, después resultó que había 7 personas más involucradas en el tema, donde ya habían pasado por todo el proceso, ¿no?
2: Sí.
4: El mensajito, oye, el hostigamiento,
2: ajá, pero,
4: el te
2: pero
4: voy a correr.
2: Pero si no es comprobable, Paco.
4: Ah, bueno, aquí el tema
2: o
4: es...
2: O sea, ¿cómo yo puedo defenderme si fue una situación de pasillo?
4: Hay algo que es muy importante. El Código Penal tiene... en alguna parte la cuestión la prevé para el tema de las víctimas, que hay muchos delitos que ocurren, dice, pues como en la oscuridad, donde nadie se da cuenta, obviamente, ¿no? Sobre todo los delitos de connotación.
0: Los rinconcitos. Sexual, en los recovecos.
2: En el punto ciego.
4: Y ahí basta que tú
0: actives. Donde la fotocopiadora, dice.
4: Basta que tú actives con el tema de la denuncia la situación para que de inmediato se activen incluso medidas de protección.
0: Oye,
4: la ley,
0: Paco,
4: ya las contempla,
0: es, sí,
4: ¿no?
0: Es bien importante como levantar la denuncia durante, mientras está pasando esto, ¿no?
4: Porque es importantísimo.
0: Entendemos y creo que es, y se entiende, porque por el trauma, por eso hay mucha gente que hasta lo bloquea y lo olvida. Y se entiende eso, pero creo que es importante hacer conciencia de que desde la primera red flag digas no.
4: Es importantísimo,
0: si
4: Diablito. Importantísimo.
0: Dar la denuncia inmediatamente, ¿no?
4: Importantísimo, porque luego el tema de consentir genera.
0: Me siento Marta de Baile, güey, en esta sección. Me siento Marta de Baile en esta sección.
4: No, la verdad es que genera luego una serie de consecuencias que es una bola de nieve, que por eso es bien importante desde el principio levantar la mano, ¿no? Levantar la mano es importantísimo porque finalmente después ya hay un tema que se sale de control.
0: Claro.
4: En este caso, en lo particular, llegó lo que decía hace rato, lo decía de broma, pero es real, llegó al acoso callejero, esta persona llegaba fuera de su casa, llegó al acoso de mandarle flores sin necesidad de que pues, hubiera algo de por medio, y todo eso yo lo empecé a evidenciar con ella.
0: Ya
4: yo
0: se
4: le dije,
0: obsesionó.
4: Sí, y hay un tema de obsesión.
0: Con Andrea.
4: Y empezamos a tener todo un esquema de Andrea, parámetro, ¿verdad? De pruebas.
0: ¿Dónde vive Andrea? Dice.
2: Es que tengo tantas dudas, mi buen Paco, para que le quede a nuestros tlacuaches más claro.
4: Claro.
2: Porque si tú nos puedes dar algunos ejemplos de esto sí es acoso, esto no. Esto sí es acoso,
0: bueno,
2: esto
0: este
2: no.
0: Caso, ya
2: solo
0: desde...
2: en lo laboral.
0: Claro. En lo
2: es
0: laboral.
2: El tema de hoy.
0: Sí, porque laboral también está el acoso del jefe que te grita. Está el acoso también.
4: El tema del abuso del poder, que
0: no,
4: es bien importante.
0: El abuso del poder, pero también esta gente que de repente a las 10 de la noche te marca para decir, o sea, no aquí, no nos pasa a Rulo y a mí, nos vale madre, ¿no? Hacerme la Roberta, a ver, vamos a marcar para ver esto, ¿no? Ajá. O sea, no, porque no es, pero sí en un ambiente empresarial donde
4: claro.
0: Generalmente, pues, ambiente godín.
2: Ajá. Sí.
0: Con las cosas como son.
2: Ajá, no,
0: ambiente
2: no.
0: Ambiente godín,
2: pasa más
0: donde,
2: en oficina.
0: Donde uno tiene, pues, tú tienes tu establecido tu horario de trabajo de 9 a 7. Y a las 10 de la noche te sigue pidiendo cosas, eso es acoso laboral.
4: No, te voy a decir algo que es muy importante.
0: No.
4: Ahí no llega en acoso laboral. Finalmente es un incumplimiento a la normativa de la Ley Federal de Trabajo, ¿no?
0: Pero
4: que
0: si,
4: hay
0: si
4: horarios
0: puedes mandar esa queja a Recursos Humanos, ¿no?
4: Hay que tener cuidado
0: hasta
4: porque...
0: Un chingo que están
4: porque
0: temblando,
4: a lo mejor no está teniendo...
0: Ya saben de qué departamento.
4: Por eso es bien importante la asesoría. La asesoría es importantísima, mi querido Diablito, porque finalmente de ahí tú vas a tener la claridad de decir, a ver... Esto es algo que se está saliendo de la ley laboral, ¿no? La ley laboral, la Ley Federal del Trabajo nos dice, bueno, tiene que haber las reglas claras del juego, es cómo es mi trabajo, cuáles son mis funciones, cuáles son mis horarios y hasta dónde llega el alcance de mi relación laboral. Eso es importantísimo.
0: ¿Qué tan importante es también el screenshot, no?
4: Ah, claro.
0: Siempre tener el screenshot, mira, me habló hasta ahora pidiéndome
4: todo
0: esto.
4: Todo el tema de evidencia, de pruebas, es
0: todo.
4: Por eso, pues yo digo, desde ello siempre comienzo este tema y esta plática y toda esta función, porque la realidad es que primero teniendo las pruebas, puedes empezar a hacer todo lo demás. Puedes hacer una estructura completa y es donde puedes entender si es un tema de trabajo o no.
0: Que si es un abuso de poder, güey.
4: El tema sea, es donde te sientes intimidado,
0: pues
4: Diablito.
0: Sí, porque si te
4: donde
0: están
4: te sientes hostigado,
0: a ver,
4: ya es un
0: ya
4: foco rojo.
0: Estuviste trabajando.
4: Hay
0: te
4: derechos humanos.
0: Te despiertas a las 7 de la mañana, 6 claro. y media. Llevas a los niños, llegas a tu oficina, tal. Trabajas un chingo, no ves a tus hijos, no ves a tu familia.
2: Sí, cumples
0: estás
2: tu horario laboral.
0: A las 10 de la noche viendo Coco.
4: Claro.
0: Recuérdame.
2: ¿Te pasó? Porque
0: llorando.
2: ¿Por qué tan explícito el ejemplo?
0: No, esto, me estoy imaginando un godín, la vida de un godín. Con sus hijos, la esposa, molletes. Se hicieron molletes de cenar, fíjate. Sí.
2: Licuado,
0: ¿no?
2: Un licuado,
0: güey. Pero ese de Morelia. O sea, de que sabe a de la calle, ¿no?
2: Bien. Con leche bronca.
0: Ajá.
2: Bien.
0: Y tú estás ahí. Y de repente estás viendo, recuérdame. Y ping, ping, ping, ping, ping, ping, y volteas y, güey, esto que me mandes esto ahorita, tal, tal.
4: O la llamada,
0: no,
4: de,
0: eso,
4: la llamada de dos horas, ¿no? La llamada de dos horas.
0: Ah,
4: te marca y te dice todo lo que te puede decir al otro día,
0: pero
4: te lo dice en
0: ese
4: momento.
0: Tú estás disfrutando,
4: ¿no?
0: Coco con tu familia, güey, y lo otro lo puedes ver mañana a las 9 de las pinches mañanas.
4: Y ahí la respuesta me la vas a dar tú, Diablito. ¿Te sientes que ¿Hostigado? Sí.
0: ¿Sí?
4: Entonces, check, palomita, hay hostigamiento y ya desde ese momento tú puedes ir mañana al día a tu área de recursos humanos y decir, oye, pasó esta situación, quiero entender que fue una situación aislada, pero de trabajo,
0: pero
4: la realidad es que no me gusta, me sentí mal, me sentí... Porque aquí la base de todo...
2: Y dejas el antecedente.
4: La base de todo es el derecho humano, ¿no? O sea, finalmente, lo que ha generado los cambios, las motivaciones en las diferentes leyes, no nada más en el aspecto este de la mujer, sino finalmente hay mucha regulación completa, ¿no? Y en ese sentido, todo el tema de la privacidad, hay un esquema de leyes de privacidad completa, claro. Donde, bueno, pues yo me siento ya en un tema...
0: Y por eso es bien importante.
4: ¿No? El tema de los teléfonos,
0: que,
4: ¿no?
0: O sea, por ejemplo, hay mucho Godín trabaja en empresa extranjera y ya traen también sus lineamientos bien, bien claros.
4: Ahí las políticas luego son muy claras, son clarísimas, son incluso hasta exageradas, porque difícilmente empatan con la Ley Federal del Trabajo, porque son situaciones diferentes. Sin
0: y
4: embargo,
0: aún así pasan estos abusos,
4: tienden ¿no? a ser protectoras. Hay áreas de compliance en las empresas, o sea, hay mucho tema ya ahorita con,
0: o sea,
4: la norma normatividad.
0: Recursos humanos dicen,
4: y si recursos humanos no
0: se
4: hace caso,
0: pero se hacen güeyes.
4: Tiene que haber una.
2: No, oye, Paco, ¿tú sabes más o menos si es como que tienen que tener un lineamiento para afrontarlo? Porque hay veces en algunas empresas donde te confrontan con a lo mejor el jefe de, a ver, jefe, pásale para acá, aquí está su empleado tal, y dice que le está marcando y quizás tú ya te sientes como medio intimidado de, ah, ya me pusieron frente al jefe a decir, igual y puedo perder mi chamba.
4: Ese es un punto importantísimo, porque justo donde ya te sientes hostigado, intimidado, ese es un tema de intimidación y la ley es muy clara, donde te sientes hostigado e intimidado son las dos palabras clave, en automático tú ya tienes que levantar la mano, no tienes que esperar a que eso vaya prosperando, porque en el ejemplo de Andrea, llegó esta persona hasta su casa, llegó incluso a la misma oficina a ponerle ramos de rosas. Ay. Llegó incluso a temas ya de, o sea, y aquí hay algo que la ley
0: pantalones.
4: La ley
0: sin pantalones.
4: La ley contempla muy claro que es muy importante.
0: Vamos, este güey. Pues es Andrea, así que despierta pasiones.
4: Y la ley aquí es muy clara, ¿no? O sea, no puedes tú, la ley te dice, si tú te sientes victimizado y cada acto que va sucediendo te va revictimizando. Ojo, ya ahí es donde puedes meter medidas de control y medidas de aislamiento de espacio y todo, ¿no?
0: Tengo una pregunta.
4: Y de seguridad.
0: A ver, estamos hablando aquí que hay hostigamiento y estas cosas. ¿Qué pasa como empresa? ¿Cómo te proteges ante de repente un noviazgo entre tus empleados? Y luego ya al rato ya la ves embarazada.
4: Les puedo contar una historia de miedo, pánico y terror con lo que acabas de decir, Diablito, donde... De una relación que había interna en una empresa. No. De una relación, es de un tema.
0: No,
4: que
0: llega la esposa.
4: Incluso yo ya
0: y
4: ni
0: Facebook,
4: trabajaba ahí, ¿no?
0: En Facebook hace un pedo la esposa.
4: Yo ya
0: y ya
4: trabajaba
0: hasta la empresa.
4: Y la realidad, es que esta persona, con un tema psicológico que se empezó a tratar, le dijeron: pues no, todo lo que tú consentías no era consentido completo, y finalmente denunció la violación. O sea, llegó hasta ese punto, ¿no? Tuvo que haber todo un proceso legal, hubo una cuestión en los dos mecanismos, mecanismo laboral y penal. O sea, la realidad es que finalmente todo eso se puede evitar si desde el día uno ponemos atención, ponemos las cosas sobre la mesa y hacemos cosas diferentes. Y aquí es bien importante, porque yo estoy segurísimo que varios de nuestros escuchas tienen una situación similar, han pasado por eso, lo están viviendo en este momento, y es importante pues que se sientan apoyados, asesorados, y para eso estamos.
2: Oye, Paco, ¿qué te parece si empieza a marcar la banda tlacuachera 55-51?
0: Sí, en ese momento está viviendo
2: 668101.
0: Ay, nos vamos bien serio. Está viviendo
2: no,
0: este tipo de abuso.
2: A lo mejor pueden tener una duda, y ahorita que estás tú aquí con nosotros, nuestro abogado Paco Padilla, igual y tú los puedes orientar de esto sí es acoso.
0: Vamos que a una rola.
2: Para eso afronta así.
0: ¿Vamos a una rolita o corte?
2: Sí, vamos a una rolita que vayan marcando.
0: Vayan marcando si están viviendo una situación.
4: Y es importante, se vale levantar la mano, hay anonimato.
0: Sí, anonimato.
2: O si no quieren marcar, también escríbanos en @tlacuachefm o @ruloverea.
0: Señales de humo.
2: No. Señales de humo. Y aquí yo paso el mensaje con Paco Padilla.
0: Aquí tenemos a Juanito viendo al cielo.
4: Y armamos los temas perfectamente.
2: Exactamente.
0: Vamos a una rolita, este es el Tlacuache de los 40 derecho.
4: Derecho.

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2: Son las 8:03.
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ya estamos de vuelta y estamos nada más y nada menos que en el Tlacuache Derecho con nuestro querido licenciado Paco Padilla. Estamos hablando de abuso laboral. Si en estos momentos tú estás viviendo este tipo de acoso laboral, márcanos los teléfonos en cabina 55-51-66-8101 al 80-61-000 y pues al WhatsApp, ¿no? Que es el 55-49-48-8899.

0: De redes sociales, todo el tema del WhatsApp, lo que platicábamos hace un momento, la cuestión de que si tu teléfono pues es personal, hasta dónde está la invasión, hasta dónde es un tema laboral.
1: ¿Qué citas en un sacacacas, ¿no?
2: Sí. ¿Tenemos llamada, mi querido Fingers?
3: A ver, aquí ya está mandando en el WhatsApp.
0: Sí.
3: Okay, voy a proteger su nombre.
0: Claro.
1: Exacto.
3: Tengo un caso donde el gerente de recursos humanos...
1: Nárralo bien.
3: Me quiso obligar...
1: Ponte la de este, Fingers, ponte la de casos de la vida real. ¿No? Pues sí, también es el tlacuache, güey, también.
0: Es el tlacuache.
1: Sí, no estamos con...
3: Dame este... Q, Juanito, venga.
1: Ahí está.
3: Tengo un caso donde el gerente de recursos humanos...
1: Ya hasta quiso... se puso una peluca el rulo ahorita de Silvia Pinal, güey.
3: Me quiso obligar a firmar un acta administrativa porque me acusa de hostigamiento y acoso contra una subordinada. La subordinada argumenta que yo le ofrecí... yo la ofrecí con una persona con la que estaba saliendo, cuando yo ni siquiera estaba presente. La persona con la que estaba saliendo en ese momento... se convirtió en su novio y le hizo el comentario. A raíz de eso, argumenta que se sintió exhibida y que sufre depresión.
1: ¿Depresión alta o baja?
3: Depresión baja.
2: Depresión de...
0: Por lo regular es baja, diablito, es baja.
1: Fibra baja.
3: La mandaron con el psiquiatra y le dijeron que le tenía que tomar una receta y al diagnóstico... para que ella lo presentara, para que la presentara a recursos humanos. Ella argumenta que yo al tomarle foto estaba invadiendo la privacidad y se sentía hostigada y acosada.
1: A ver, aquí hay algo en este caso que creo que hay que tocar, mi querido licenciado.
0: Claro que sí, mi querido Benito.
1: Que es, a ver, ahora con estas leyes también puede pasar mucho de que entra gente, pues sí, creando todo este rollo para sacar algo a beneficio y quien las trae más de perder. Pues ya sabemos qué género es.
0: La carga de la prueba es para el patrón, ¿no? Entonces sí. Es el problema, sí, muchas veces.
3: Ok, entonces, ¿qué le responderíamos? ¿Cómo le ayudamos?
0: Yo creo que aquí hay un tema, fíjate que en toda la narrativa que nos hace, al final habla de un punto importante, que no inicia con eso, el tema de la foto, ¿no? El tema de saber también cómo qué es lo que tienes que resguardar y cómo tienes que resguardar las cosas es importante. Pero la realidad aquí es una, la empresa tuvo que haber hecho... Después del acta administrativa, yo creo que tuvo que haber hecho una especie de investigación, ¿no? La empresa no puede ser una autoridad investigadora, pero sí puede ser una autoridad que tiene que llegar en busca de la verdad. Okay. Sin que sea una investigación como tal, tiene que encontrar la verdad. Y en eso se vale que como empresa, como patrón, te puedas allegar de toda la información que legalmente es posible. Una información legalmente posible, obviamente, son los testimonios. Involucrar a las partes con un testimonio, yo lo que hago muchas veces en las empresas donde yo colaboro como implant jurídico, lo que sea, yo les digo, a ver, aquí hay una narrativa de hechos, arma una narrativa de hechos y ahí te das cuenta mucho de la realidad, ¿no?
1: Careo.
0: Los hechos que van poniendo en una hoja de su puño y letra, yo les hago que lo pongan de su puño y letra, te das cuenta dónde empieza a caer la discordancia de muchos temas, ¿no? Y dónde empieza a caer justo en el punto donde... hay una afectación de alguien que quiere afectar al otro. Por lo regular, el que tiene menor grado quiere afectar al de superior grado. Eso lo hemos visto también mucho en gobierno, en temas de Policía Federal y todo. Nos hemos encontrado con eso y la realidad es que es algo que es muy común. Pero ojo, aquí la empresa tuvo que haber activado un mecanismo diferente de situación. Cuando la empresa no lo activa, tú como trabajador tienes también la obligación de acudir con una autoridad y decir, oye, aquí hay una situación donde la empresa no está haciendo las cosas correctas, porque si no, ¿qué pasa? En todos los temas legales yo siempre les digo que hay una cosa, está la mitad, hay una fila completita, que es la fila del chisme, no por peyorativo, sino hay mucha información que puede caer en chisme, que si tú no lo haces de una manera correcta, se va a la fila del chisme, cuando puede ser algo de la fila del chisme que puede ser legalmente correcto, algo que podemos hacer. Si, yo creo que si finalmente... volvemos al mismo punto, ¿no? La asesoría. Yo incluso les he dicho, oye, me roban el celular y no vas con tu abogado a denunciar. A veces se quedan detenidos a los que les robaron el celular. O sea, estamos ante ese mundo raro, ¿no? En este país.
1: Raro.
0: Hay que tener cuidado y se vale asesorarse, ¿no?
1: Ya, levantar por favor, tenemos llamada.
0: ¡Perfecto, diablito! Este tema me apasiona, ya
1: Paco,
0: ves. El tema legal me apasiona. Y ayudar y defender me ayuda.
1: Tenemos llamada, mi licenciado Paco Padilla. Bueno.
4: Hola, buenas noches, ¿cómo están?
1: Buenas noches, abusado, ¿cómo te llamas? Ah, no.
2: ¿Cómo te llamas? ¿Cómo te llamas?
1: Carlos, amiguito. Carlos, ¿de dónde nos llamas?
4: Acá de Ciudad de México.
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0: Ahora sí, mi querido Carlos, aquí tienes al licenciado Paco Padilla. Adelante, exponnos tu caso.
1: A tus órdenes.
2: Hola, Paco. Pues tengo varias dudas porque acabo de terminar una relación laboral.
1: Ok.
2: Con una empresa, pero pues en primera, también no sé qué tan protegidos estemos nosotros los hombres, ¿no? En este caso de acoso o de intimidación, porque es lo que yo tengo esa duda, qué tanto estamos protegidos nosotros, ¿no? Porque creo que es como más para las, luego dicen que es más para las mujeres. Pero bueno, en este mi caso, pues es que cuando yo empecé a trabajar, pues era 80% en campo y prácticamente 20% en oficina.
1: Sí.
2: De repente, pues cambió todo, ya se volvió como que más oficina que campo.
1: Sí.
2: Y pues esta fue mi primera inconformidad, ¿no? Porque pues ya era un traslado, como nosotros somos, ahora sí que bueno, el trabajo que estaba era puro campo.
1: Sí.
2: Pues los traslados, tú sabes cómo es trasladarse en la Ciudad de México, ¿no?
1: Claro.
2: O a veces
1: claro.
2: Trabajando en el estado y todo eso. Pero igual también empezaron a pedir como que ubicación en tiempo real, casi 8 horas, fotografías, para ver que efectivamente estabas trabajando, ¿no?
0: Claro.
1: Te voy a hacer una pregunta. La primera es, ¿tú firmaste un contrato, me imagino, al entrar a tu trabajo o no?
0: Ay,
1: firmaste
0: pues
1: un contrato?
0: Que decir, la primera es,
2: correcto.
0: Trae los pantalones puestos.
1: Sí firmaste
0: sí,
1: un contrato.
0: Sí, firmó, sí.
1: Y
0: correcto,
1: tu contrato, correcto. El contrato.
2: Sí tengo los pantalones puestos.
1: Sí, trae los, bueno. Dice que las dos son
0: las
1: positivas.
0: Dos,
1: entonces,
0: Dios,
1: si firmaste un contrato, el contrato son las reglas del juego. Ahí tiene que haber un objeto, como cuáles son las condiciones para lo que te están requiriendo el trabajo.
0: La rifa.
1: Y tiene que ser muy claro que te digan, a ver, aquí trabajas bajo estas condiciones y las condiciones es que tu trabajo consiste en, y ahí tiene que ser muy claro. Ese es el primer punto. Y qué bueno que nos llamas y qué bueno que lo tocas, porque las personas que llegan a tener un nuevo trabajo por la necesidad, luego ni siquiera lo leen, ni siquiera lo firman. Ahora sí que como viene el documento, y en ocasiones ese tipo de información que es la básica es,
0: si contara,
1: ¿cuáles son las reglas del juego?
0: Si
1: es
0: te
1: lo
0: contara,
1: más importante.
0: Lo que he firmado.
1: Eso es lo más importante. Si tú en tus reglas del juego viene que tú, ahora sí que lo que vas a hacer es A más B más C, y lo que te estaban pidiendo ahorita no es eso, ya te están cambiando las condiciones laborales, así dice la Ley Federal del Trabajo. Si te cambian las condiciones laborales, ya desde ahí es demandable el tema, ¿no? Porque finalmente ya estás haciendo algo para lo cual no fuiste contratado, y en ese momento tú ya puedes, y eso pasa mucho, ¿no? Que te contratan para una cosa y después las funciones van absorbiendo otras situaciones, o corren a fulanito, ya tú también lo tienes que hacer, y es donde ya hay un cambio en las condiciones laborales, y es importante.
0: Muy bien, licenciado, es un poeta usted de las leyes.
3: Gracias, acá tengo otra duda.
0: Este güey acaba de ganar demanda, ganaste, ¿no? Una marca, güey. Está en una demanda laboral, güey. A ver, aquí está Oscarín, no sé si lo recuerden.
4: ¿Qué?
0: De ahí, de Bilbao. No, pues que se pase acá esta silla. También Oscarín, de verdad.
3: En lo mientras está esta duda, ¿ok?
1: Claro que sí.
3: Buenas noches, Lick. Claro. Se reportó a la autoridad inmediata la existencia de comentarios sexistas y denigrantes de una mujer hacia un hombre. La situación se resolvió únicamente con una disculpa a la persona que manifestó sentirse ofendida.
0: ¿Qué era lo que decía? No dice ahí, a ver, pásame el teléfono. Ah, sí, ahí vienen los insultos.
1: Sí, pero sí. Dice de una mujer hacia un hombre. Es donde lo que decíamos, bueno, lo que comentábamos hace rato, ¿no? Ahora sí que fuera de línea, estábamos diciendo muchas veces ya la ley se fue hasta la cocina, ¿no? Y a lo mejor estaba en un punto donde era muy sexista en favor del hombre y ya la ley se fue ahorita hasta el otro punto. Lo normal es que la ley, yo creo que con la tendencia del tiempo, llegue a un punto
0: imparcial.
1: Medio, se quede en la sala, no se va hasta la cocina.
0: Sí.
1: Pero en lo que eso sucede, obviamente hay muchos derechos que se pueden hacer valer, porque obviamente hay por lo menos hay un tipo penal, un delito que es muy básico, que es el tema de donde yo me siento difamado, donde están haciendo algo, ya la difamación como tal no existe, pero doy esa palabra porque es la que conoce todo mundo, pero si yo me siento con una situación donde me están cambiando la verdad, la veracidad de las cosas y están manejando la situación de una forma diferente, en automático yo puedo denunciar esos hechos y en automático yo puedo tener incluso un tema donde me protege la ley y me tiene que dar unas condiciones de seguridad, me tienen que dar medidas cautelares y todo. Como hombre también aspiramos a eso y es muy que buena pregunta, porque como hombres luego pensamos que no estamos favorecidos con esa situación, y la ley es para todos, y el Código Penal habla en lo general, no habla en lo particular de hombres y mujeres. Hay leyes específicas para las mujeres, claramente, pero la realidad es que también, si tú tienes un derecho afectado como hombre, tú puedes denunciar la situación. Las denuncias, uno pensaría, entrar en una denuncia es un inframundo, me voy a tardar, es muy difícil. Hay denuncias hasta en línea, o sea, ya el mecanismo legal ya funciona hasta en ese aspecto.
0: Como el bullying cibernético y todo.
1: Y en ese momento tú ya tienes el botón, ahora sí que al alcance de tu mano y con un botón, tú tienes algo donde empiezas a hacer valer tus derechos, y en automático. Lo ideal, obviamente, como siempre decimos, es asesórate para que tenga una consecuencia correcta y no nada más se quede en el mundo de las denuncias que se presentan y no llegan a ningún término, ¿no?
0: Ahí está, ahí está. Ah, ya no va a ser el Oscarín y ya no nos da tiempo. Ay, sí, anda el Oscarín.
4: No, ¿cuál? No, no, está bien fuerte.
0: Ay, ay.
4: Neta, neta, neta.
0: No, anal, ¿no?
4: No.
0: Bueno, mi querido Paco Padilla, muchas gracias, licenciado, abogado, defensor de las injusticias de esta nación.
1: Claro que sí. Adelante, con mucho gusto. Si no, aquí estamos, diablito.
0: Que la nación el martes siguiente. Me lo demanda.
1: Claro que sí.
4: Cuídate, mi querido Paco.
1: Igualmente,
4: Paco
1: diablito. Padilla. Muchas gracias.
4: Redes.
1: Mis redes es Paco Padilla Oficial en Instagram y Paco Padilla en Facebook. Ahí estamos a la orden. Lo que necesiten, con mucho gusto. Se trata de ayudar, recuerden. Y todo comienza con el primer actuar, el primer paso, que es comenzar con una denuncia, hacer valer los derechos. Es importante.
0: Es muy importante.
1: Claro que sí.
0: Ahí está. Bueno, pues vamos a, en este momento, un corte. Ay, ay, ya estoy bien acá en debate, ¿no? Vamos a un corte, señores, señores. Martesito, mi día favorito. Y nací en un martes. Qué curioso, ah, ¿no? Pues,
4: curioso.
0: Curioso dato, güey.
3: Papote, después del corte, ya, boletos para Arcángel en las preguntas tlacuacheras.
0: Hazlas tú, yo ya me voy.
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22: Son las 8:22.

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1: Okay.
2: Hasta que las deje descalzas.
1: ¿Con quién? ¿Con quién vas a ir?
2: Con una morra.
3: Con una morra.
1: Y ya hubo cosa con
3: la actitud, ¿no? Bien.
4: ¿Ya hubo onda o no?
2: Pues acá sí, una, dos, que tres veces. Y pues ya llevándole al concierto, pues a de seguro.
4: Ah, bodorrio, dices.
1: Bodorrio.
2: No, quepa, no.
4: Ah, quepa. Quepa. Quepa. A ver. Vamos, cabrón. ¿Está listo? Estoy de buenas y te la voy a dar. ¿Ok?
2: Va, va, va.
4: Pero tienes que responder, son dos de tres. ¿Estás listo?
2: Va, va, va.
4: Ok. ¿Cómo se llama nuestro colaborador? Abogado licenciado del Tlacuache Derecho. ¿Cómo se llama nuestro licenciado nuevo colaborador?
2: Mr. Paco Padilla.
4: Ah, no, hombre. Esto es una respuesta correcta. Ahí vas, ahí vas, ahí vas, güey. Vas a la mitad del maratón.
3: Mi buen Owen.
4: Hijo, agua, hijo.
3: Este número de cédula profesional de Paco Padilla.
2: Se la sacó Santo Domingo, ¿qué?
4: Me cae bien, me cae bien este.
3: La número uno de los 40, ¿cuál es?
4: Hijo, está bien.
2: Iman Ángel, Moving the Sun. Moving to the Sun.
4: Lo dijo mejor que yo. El señor.
3: Impresionante.
4: Es ganador. Estos boletos, dos boletos para ver Arcángel este 14 de agosto, Palacio de los Deportes. Felicidades, carnal, qué chido, qué chido.
2: Ah, no, gracias a ustedes, la neta, chido.
1: No sé cómo te sientes, yo nunca he ganado nada.
4: Todo me lo dan.
3: Que haya fortuna, mi buen Owen. Que te vaya chido.
1: Venga, mi Owen. Cuídese.
4: Diviértase.
3: No cuelgues.
4: Güey, Owen, no cuelgues, güey. Viene lo más difícil, que el Fingers ahorita te tome los datos bien, güey. Así que ponte trucha, güey.
1: Pues, si nos da chance.
4: Para por fin poner rolita tlacuachera de baile sabrosón, regresando de esta rolita. Allá.
5: Me preguntan

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1: Ya estamos de vuelta aquí en el Tlacuache de los 40 y sí, Rolita Tlacuachera, hoy compitiendo ya, se acabó esto. Mucho jajaja, jijiji, glu glu glu, ya. Ahorita en este momento somos competidores.
2: Hueva esta amistad.
3: Somos,
2: ¿no?,
3: competidores. ¿Eh?
2: Huevi esta amistad.
4: Sí, sí. Perdón, pero no te topo.
2: Huevi, güey.
4: No te topo, güey. ¿Quién eres?
1: ¿Qué haces en mi casa, güey? Ahora sí, vamos. Vamos en este momento a escuchar. Cada quien presenta, estamos compitiendo el licenciado Paco Padilla, señor productor Rulo Berea, un servidor, Diablito, una víctima yo, y Fingers desde cabina. Quedamos.
4: Rola tlacuachera.
1: Rolita tlacuachera.
2: Legal.
4: De baile
1: sabrosón legal.
2: Legal, porque lo aquí legal. Está legal. Tiene el que licenciado.
1: Ser, tiene que ser godín.
3: La vida es un carnaval, Celia Cruz. Sí. Paco Padilla la propone.
1: Bueno, vamos
3: y la
1: a ver
3: pone.
1: Cuál nos suelta primero, por favor, este licenciado.
4: Ah, esta es mía.
1: Nunca es suficiente. Así es.
4: Los Ángeles Azules
1: y la señora Natalia Lafourcade.
2: Medio charrito.
1: Súbele Fingers, por favor. Y vamos a cantar todo México el coro. Mientras van en el...
4: Fíjate cómo...
1: No, hagas así.
4: Fíjate cómo van en el tráfico y súbale.
1: Súbele. Ay, sí, qué bueno. No, pero pon el coro, güey. Ya estás como el moroco.
2: Ah, siguiente rola. Cuando el señor tuvo su oportunidad.

0: Suavecito, suavecito. Laura León, la tesorito de su compa Rulo Berea.
1: Ya quiero perder yo.
0: Es buena, Celia también
1: ya
0: es buena.
2: Suave, suave.
0: Siguiente rola, Juanito.
3: No han escuchado la siguiente mía, ahorita la van a escuchar.
0: Pienso que la vida siempre
1: presente.
3: Esta es así como para levantarte todas las mañanas de buenas, echarle ganas al día.
1: Ay,
3: y dormirte de buena onda. Todo, todo, todo, todo, todo.
1: Lo hace bien el Paco, güey.
0: Ya con la corbata en la cabeza, Paco.
1: Ah, ya, ya. Ya con
2: así el pantalón
3: no
2: abajo. Calzones, güey, en mi casa, güey.
0: Siguiente canción,
1: siguiente
0: Juanito.
1: Canción, Juanito.
2: Ah, dale, Juanito, preséntala.
3: A mí se me hace una rola bastante.
2: ¿Para bailadora?
3: No.
2: No sé, güey. O sea, tal vez un slam.
3: ¿No? Sí, sí, sí. Rola ¿cómo? De martes.
1: No. ¿Bailadora?
0: No. No, pero la gente va a decidir.
2: Para empujarte la con los de alarma.
0: La gente va a decidir. 55-51-66-8101.
2: Y los mismísimos ángeles azules. Oh my God.
0: Y el 80,000, 61,000. Rita Tlacuachera.
2: Siempre hasta el fin.
0: Tenemos llamada por allá, Fingers.
2: Nada más que rico. Bueno.
4: Bueno.
1: ¿Quién habla?
4: María.
2: María de
4: la CDMX.
1: Los 440 CDMX FM.
2: La radio de la gran Tenochtitlan lo predijo. Mamadas, ¿no? Ahora sí.
1: Gloria.
2: Gloria. ¿No? ¿Ya colgó? Bueno.
0: Hola, bueno.
4: Bueno, bueno.
1: ¿Por qué cuelgas?
2: Gloria.
4: No, no he colgado, aquí estoy.
2: Venga, Gloria, ahora sí. La gloria puede ser tuya, ¿ok?
4: Voto por la tesorito de...
2: Suave, suavecito. Sí.
0: Muchas gracias, Tlacuachita.
2: Te la doy.
0: Te amo, Tlacuachita, muchas gracias.
2: Humildemente me quito el sombrero a ustedes.
0: Gracias, señor Diablo. ¿Qué está pasando?
1: Ahora, qué curioso que ese
2: productor, el arma la escaleta.
1: Y ya tenía suave, suavecito para ganar.
0: Qué curioso que después de mencionar lo de los acacacas...
2: Cállate.
0: Ahora sí ya me quieres.
1: Cállate, te hago uno ahorita.
0: Siguiente llamada, bueno.
5: Bueno.
0: ¿Cómo estás?
5: Bien, aquí desde el fondo del bikini.
2: ¿Desde el fondo del
0: ¿Fondo bikini? ¿Fondo de bikini? Bueno, ¿fondo de bikini?
5: Sí, desde acá de los 40, Veracruz.
2: FM.
0: ¿Cómo te llamas?
5: El chiquito me das miedo.
1: El chiquito me das miedo.
2: Ahora sí, mi
0: hermoso.
2: Querido chiquito me das miedo. ¿Por cuál voto? Sí, yo también votaría por esa. Bravo.
0: Punto para la tesorito desde fondo de bikini. Échale. Gracias, va bien, chiquito.
2: Échale, Juanito. Ay, súbele,
3: Sabrosito,
0: suavecito. Bueno.
2: Bueno, ¿quién habla?
1: Cuélgale.
0: Ahí está.
1: Mencho.
0: Bueno,
2: ¿quién habla?
6: Mi mamacito.
2: ¡Ay, qué mamacito!
0: ¿Qué pasó, mamacito?
1: Ya te sabes.
2: El protocolo.
0: Ya te la sabes.
2: ¿De dónde vienes? ¿De dónde nos llamas?
6: De Oriente, donde se vive y se siente y se fuma la más reciente.
2: A ver.
0: ¡FM! Los 40.
2: Principales, ya no. Ya no. Solo los 40. Ahora sí, mi
0: hazlo
2: querido
0: tuyo,
2: mamacito. Mata esto.
6: Iba a votar por Juanito, pero me colgó unas llamadas de Arcángel. Y no, fue un robo total.
2: ¿Por cuál votas?
0: ¿Qué está licenciado?
3: Dígame fe y legalidad.
0: Gracias,
3: damos
0: mamacito.
3: Fe y legalidad.
1: 3-0-0-0.
0: Arre con la que barre. 3-0.
2: La verdad.
0: La tesorito.
3: Bien ganado.
0: Rulo
3: bien
0: ganado.
2: Productor, apoyo.
3: Sí, daba
2: amigo.
3: Ganas de escoger esa canción yo también.
2: Paco Padilla, sí, licenciado, bien ganado, gracias.
0: Bien ganado. El Fingers en los controles.
1: Y el Diablito aquí.
2: Nos vemos mañana en punto de las 6. Esto fue el Tlacuache de los 40. Aquí estamos. Sus esclavos por nuestra voluntad.
0: ¡Súbele, Juanito!
2: ¿Y por qué nos pagan?
3: Legal derecho.

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4: Son las 8:54.

0: Las 9 en punto.
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1: Las 9 con 11.

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2: Las 9 con 19 minutos.
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1: Las 9 con 23 minutos.

0: las 9 con 30 minutos.
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1: Las 9 con 39 minutos.
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2: Las 9 con 49 minutos.
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1: Ya son las 10 en punto.
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2: Ya son las 10 con 8 minutos.
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4: Bienvenidas y bienvenidos a Revista del Consumidor Radio. Soy Joy Ramírez y en esta ocasión nos acompaña la chef Erika Fonseca para preparar el platillo Sabio Profeco de este mes. Muchas gracias por acompañarnos, bienvenida.
5: Vamos a preparar

0: cebolla, el jugo de un limón y un cuarto de taza de aceite de oliva. Y finalmente, para servir nuestro platillo, medio kilogramo de tortillas y una taza de frijoles molidos. Para el adobo de nuestra seta salpibil, comenzaremos desvenando nuestros chiles guajillos, retirando el tallo y todas las semillas. Ahora, directamente al fuego, llevamos los chiles por aproximadamente 8 segundos para asar. Se darán cuenta que están listos cuando la piel de los chiles se encuentra brillosa. Esto hacemos para liberar todo el aceite de nuestros chiles. Después, los remojamos en agua caliente de 10 a 15 minutos para suavizarlos. Para preparar nuestro adobo, licuamos los chiles guajillos, el achiote, el vinagre, el jugo de naranja, el clavo, la pimienta gorda y un toque de sal. Ojo, si consiguen naranja agria, pueden omitir el vinagre. Licuamos muy bien y reservamos. Ahora, calentamos el aceite vegetal en una sartén y acitronamos la cebolla por un par de minutos. Después, agregamos las setas previamente deshebradas e incorporamos con la cebolla. Antes de que las setas suelten todo su jugo, agregamos el adobo y mezclamos hasta que todas queden cubiertas. Probamos y, de ser necesario, volvemos a salpimentar. Dejamos cocinar por aproximadamente 8 minutos hasta que el adobo haya reducido. Las reservamos y ahora vamos a nuestra salsa de habanero. En un comal, colocamos los chiles habaneros, el ajo y la cebolla, y los asamos hasta que estén tatemados. De esta manera sueltan todos los aceites. Después, los retiramos del fuego y los llevamos a licuar con la cebolla, jugo de limón, sal y pimienta. Ahora agregamos nuestro aceite de oliva en forma de hilo, sin dejar de licuar, para emulsionar y obtener una textura entre salsa y aderezo. Rectificamos la sazón y reservamos. Ya que tenemos nuestra salsa lista, vamos a preparar nuestra cebolla encurtida. Utilizaremos la cebolla morada fileteada, chile habanero fileteado, orégano y comino molido, también jugo de limón y mezclamos. Agregamos un poco de vinagre blanco o también puede ser de manzana. Salpimentamos al gusto hasta integrar todos los ingredientes. Colocamos un poco de aceite de oliva y terminamos de mezclar. Dejamos reposar por 30 minutos o hasta que notemos que la cebolla esté suave y de color morado. Finalmente, para servir nuestro platillo, calentamos muy bien las tortillas y untamos un poco de frijoles negros molidos. Agregamos nuestras setas al pibil y acompañamos con la cebolla encurtida y la salsa habanero al gusto. ¡Listo! Ya podemos disfrutar nuestros tacos de setas al pibil. Recuerden que el platillo Sabio Profeco es muy fácil de preparar, tiene buen sabor, aporta un balance nutricional y rinde para varias porciones. Anímense a prepararlo y cuéntenos en nuestras redes sociales cómo les fue. No olviden que también pueden ver esta receta en nuestro canal de YouTube Profeco TV. Yo soy la chef Erika Fonseca y fue un gusto cocinar con ustedes en Revista del Consumidor Radio.
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2: Ahora cuéntanos, una vez que ya nos has platicado la receta y el procedimiento, queremos saber acerca de tu cocina y también de ti, ¿cómo fue que empezaste tu camino en la gastronomía?
0: Pues mira, yo primero, les quiero contar esto, yo no quería estudiar gastronomía, yo quería ser doctora. Entonces, mi meta era como salvar a la gente de ser diabético. Era como mi sueño porque mi mamá es diabética.
2: Tu objetivo,
0: entonces,
2: ¿no?
0: Ajá, era como mi objetivo siendo doctora. Entonces, bueno, por mil cosas no logré como ya mantenerme ahí en la carrera. Solo estuve 6 meses y después me gustaba mucho cocinar desde chiquita. Eso sí, con mi abuelita paterna y con mi mamá, pues siempre me involucraron en la cocina. Y dije, bueno, pues será como otra rama en la que a lo mejor yo puedo hacer algo por las personas en esta cuestión del cuidado, ¿no? De la salud. Y por eso creo que la gastronomía me llamó la atención, porque creo que a través de la alimentación, pues obviamente podemos mantenernos sanos, ¿no? A través de lo que le damos a nuestro cuerpo. Y por eso fue que empecé a decidir estudiar gastronomía. Soy licenciada en gastronomía.
2: ¿Y actualmente cómo definirías tu cocina?
0: Mi cocina es práctica, balanceada. Sí, cuido muchísimo que sea balanceada y que sea creativa también, ¿no? Que no te aburras utilizando el mismo ingrediente, sino que también le des cierta variedad, ¿no?
2: Versatilidad.
0: Exacto.
2: También.
0: Exacto.
2: Y respecto a la combinación de ingredientes, me llama la atención el platillo de este mes, que fue
0: sí.
2: Setas

0: pibil. ¿Cómo fue que se te ocurrió esta receta? O sea, cambiar, creo que lo habías dicho también durante la grabación del platillo, siempre estamos acostumbrados a que el platillo
1: es con carne de cerdo,
0: ¿no?
1: Sí, es como la clásica.
0: Ajá. ¿Y cómo fue que tú pensaste en las setas?
1: Pues mira, te voy a compartir algo. Hace unos años, no, ya bastantes años, fui vegetariana. Y dejé de serlo por una razón muy, muy buena. Yo daba clases de cocina mexicana. Entonces era un poco complejo cuando había, no sé, receta de carnitas, receta de cochinita pibil, receta de tacos, no sé, tacos al pastor, infinidad de recetas que llevan proteína animal. Y cuando las probaba, pues me caían muy mal, ¿no? El organismo es muy inteligente, nuestro cuerpo es muy inteligente. Y si tú le empiezas a acostumbrar a darle cierto tipo de alimento, obviamente le dejas de dar uno, va a reaccionar y eso es muy normal. Entonces, pues fue imposible, ¿no? De esta forma, o me enfermaba o también no probaba los platillos de mis alumnos. Entonces decidí no, pero en esa búsqueda de recetas, que yo soy muy taquera, entonces decía que un taco que me guste mucho es el de cochinita pibil, la verdad, ¿no?
0: Sí.
1: Entonces dije, ¿cómo lo puedo hacer para que no extrañe un taco de cochinita pibil? Entonces dije, claro, las setas, me gusta mucho utilizar las setas porque tienen la consistencia como de carne, como carnosita.
0: Sí, la textura.
1: No, la textura.
0: La textura.
1: Generalmente los hongos, las setas y también los hongos portobelo tienen esa textura que es como carnosa y hasta la forma en que como la deshebramos se ve como si fuera carne. Y ya de paso, pues tienes toda tu porción de verduras, ¿no? Que eso es lo que siempre busco en mi comida de todos los días. Por eso es que se me ocurrió ese tipo de receta, que adaptar una, o sea, la que ya existe de cochinita, pues hay que convertirla a una receta que tenga más fibra. ¿Y cómo? Pues haciéndola con setas.
0: Y ya habías colaborado con nosotros,
1: sí,
0: ¿no?
1: Sí, el año pasado, a principios de año, recuerdo, hicimos una receta de mole de olla verde.
0: ¿Y cuál ha sido tu experiencia de venir aquí a la grabación,
1: yo
0: de colaborar acá?
1: Quedo fascinada, porque he aprendido yo. Y también sé que al transmitir una receta así, ¿no?, que quede práctica, alcanzable, económica y nutritiva, pues siento que ya dejé un granito.
0: Sí, para que repliquen la receta. Y finalmente, ¿cuál sería tu consejo para que justo las personas se acerquen de nuevo a la cocina y tengan este acercamiento con los ingredientes?
1: Pues yo, mi consejo sería, vayan a los mercados y que se animen un día, que compren un espárrago, unas calabazas, lleguen a su casa y las cocinen, ¿no? Yo creo que a través de Profeco en el canal pueden encontrar muchísimas recetas. Entonces es eso, que se animen, que se dé la oportunidad de fallar también, porque así es la cocina, un poquito prueba y error. Y sería eso, que se animen a probar ingredientes que a lo mejor nunca han probado y que se pueden sorprender un montón con el sabor y que hasta pueden descubrir una técnica maravillosa de cómo saben más ricos, ¿no? Okay. Ese sería como mi mayor consejo, que visiten mercados, supermercados, que compren un ingrediente, el que quieran, y que lleguen a cocinar.
0: Que se atrevan,
1: que se atrevan,
0: ¿no? Que se atrevan.
1: Sí.
0: Bueno, pues muchas gracias por esta plática, por acompañarnos y por enseñarnos esta versatilidad de las setas al pibil. Muchas
1: no, al
0: gracias.
1: Contrario, muchas gracias a ustedes y espero nos veamos muy pronto.
0: Seguro sí, seguro que sí. Los invitamos y las invitamos a que consulten nuestras redes sociales y que acudan al canal de Profeco TV en YouTube.
1: Gracias.
0: Gracias.
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0: 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Ya son las 10 con 30 minutos.
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2: Ya son las 10 con 49 minutos.
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1: Son las 11 en punto.

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2: Son las 11 con 8 minutos.
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9: Son las 11:30.

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1: Son las 11 con 48 minutos.
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1: Son las 12:03.

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1: Son las 12 con 13 minutos.
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1: Son las 12 con 23 minutos.
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3: Son las 12 con 36 minutos.
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3: Son las 12 con 45 minutos.

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2: Son las 12 con 56 minutos.

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3: Es la 1:03.

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2: Es la 1:24.
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2: Es la 1:36.
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1: Es la 1:46.

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2: Es la 1:56.

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4: Son las 2 con 3 minutos.
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1: Son las 2 con 15 minutos.
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4: Perdón si no te llamé. 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
1: Son las 2:25.
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1: Son las 2 con 35.
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2: Son las 2:45.

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1: Son las 2 con 55 minutos.

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2: Son las 3:03.

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1: Son las 3 con 15 minutos.
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1: Son las 3 con 26 minutos.
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3: Son las 3 con 39 minutos.
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4: Las 4 con 8 minutos.
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1: Las 4 con 20.
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0: 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Las 4 con 31 minutos.
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3: Las 4 con 41 minutos.
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2: Las 4 con 53 minutos. 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
2: Las 5 con 5 minutos. 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
3: Las 5 con 26 minutos.

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1: Las 5 con 36 minutos.
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1: Las 5 con 45 minutos.

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3: Las 5 con 57 minutos.

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1: Las 6 con un minuto.
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0: Cojo Feliz.
1: Hola, buenos días. Aquí estoy completamente en vivo y levantadito y ya como si nada.
0: Sí, con todo y su resumen de la casa de los famosos, ¿no?
1: Ah, sí, ¿qué?
0: Es un saludo,
1: ¿no?
0: Así
1: de, es un saludo, chipero. Yo así de, ¿qué está pasando en la mano? Ah.
0: Todo chueco, ¿no?
1: Hoy cumple 2 meses, mi niña, la nueva. La Macarena, hoy ganó sus 2 meses.
0: Y 5 de agosto.
1: Hoy es 6, ¿no?
0: Miércoles 5, ¿no?
1: ¿Miércoles 5? Ah, no, entonces no, mañana.
2: No, miércoles 6. No, miércoles 5.
0: Miércoles 5 de agosto.
1: Me volví loco, sí. Yo también, ¿no? Entonces mañana.
0: Mañana. Ah, bueno, mañana la
2: felicitamos.
0: Mañana,
2: ok, mañana es como anticipado, entonces.
1: Sí, ya vete preparando para los 2 meses.
0: Ah, sí. Mañana ya paranitas para Macarena, ¿eh? Por favor, se las
2: así
0: ponen,
2: es.
0: No sean gachos.
2: Oigan, pues más adelante sí vamos a platicar del resumen de lo que pasó ayer en la Casa de los Famosos. Fíjate que todavía me salieron muchísimos clips de Mariana Ochoa, porque, bueno, dio estas entrevistas en los famosos programas que ustedes ya conocen. Bueno, el programa Hoy y otros programas de espectáculos, y donde se entera literalmente de lo que dice Aldo de ella. ¿Y saben cómo lo llamó?
0: ¿Cómo?
2: ¡Hipócrita! ¡Ay, ay, ay! ¡Ay, ay, ay! El chisme gacho. El día de hoy sí va a estar bueno, está candente y ya me estoy clavando con esa temporada.
0: Oigan, hoy tendremos boletos para Paco Amoroso y Catriel, o Catriel y Paco Amoroso.
1: Así es.
0: Quieran llamarles ustedes.
1: Además, sobraron unos ayer, ¿no?
0: También sobraron unos boletos ayer que hoy se van a dar. Y también tenemos kit ya para Teano.
2: ¡Ea!
0: Que platicando con la producción, como que ayer fue demasiado juego, demasiado regalo, entonces vamos a juntar dos. Ahorita en esta primera hora, de las 6 de la mañana, tienen que encontrar las 3 palabras que van a estar escondidas en las canciones. Anotan la palabra, la hora y la canción. Y llegando al adivinómetro, ese es el filtro para jugar. Que nos digan las 3 palabras... Juegan por sus boletos y le damos boletos y kit ya para Teano.
1: O sea, todo junto ahora.
2: Sí.
1: Genial.
2: Bueno, pues sí, se viene también boletos para María José, para que estén pendientes. Jueves 6 y viernes 7 de agosto en el Auditorio Nacional. Así que, bueno, prepárense porque lo tendremos en el adivinómetro. Sí. ¿Qué tienen que hacer? Súper sencillo. Pues tienen que mandarnos 3 preguntas para ir adivinando el personaje del día de hoy.
0: Bueno.
2: Que más adelante les daremos la primera pista.
1: Yo ayer extrañé las más pedidas.
0: Sí.
1: O sea, ayer el público cantando. Sí.
0: O sea, hoy sí quieres
1: más, que haya. Más al público, pero también a Nash que cante. Está bien. Pero sí, una cantadita nos hizo falta ayer.
0: Oh, sí.
1: Aunque vinieron los sí. LTD, pero sí.
2: Pero
1: bien.
2: Eso siento bonito, fíjate.
1: Sí.
0: Oigan,
1: que canten.
0: ¿Sabían que hoy es el Día Mundial del Semáforo?
2: ¿Qué?
0: Por eso viniste hoy tú de verde, yo de amarillo y tú de rojo. Mira qué
1: no manches, día del semáforo.
0: El Día Mundial del Semáforo. Hoy se conmemora el primer semáforo eléctrico instalado en 1914 en Ohio.
2: ¿Y estaba de malas? O sea, sí.
0: El que lo puso, sí, ¿no? Como que
2: en
0: que
2: Ohio,
0: lo puso,
2: sí.
1: Ya no puedo avanzar en esta avenida. Estoy en Ohio.
2: En Ohio.
0: Bueno, pues ya saben, ¿eh? Vámonos con música para bañarse, por favor, mi Lion, Gabo, muy bien, ¿eh? Se me escribí, voy a leer todo. Rolita para bañarse, sí, señor, esto es Miranda Don, wow, ¿eh? Esto es Miranda con Don, sonando en Ya Párate.
1: ¿Con Don?
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0: Chaparateanos, ya estamos de regreso y con nosotros, así como hoy y todos los días, Mina Morales, nuestra astróloga de confianza, arroba verdeesmeraldamx. Y el día de hoy vamos a platicar de los horóscopos de desarrollo personal. Adelante, Mina.
1: Exactamente. Vámonos desde el inicio con este primer bloque. Aries, hoy pregúntate cuánto valor le das a tus talentos y a todo lo que realmente has construido, porque reconocer tus propios avances va a ser el primer paso para fortalecer tu autoestima. Tauro, la luna va a pasar hoy todo el día por tu signo y te va a invitar a pensar en la persona que quieres convertirte. Haz cambios que te representen de verdad, no porque otros están esperando cosas de ti. Géminis, baja el ritmo. Hay emociones que solo aparecen cuando dejas de distraerte. Escúchalas también, es una forma de crecer. Cáncer, observa quiénes forman parte de tus proyectos o de tu círculo cercano. Rodéate de personas que impulsen la versión de ti que realmente quieres construir. ¡Ay, buenos días! ¡Ya despertamos!
0: ¡Vámonos! ¡Vámonos! Oye, me gusta esta primera parte. Más adelante, ya para tianos, terminaremos esta sección de los horóscopos del desarrollo personal. Sigan, por favor, a Mina Morales como arroba verde esmeralda MX. Seguimos con más aquí en Ya Párate.
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1: 6:19.
2: Y seguimos aquí en Ya Párate y está Mina Morales, arroba Verde Esmeralda MX, con los horóscopos de desarrollo personal. Vámonos con Leo.
3: A ver, Leo, hoy toca confiar más en tu liderazgo. No necesitas que todo el mundo apruebe tus decisiones para saber que vas por el camino correcto. Deja de buscar aprobación. Virgo, una conversación, un curso, una experiencia diferente puede ayudarte a cambiar de perspectiva. Permítete aprender algo nuevo. Libra, es momento de reconocer qué patrones emocionales ya no quieres seguir cargando. Soltar también forma parte de tu crecimiento. Escorpio, pon atención, cojo, porque este sí te va a interesar. Tus relaciones son el mejor espejo. Antes de señalar al otro, pregúntate qué está despertando en ti esa situación durante todo el día de hoy. ¡Cálmate!
2: Esto fue la segunda parte de los horóscopos, Mina. Nos quedamos para la tercera. Próximamente aquí en Ya Párate, me replanteo la vida.
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6 de la mañana, 21 minutos, hora centro de México, estamos en vivo. Ahí, yo ya nada más les digo que por ahí sonó una palabra, sería la segunda palabra. Vayan anotándolas, por favor, para que se lleven su kit chaparatiano y puedan jugar por sus boletos. Vámonos a la número 1, mi Lion. Es momento de ponerse su ropa pegadita. Ay, a hacer ejercicio, a sentirse motivado. Esto es Moving to the Sun Hill. I'm an Angel, Ultronate, suena en ya.

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1: Chaparatianos, ya estamos de regreso y viene esta tercera parte de los horóscopos. Y el día de hoy estamos platicando del desarrollo personal. Está con nosotros Mina Morales y la encuentran como @verdeesmeraldamx.
2: Vamos con la última tanda de horóscopos Sagitario. Revisa tus hábitos, los cambios más importantes comienzan con pequeñas decisiones que sostienes todos los días, aguas. Capricornio, también creces cuando disfrutas, recupera un espacio para crear, divertirte, conectar con aquello que te hace sentir vivo. Acuario, fortalece tu seguridad emocional. Si tu base está firme, será mucho más fácil enfrentar cualquier cambio que venga. Piscis, escucha con atención las conversaciones de hoy. Una idea o un comentario puede ayudarte a comprender algo importante sobre ti. Aguas, ¿eh? Es un día importante y aquí fueron los horóscopos.
1: Yeah, Mina. Oye, si te queremos contactar, si queremos algún curso, algo mucho más personal.
2: Absolutamente todo. Empiezo curso de astrología básica para que aprendan a leer su carta natal este 11 de agosto. Ahí me escriben en Verde Esmeralda MX y ya tengo la agenda abierta de agosto también para que revisemos sus tránsitos, leamos el tarot, nos hagamos una limpia, un abrecaminos, lo que sea que necesitemos.
1: Ay, sí, por favor, mucho de eso. Muchísimas gracias, Mina Morales. Recuerden que la encuentran como @verdeesmeraldamx. Y vámonos ya para Tianos, porque todavía hay mucho más.
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0: Era. Que agarraron a Sherlyn afuera de un centro comercial y estaban todos los medios, ya sabes, el chacaleo, ¿no?
1: Sí.
0: Y ella viene así bien parada y dice, no, pues fíjate, le preguntan por el amor, ¿no? Y dice, no, estoy conociendo gente, como que pues hay gente de negocios y por mis chambas pues no puedo conocer a tanta gente, pero pues estoy ahí viendo, pero nunca confirmó que pues, estaba ocupado su corazón. Pero llegó.
2: Pero...
0: Llegó su hijo y dijo, venga, chese pa' acá, el micrófono. ¿Y qué dijo? Adelante, mi Lion.
3: Mamá mira. Siempre dice que a veces ella no tiene novio, pero sí tiene.
0: ¡Ay! Y ya viene, ya viene espantada ella, ¿verdad?
1: Como, ay, ay, ay.
0: Como que anda con alguien pesado, ¿no? Como dijo, ya, le cerró la boca.
2: No,
0: le
2: pero
0: puso la mano
2: en
0: la boca, así ay. Ya. Y como que volteé con su pelo, hizo la cortina. Y ya, por favor, no digas nada. Por favor.
1: No digas nada de ese gobernador que fue a la casa hace días.
0: Claro, claro. Las tres camionetotas no digas.
1: Sí.
2: No, me mató de ternura. Sí. Aparte, los niños me gusta que dicen la verdad.
1: Sí.
2: Y no mienten.
1: Sí, si no tienes novio, mamá, ¿con quién jugué FIFA ayer? ¿Con quién estuve?
0: ¿Y este reloj?
1: ¿Quién me regaló este huevito? Claro. Huevito sorpresa.
2: Oigan, ¿les ha pasado que sus hijos también los balconean?
0: Sí.
2: ¿Pero en el instante?
1: No, en el instante no.
0: No, luego se te quedan viendo, ¿no? Como que...
2: Eso claro que no pasó, mamá.
0: Ajá, ya luego ya le explicas, ¿no?
1: Pasa que le cuentan a los abuelos, o sea, que cuentan a otras personas. Sí, mi papá no se paró porque estaba borracho. Ajá, y lo cuentan así como si nada. Ajá, te balconean con los demás.
0: Y tú habías dicho que pues, tenías mucha chamba,
1: tenía
0: ¿no?
1: chamba, por eso no fui al cumpleaños de tu abuelita. No, estaba borracho mi
0: Oigan,
1: papá.
0: Oigan, exacto el tema del día, dice, mentiras que aún duelen. Ese es el tema del día.
1: ¡Hala! Sí, claro.
2: ¡Auch! A ver, rápidamente, ¿qué se les viene a la mente?
1: ¿Mentiras que aún duelen?
0: Y...
1: Híjole, no. Cuando...
2: Haberle creído a mi ex, o sea, punto. Todavía duele haber sido esa persona.
0: ¿Mentiras que aún duelen? Que dices, no, ya no le hablo a mi ex, pero...
2: Pero bien, ¿qué andas ahí?
0: Sigues mintiendo, ¿no?
1: Ah, ¿sabes cuál mentira es clásica de ex?
2: ¿Cuál?
1: No, nada que ver. ¿Es esa persona que te da celos? Nada que ver.
0: Ah, claro.
1: Nada que ver. No, ay, ¿cómo te vas a encelar de él? Nada que ver.
0: Es una señora, mi amor.
2: Pero ninguna mentira más fuerte que la de Sherlyn, ¿eh? Ay.
1: No tengo novio. Y el novio de Sherlyn, ay, me negaste ahí.
2: Y así
1: ventaneando.
0: Sí, que duele. Mentiras que duelen. Por favor, márquenos y sean parte del tema del día.
2: Vámonos pues. Oigan, más adelante tenemos boletos para María José para que ustedes estén bien atentos en el adivinómetro y por supuesto en el Turbolengua con Catriel y Paco Amoroso. Vámonos a una rolita. Esto es Lo Poco Que Yo Quiero de Morat y Silvestre Dangond. Estás en... ¡Ya Párate!

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1: 6:47, hora centro de México, en este pues miércoles, ya miércoles 5 de agosto. Te recuerdo que más adelante llegan los boletos de La Josa, María José, jueves 6 y viernes 7 de agosto, Auditorio Nacional. Se dan en el Adivinómetro. Primero nos tienes que decir las tres palabras que estuvieron escondidas en esta primera hora, ¿ok? Vamos a un corte y regresamos a Ya Párate.
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2: Y seguimos avanzando ya paratianos. Son las 6:55 de la mañana. Ok, ¿qué quiere decir esto? Que probablemente ya aparecieron las tres palabras que necesitas para llevarte el kit chaparatiano y participar en el adivinómetro y llevarte el día de hoy boletos para María José. Así que por favor, atentos, te voy a dejar los teléfonos para que nos vayas marcando al 55-51-66-8101 o al 800-00-610-00. ¡Ea! Pues venga, vámonos con una rolita, mi Lion. Esto es Mujer Letal de Ángel Blue, aquí en Ya Párate.
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1: Ya volvimos a la cabina de Ya Párate. Son exactamente las 6:59. Y usted está escuchando al Cojo Feliz.
2: Sí.
1: Junto
2: yo también.
1: A Gabo Ramos.
2: Ah, sí.
1: Y a Nashla.
2: Sí, estamos los tres.
1: Ya tenemos las tres palabras que salieron en las canciones durante esta primera hora del programa.
3: Así
1: usted
3: es.
1: Debió ponerse ahí atento, anotar y saber, o atenta, porque hablan muchas chicas también.
2: Al tiro.
1: Entonces, ese es su pase para el adivinómetro. Si pues, usted tiene sus tres palabras anotadas con la hora y la canción,
2: ajá,
1: ya se ganó de entrada el kit ya para Tiana.
2: Que incluye una...
3: ¡Aplausos!
2: ¡Aplausos! ¿Qué incluye?
1: Incluye una gorra.
2: ¿Coqueta?
1: Coqueta. Un vaso...
2: Modorro.
1: Modorro.
2: No hay que ver ya.
1: Vaso modorro y una playera amplia.
3: Que se hace camisón si mides...
1: Si mides 1.52.
3: Exacto.
1: Como Nash.
2: ¡Paren todo! ¡Paren todo! ¡Paren todo! ¡Paren todo, Lion! Ya son las 7 de la mañana. Nada más que así de
3: entrando oficialmente a la segunda hora de este gran programa. Y todavía nos falta mucho, amigos. Así que no decaiga el ánimo.
1: ¡Aguacatote!
2: ¡Aguacatote!
1: ¡Aguacatote!
2: Hay llamada. Bueno. Hola, hola. ¿Sí? ¿Quién habla? Bienvenida. ¿Cómo estás?
4: Bien. ¿Ustedes?
2: Muy bien, gracias. Oye, ¿cómo te llamas?
4: Carol.
2: ¿Carol?
3: Sevilla.
2: Carol Sevilla. Oye,
1: Carol.
2: ¿Carol G? Oye, Carol, ¿estás lista para ganarte tu kit ya para Tiano y aparte participar por los boletos en el adivinómetro, va?
4: Sí, pero ahorita estoy escuchando que era con canción y hora. Y como voy manejando, solamente tengo las canciones.
1: Está bien.
4: Sería, perdón, las palabras.
1: Las palabras.
2: Solo las palabras. ¿Pero tienes las palabras y la hora?
4: No, es que te voy manejando, pero
2: manejando.
4: Nada más.
2: No, perdón, pero no quememos, no quememos.
3: No podemos, dale chance. No podemos echarle la mano a Carol.
1: Dale chance.
3: Está manejando.
2: A ver, ¿hay chance de detener esta llamada y abrir otra? O sea, o ya va, ¿sí? A ver, Carol, aguántanos aquí. Si hay alguien mejor que tú, vamos con esa persona. Perdón, o sea, hay reglas. Se le están diciendo desde las 6 de la mañana,
3: Carol. Está bien.
2: Hay otra llamada, bueno.
1: Manejando.
2: Bueno. Aguántanos, ¿hola? Carol, aguántanos ahí. Hola, ¿cómo estás? ¿Cómo te llamas?
5: Hola, Juan Ramírez.
2: Juan Ramírez. ¿De dónde marcas, Juan Ramírez?
5: De aquí, del bello estado de México.
2: Ah, muy
3: saludotes
2: bien.
3: Saludotes hasta allá. Ahora.
5: Hola, Nashla. Hola, Cojo. Buenos días.
3: ¿Qué
5: buenos
3: onda? Días. Buen día, Juan Ramírez.
2: Ahora, ¿él contará con todas las reglas?
1: ¿Tienes todo? ¿Tienes canción, hora y palabra?
5: Tengo las tres palabras.
2: Ajá.
5: Y nada más tengo la hora de la primera.
3: Y se ríe.
1: Pues
3: Juan
1: está.
3: Ramírez,
2: ¿hay oportunidad de detenerlo y contestar otra llamada?
1: Ya no. Muy bien. Así, la fila así de puros güeyes que no lo van a lograr.
3: Correcto,
2: Carol y Juan, aguántenos.
1: A ver, vamos a ver si hay alguien que sí
3: es
1: tiene
3: que ayer,
1: todo.
3: Ayer sí lo lograron.
2: Sí, caray, claro.
3: Sí
2: hay casos
3: exactos.
2: De éxito. Bueno.
6: Bueno.
2: ¿Qué pasó? ¿Cómo estás? ¿Cómo te llamas?
6: Bien. Susana, buenos días.
2: ¿Ana?
6: Susana,
2: a ver, hay unas reglas. ¿Tú cuentas con las palabras, la hora y las canciones?
6: Claro.
2: Carol y Juan, muchas gracias. Bye.
3: Ay,
1: me había caído
3: gacho,
1: bien la Carol.
2: Susana, ahora sí, tú eres la indicada, la cumplidora. Necesitamos que nos digas palabra, canción y hora. Adelante.
6: Ok. La primera palabra fue análoga.
3: Correcto.
6: Con la canción de Shakira a las 5:12.
1: 5:12. Tú nos hablas de otro horario, uso horario. Estás en una.
6: Ah, bueno, es que soy de Nayarit.
3: Ah, claro. Ok.
6: 6:12 de con ustedes.
1: Ah, con razón, nosotros.
2: Pues yo digo 6:12, hora centro de México.
6: Sí.
1: Ah, claro.
3: Okay. Órale.
6: Entonces, la segunda palabra es la de. ¿Pones? Con
1: ¿sí?
6: Harry Styles.
2: Ah, la palabra.
6: Sí. A las 5:21.
2: Pones, okay. La palabra pones. Muy bien.
6: Ajá,
2: sí.
6: Y la canción es la Dance No More.
3: Sí,
2: sí, muy bien.
6: Y la última palabra es la de Rico con Aitana a las 5:29 en la canción Superestrella.
2: Es totalmente. Totalmente correcto.
1: ¡Correcto! Ya me dejaste ahí con un grito.
3: Nos dejaste con la emoción.
1: Correcto.
2: Es que quiero que me digas la frase completa. La frase con las tres palabras, ¿cómo qué diría?
6: ¿Cómo qué diría la frase completa?
2: A ver, dila.
1: Las tres palabras.
6: Análoga, pones rico.
1: ¡Eso!
2: Y eso es...
1: ¡correcto!
3: Bien, Susana. Mira, ya tienes en tus manitas preciosas un kit ya para Tiana.
6: ¡Ay, excelente! Tengo años escuchándolos, años levantándome de madrugada y siempre los escucho.
3: Eso, sí. Estoy a las 5 de la mañana, ¿eh?
2: Mira, tú
6: desde antes, desde antes.
2: Tú eres una cosa, Susana, porque... tragué saliva y no festejé tanto porque no voy a, yo voy a pagar el envío. O sea, ayer hubo una plática y estamos en planes de cómo enviar las cosas, pero mira,
6: sí,
2: yo me voy a poner la camiseta, la gorra y el vaso ponedor completo.
6: Ay, excelente.
2: No cuelgues, yo pago el envío. Va a llegar a Nayarit, ¿va? Y va a llegar hasta con una foto impresa de nosotros tres abrazados. Va a ser de IA porque no nos gusta tocarnos. Sí, sí. Pero
3: ni tomarnos fotos.
6: Unos marisquitos acá, bien ricos. Oh. En la playa.
1: Está bien, acepto. Ahí en el muelle de San Blas.
2: Oye, y bueno, ya puedes jugar por los boletos, pero ya los boletos ya no te los mando, ¿eh? O sea, ya los boletos tú
3: no,
2: te
3: arreglas. Pues que venir. Lo mismo, le pones en el mismo
2: pero
3: paquetito.
2: ¿Cómo? Pero tiene que venir al concierto. Bueno, tú ya ves a quién se los das, ¿no? ¿Cómo? ¿Va?
6: No, mejor regálenos para otra persona.
2: Ah, se los dejas a la siguiente se persona.
3: Sí, ya para Tiana generosa.
1: Que vuelva a marcar Carol, que vuelva a marcar el...
6: Sí, que marque Carol, a ver si puede.
2: Para de hecho, era un boleto y los duplica el siguiente, ya son dos.
1: ¿Qué prefieres, un boleto o le das dos al que sigue? No, dos claro. Al
6: pues
1: que sigue.
6: Pues dos, si muy no bien.
2: Susana, muchas gracias. Saludos hasta Nayarit. No cuelgues para ver cómo te enviamos las cosas. A ver si hacemos un intercambio
6: gracias,
2: con
6: gracias.
2: Algún...
6: Gracias, saludos, chicos.
2: Con un tuit sale. Ah, un tuit.
1: Un tuit. Un tuit
3: a
1: que
3: un
1: la mandamos.
3: Tuit de distancia.
2: Hay otra llamada, ahora sí, solito para los boletos.
3: Bueno, bueno, ¿quién habla? Ya párate.
7: Muy buenos días.
1: ¡Buenos días!
3: ¿Cómo te llamas?
7: Brenda.
3: Brenda, oye, ¿quieres participar para los boletos de María José?
7: Ay, sí.
3: Venga, pues fíjate que una yaparatiana muy generosa
2: Susana.
3: Te los dio, ¿eh? Susana casi te dejó el paso libre. Y ella, ahora sí que ella resolvió la trivia que tuvimos al principio.
2: Te hizo el primer paso.
3: Y ya te dejó lo más fácil, que es solamente participar en el adivinómetro. Ok.
7: Vamos hasta Nayarit.
3: ¡Eso!
2: ¿Tú de dónde marcas?
7: De aquí, de la ciudad.
2: ¿De qué zona?
7: De Cuauhtémoc.
2: Muy bien, ahora sí, vámonos con tus preguntas. Nosotros solamente podemos decir sí o no.
3: Una pista, ¿no?
2: Ah, va, la pista del cojo.
3: A ver.
1: La pista del cojo es que es un disfrazado.
2: Un disfrazado.
1: Tiene disfraz.
2: Es un disfrazado.
1: Tiene un disfrazado. Sí, es
3: un disfrazado.
2: ¿Me recuerdas tu nombre?
3: Brenda.
2: Brenda, gracias.
6: Brenda.
2: Te anoto.
3: Venga, Bren, pues primera pregunta.
2: Échala.
6: Pero no me dijeron qué género es.
2: Ya te dijo, es un disfrazado.
1: Disfrazado.
2: Ese es el género, un disfrazado. Adelante, primera pregunta para adivinar el personaje. ¡Sha!
6: ¿Ese es animado?
2: ¿Es animado?
1: Sí.
3: A veces...
1: Bueno, más o menos, no siempre sonríe. Pues
2: depende, en la fiesta es
1: tranquilón.
6: Ah, no, me refiero que sí, es dibujo, pues.
1: Ah, es de los dos, es de los dos.
2: Es
1: hay
2: de los dos.
1: Y hay,
2: se ha hecho de todas action. Formas, de todas formas.
3: Literal.
1: Sí.
2: Siguiente pregunta. Venga, Brenda. Por tus boletos de María José. Segunda pregunta, ahora.
1: Demuestra que no eres una señora.
6: ¿Has participado en películas?
2: Sí, sí, claro, en películas. Sí. Se ha hecho de todas formas, animado, de todo tipo, en películas, y está disfrazado. Última pregunta.
6: ¿Es de origen arácnido?
2: ¿De origen arácnido?
3: No. No es quien piensas, no es quien piensas.
2: No. Pero es por ahí, pero no.
3: O sea...
2: No, tampoco. No es de esa familia.
3: Exacto. Esa no es tu familia. Pero, Bren, tu respuesta, por favor.
2: Juégatela.
6: Ay, tengo miedo.
2: Ya juégatela. Di un personaje.
6: Ay, ¿Batman?
2: ¿Qué?
1: ¿Esa
2: es una respuesta?
1: ¡Correcta!
8: ¡Dios enorme!
3: Puras alegrías.
2: ¿Qué?
3: ¡Gracias!
2: ¿Qué? No más. manches, Brenda!
3: ¡Brenda, de Tilmarín de Don Pingüín la tiraste!
2: ¿Cómo supiste? ¿Qué te llevó hasta allá?
9: Porque me dijeron que era como que por ahí familia, pero no era eso. Entonces dije, pues si no es arácnido, es murciélago.
3: Claro, las mujeres tenemos un sexto sentido.
1: Bien,
3: bien hecho, funciona. Brenda. Te vas al concierto de María José. ¿Con quién te vas a ir?
9: ¡Ay, con mi mamá!
2: ¡Súbele, mi Lion! ¡Brenda, festeja! ¡Súbele!
10: ¡Prefiero ser su amante! ¡Su amante!
2: Yo. ¡Que siga sonando, María José, Brenda! No cuelgues por tus boletos, por favor. El tema del día, ¿cuál es? Para que participen. Tema del día, mentiras que aún duelen.
1: ¡Arriba las amantes!
2: ¡Vámonos!

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2: Las 7 con 17 minutos.
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0: ¿Qué pasó? ¿Cómo estás? ¿Cómo te llamas?
1: Eduardo.
0: Mi Lalo, muy bien, Lalo. ¿Yo? Gabo. Ah. Oye, Lalo, y mentiras que aún duelen.
1: Mentiras que aún duelen, que el neoliberalismo y el libre mercado nos iban a llevar al primer mundo.
2: Oh. Ah, ya se puso político, pero tiene un poco de razón. Sí,
3: pero reflexivo. Sí.
0: Mentiras no dijo.
2: Sí, el en el 94,
1: otra
2: ¿no?
1: Mentira dice que aún duele. Exacto, otra mentira que aún duele, a lo mejor el cojo sabrá esa de, te juro que sí te regreso tu dinero, tú inviértele.
3: ¿Y por qué el cojo sabe?
0: Porque es que invertiste, hay historias.
2: Día, les voy a contar ese chisme un día. Hubo un comediante que estafó como a otros 20, 30 comediantes, que les decía, mete tu lana, estamos dando el 30% de rendimiento. Y uno ciego ahí le metía y luego ya no.
0: ¿Y tú fuiste uno de esos?
2: ¿Y yo qué me compré?
0: ¿Qué te compraste?
2: Con ese dinero me compré. Nada, ¿no? Pues salí perdiendo. Ajá, entonces sí se estima que se llevó como unos 7 millones o más.
0: ¿Tanto así?
2: Sí, entre tantos, porque la gente le metía. Y sí te pago. Tienes razón, es mentira que todavía duele confiar en alguien que tenía un esquema Ponzi.
0: Sí, la flor, ¿no? La flor también dicen los pétalos, ¿no?
2: Flor
0: el
2: de la
0: piramidal,
2: abundancia.
0: Piramidal también.
2: Sí, caray.
0: Oye, Lalo, te mandamos un abrazo. Ah, ya se fue.
3: Dice, sí. Ah, ok. Bueno, como es que Phil Barrera. No hay mayor mentira que los negocios piramidal, pero eso se sabe, mi cojo.
2: A ver, es que en mi escuela pública no me enseñaron, en mi escuela pública no enseñan ahí de que, oigan, no caigan en ese, esos rendimientos no existen, y uno por querer salir rápido así del... Confío en un amigo, no confío en el banco. Y luego ya te das cuenta que...
3: Yo creo que todos conocemos a alguien cercano. Ha sido esa persona que cae en esta mentira de los negocios piramidal. Y que sí, ¿no? Sí te visualizaste con la... Pues como en la playa, vacacionando cada fin de mes.
2: Mi dinero está trabajando y yo aquí haciendo nada.
0: Claro.
3: La mayor de las mentiras. Sí que duele.
0: Dice Carla Dream, mentiras que aún duelen, solo la puntita. Ah, caray. @ Mau Cruz, dice mentiras que aún duelen, solo 5 minutos. @ Bruno Güey, también participe. Dice mentiras que aún duelen, te marco al ratito. Esa duele un chorro.
3: Miranda González, mentiras que aún duelen. Solo es una amiga.
0: Y esa todavía sigue doliendo,
3: sí,
0: ¿no? A las mujeres.
3: Esa arde, duele.
0: Oye,
3: quema.
0: Otra mentira que aún duele. No, es que es mi coach del gym.
2: Sí.
0: ¿Sabes que no? Pero
2: ¿lo dices
0: dejas.
2: por la peleadora esta española?
0: No, lo digo de pues, novias o parejas.
2: Algo pasó, ¿no? Sí. Algo me enteré que pasó por ahí con las...
0: ¿Salió con su coach?
2: Pues es que dicen que la Rorro ya fue... Que ya le puso el cuerno a Pablo, esa la que salió en la velada. Pero bueno, a ver, llamada.
0: Trae chisme potente, ¿eh? Bueno.
4: Bueno, ¿cómo están?
0: ¿Qué pedo? ¿Qué onda? ¿Quién habla?
2: Buenos días.
4: ¿Qué Arturo de Monterrey, Nuevo León?
0: Arturito, bienvenido, mi Arturo, ¿cómo está? ¿Cómo está mi Monterrey, mi natal Monterrey, cómo está?
4: Con un friego de lluvias, pero gracias a Dios que lluvia, porque si no, no hay agua.
0: Claro, pues hay que aprovechar, mi Arturo. Oye, mentiras que aún duelen.
4: Mentiras que aún duelen, el capitalismo funciona.
0: Mira, seguimos políticamente, ¿no?
2: Sí,
0: seguimos
2: nos escucha hablando, ya la banda de izquierda. Gracias, hermano. Oye, ¿pero te va bien o no?
4: Sí, nada, la verdad sí me va bien, pero el capitalismo no funciona, pero nos siguen haciendo creer que sí.
0: Claro. Muchas gracias, Arturo. ¿Alguna otra mentira que te haya hecho tu esposa?
2: No, a mí ninguna, pero fíjate que una mentira que todavía duele, me escribió mi papá. El ¿y si sí? Todavía duele.
0: Y el ICC, todavía.
2: Todavía lo traes
0: aquí. Aquí en el Cora.
2: Lo tengo aquí. Lo tengo aquí.
0: ¿Cómo nos emocionamos, vea?
2: Ajá.
4: Sí. Esa mentira cada 4 años.
2: Aquí sigues. Qué chido, güey.
0: Arturo, te mandamos un saludo hasta los 40, Monterrey, 88.5 FM.
3: Mentiras que aún duelen. Te prometo que voy a cambiar.
0: Y
2: no, esta es la última vez, ya no te preocupes. Ahora sí, ya entendí. Voy a cambiar.
0: Y no, está gacho esa. Mentiras que aún duelen, ¿no?
3: ¿Qué? Mentiras que aún duelen. No te preocupes, yo siempre voy a estar para ti.
0: Y bueno.
3: ¿Y no?
0: Los amigos, ¿no?
3: ¿Tu exnovio?
0: No, pues nunca, había, nunca estuvo.
3: Y sí estuvo ahí para ti, el resto
0: estuvo,
3: de...
0: No estuvo,
3: tú hasta te tatuaste.
0: ¿Qué? Ay, sí, él trae esta tarjeta. Sí.
2: Cambio, pido paso.
0: Ay, con tarjeta del uno, sí, ¿no? Así de paso.
2: Más cuatro.
0: Damos vuelta.
3: Oigan, mentiras, mentiras que aún duelen, y eso sí es bien horrible cuando tu Waze, tu Maps o lo que sea que utilices para llegar al lugar este dice, sí, llegas en una hora, y de repente... Te lo cambia una hora y media.
2: Va subiendo, va subiendo, va subiendo el tiempo. Sí, y dices, ¡no!
3: Eso sí que duele.
0: Llamadas, bueno.
5: Buenos días, Andrés de Iztapalapa.
0: Muy bien, Andrés, ¿cómo estás?
5: Muy buenos días.
0: Excelente, muy buenos, buenos días, señor Andrés, licenciado. Oiga, mentiras que aún duelen, es el tema del día de hoy.
5: Cuando la producción te dice, nosotros le llamamos...
0: ¿Y qué te deben? No, ¿qué te deben? ¿Qué malos?
5: No, una vez iba a participar en un juego.
0: Ajá.
5: Pero no te preocupes, esta entra la canción, entra un bloque y nosotros te llamamos para que participes.
3: ¿Y no pasó?
5: Y nunca volvieron a llamar.
0: No. Ay, qué fuerte, perdón. Pero, ¿y fue en este programa o en otro?
5: En este. Ay. Cuando hay clases y cuando hay niños, pues sí tardan mucho en entrar las llamadas. Cuando sí. Son vacaciones, entran las llamadas a cada rato.
0: Claro, podemos
5: casi,
0: platicar sabroso.
5: Casi ya he podido marcarles toda la semana.
0: Excelente. Igual no pueden sonar los teléfonos, ¿eh? Te mandamos un abrazote. Sí. Nosotros te hablamos.
2: Gracias. Bueno, nosotros te llamamos. No me marques, no te marques.
0: En el tema del día, mentiras que aún duelen.
3: Llamen ya, paratianos. Mentiras que duelen por todos lados.
2: Sí, es que la gente es muy mentirosa luego, ¿verdad?
0: Sí.
3: Obvio, una mentirita y vámonos.
2: Mentiras que aún duelen. Cuando veías a Chabelo y decías, ¿a poco así es su voz real? No, no hablas así, no hablas así, cuate.
0: Y lo veías en las pelis y hola, soy Javier López Chabelo.
2: Quiero un taco de caca, eso voy a comer.
0: ¿Y tú quién eres, no? Ay, sí, ay, mentiras que aún duelen.
3: Llamadita, buenos días, ya párate, ¿quién habla?
6: Buenos días.
0: Buenos días.
6: De nuevo, Brenda.
3: ¡Brenda!
0: Brenda, la ganadora.
3: Exacto, sí. Que se sepa. Mentiras que aún duelen.
6: Pues les voy a contar una historia.
0: Va,
6: cuando venga. Cuando era niña, mi mamá tenía ahí una foto de Brad Pitt.
0: ¿Una foto de Brasil?
3: De Brad Pitt. Ya sé por dónde vas, pero venga, cuéntame.
0: De Brad Pitt,
6: Y me decía, ay, mi amor, y no sé qué. Y entonces, pues me decía, tu papá.
0: Ah, ¿ella entonces, te decía es tu papá?
6: Sí, entonces me decía, es tu papá. Y pues que de repente que no, que yo decía en el kinder, ay, es que mi papá va a venir y de Estados Unidos es él, y que van a llamar a mi mamá. Y me dicen, oye, pero pues es que te está diciendo que su papá, Brad Pitt, y no sé qué. Y dice, ay, es que tengo una foto ahí, un póster. Y pues resulta que no. Que con terapia y todo, no era mi papá.
0: Es Chayanne.
3: Brad Pitt no es tu papá. Y te mintieron y creciste con ello.
6: Sí, y duele.
0: Y duele.
3: Obviamente, como que los papás siempre se inventan ahí como una historia alterna. Mi mamá siempre me dijo, y yo sí me lo creí, mentiras que aún duelen, que ella fue novia de Luis Miguel. Pero yo sí creí eso como 12 años de mi vida. Y luego cuando ya lo repetía más grande, sí me dijo, deja de decir eso, obviamente no.
0: Yo te creí toda mi infancia.
3: ¿Cómo me dijiste? Porque aparte el anillo de mi mamá era una L y una M. Luis y Mari Carmen. Entonces me decían, sí, mira mi anillo.
0: Luis Miguel.
3: Ah, pues sí, yo sí creía que era neta.
0: La mala Rodríguez.
2: Y ella ahí en la escuela diciendo, ahí está mi papá, mira, es el de del club de la pelea. Es mi papá peleó ahí. Ese es mi papá.
3: Pues muy guapo tu papá.
0: Oye.
3: Presenta. Ay.
0: Gracias por marcarnos. Te mandamos un beso.
6: Un abrazo.
0: Bye. Wow.
2: Sí.
0: Oye.
2: Es que los papás también mentimos como para que ya se callen los niños. Así, sí, ese es tu papá. Sí, vámonos.
3: O sea, ¿sí hacen eso?
2: Sí, pues como que dices una pequeña ahí mentirilla de que sí, ya desinfecté tu colchón, ya no hay hormigas. Y ya como que los niños se lo creen.
3: Es que se hacen eso, ¿no?
2: No
3: pasa nada. Cómete los hot cakes. Y en realidad son verduras. Mentiras que duelen.
0: Hot cakes de brócoli.
2: Sí. La milanesa de hígado. ¿Qué tal eso?
3: No, esa no me mentira. Pasó, espero.
2: No, no te pasó. Sí que te decían, cómete tu milanesa. Y sabe a hígado, mamá.
3: A ver, ¿qué
0: oye, el licuado que ya traía de tres huevos ya hecha, ¿no? Le echaban tres huevos. Y, ay, sabe a plátano. Y eran tres huevos. Y, ay, qué rico, mamá. Tómatelo todo. Tómatelo
3: mentiras
0: todo.
3: Que aún duelen, ¿eh? Tocaste fibras, cojo. Me acordé.
2: Bueno, de comida.
0: Seguimos con el tema, ¿eh? O sea, todo el día pueden participar. Bueno, pero ahora sí, ¿eh? Vámonos con más música. Y bueno, me dicen que ya está aquí, ¿no, Rulo? ¿Sí? ¿Ya está aquí? ¿Sí? ¿Ya está aquí? ¿Ya llegó? ¿Ya está en Radiópolis? ¡Mario Aguilar! ¡Mario Aguilar viene allá! ¡Párate! ¡Está llegando Mario Aguilar! Así que no se lo pierda. Y también vienen las más pedidas. Hay de todo. Son las 7 de la mañana, 34 minutos. ¿Qué más podemos pedir, cojo?
2: También vienen las más pedidas, sí, me encanta cantar, me encanta que la gente venga y cante.
3: Ahí oye, está. No, viene más adelante también el veterinario, para que estén pendientes, gran tema del día para nuestros perrijos y gatijos.
0: Así es, el Veterisexy, vámonos con música, Karol G, mi ex tenía razón, ¿o no? Estás en Ya Párate.

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5: Las 7 con 52 minutos.
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9: Ah. Hola, ¿qué tal? Buen día.
10: ¿Quién eres y de dónde?
9: Habla el Inge de Ciudad de México, Los 40, Ciudad de México, FM.
10: ¡Ay, bien, Inge! ¿Cuál nos vas a cantar?
9: ¿Qué tal? Pues ya que estamos hablando de mentiras y así, ¿qué les parece si comencemos con culpable o no?
11: ¡Órale! ¿De quién es?
9: De Luismi.
11: Pero
12: ¡cántala!
9: Precisamente ahora que tú ya te has ido, me han dicho que has estado engañándome.

0: Es el momento de Nashla.
1: Ay, estaba inspirada.
0: ¿Te gustó la de Luismi, verdad?
1: Sí, sí, acuérdense, también, es que es el ex de mi mamá.
2: Casi es tu papá.
1: Casi es mi papá. Mentiras que duelen. Ok. Pues desde ayer me inspiró un yapareteano, pero como ayer no pude cantar, porque no me dejaron.
2: Corte.
1: Oigan, me inspiró un yapareteano, porque le cantamos la de Laura no está. Y dije, qué momento, ¿no? De hacerlo también en las más pedidas. Así que volteen su silla.
0: Pero cántala.
1: Si les gusta, me dan el botonazo. Okay. Ahí está. Laura no está. Laura se fue.
0: No sé.
1: Laura se escapa de mi vida. Chale. Y tú que si estás. Mm.

0: vida.
1: No sé, Nash.
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0: 8 de la mañana con 3 minutos, hora centro de México. Conectados a toda la cadena nacional. Ya dimos boletos, ya dimos el kit ya para Teano. Ya cantamos, cojo.
1: Ya cantamos. Ya hicimos todo, ya son dos horas. Son 2 horas de programa, ya empezó a ponerse bueno.
2: Puro y aparatiano triunfador el día de hoy, ¿eh?
1: Sí.
2: Ahora mira, falta el turbolengua, vamos a ver el desempeño.
0: Y llega a la cabina ya para Teano con ustedes, Mario Aguilar.
3: ¡Qué ganas de madrugar, Dios mío, de verdad!
0: ¿Cómo estás, amigo?
3: Muy bien, ¿y ustedes qué tal? ¿Cómo están?
0: ¡Qué guapo!
2: Gracias. Sí, bien. Oye, ¿qué look?
3: Gracias.
2: Cambiazo, no, Mario Aguilar.
3: Pues tratando cosas nuevas, ¿no?
2: Ajá. Sí. Pero te ves
3: Tenía
2: magnífico.
3: Rato que quería dejarme el cabello largo y el bigotillo, y entonces ando probando cosas nuevas.
0: Te va muy bien el bigotito, bien? La verdad, ¿eh? Muchas o sea, gracias. Como, puedes caminar por la Condesa y Roma. Y
3: ajá.
0: Te regalan café seguramente, ¿no?
3: Sí, sí,
0: toma,
3: sí,
0: llévatelo, ¿no?
1: Sí, señor hipster, toma. Adelante, bienvenido.
3: Sí, sí, sí, me empiezan a decir, métete, sí. Los hostales me hablan, ¿no? No, sí.
0: Qué buena onda. Oye, estamos muy emocionados porque el 1 de septiembre, sí, exactamente, es la gran fecha donde va a haber tráfico ahí en Reforma a tu nombre, ¿no?
3: Sí. Voy a estar en el Auditorio Nacional este 1 de septiembre. La verdad es que estoy súper emocionado porque, pues, no manches, yo creo que es el sueño de cualquier que esté creando contenido, que haga comedia, que se esté parando en un escenario. O sea, para mí es como súper importante. Llevo ya rato haciendo giras, son mis 10 años de comedia, entonces estoy como
2: ¡10 años! ¿Ya? ¡Mario, qué momento! ¡Ya sí! 10 años y con triunfo absoluto.
3: Muchas gracias.
2: O sea, eres esa persona que se ha mantenido, como bien dices, ¿no? Has estado en giras anteriormente, pero bueno, no aquí leyendo... Ya estoy celebrando mis 10 años y los voy a celebrar en el Auditorio Nacional.
3: Sí, literal.
2: ¡Te cae! O sea, wow.
3: Es como que no... Yo, la verdad, al principio, cuando yo hablaba con el equipo, yo les decía, sí, estaría muy cool, mira, llevamos tiempo haciendo comedia. También estoy en gira con Teo González, que se llama 90s vs 60s. Ajá. Entonces, como que salió la oportunidad y yo dije, va, me la voy a aventar. Y estoy súper emocionado porque... Pues yo creo que es más el nervio también, pero siento que llevo ya mucho tiempo trabajándolo, preparándome. Creo que este show que se llama Diezmadre es como una evolución de los shows anteriores que he tenido, de las giras que he tenido. Ya me he presentado en otras partes, en Chile, en Perú, en Uruguay. Y pues ahora viene aquí la ciudad.
1: Wow. Y para quien no te conozca, ¿qué es lo que se ve en tus shows, Mario? Porque si bien es comedia, que hay sketch, sí, hay monólogo, ¿qué se presenta?
0: Desnudos.
3: Ajá, desnudos. Pues mira... Yo siempre hago comedia familiar, o sea, no es como que soy la Tatiana de la comedia, pero siempre trato de que sea familiar. Para toda la familia, sí, claro, claro.
0: Y las
3: claro,
0: mamás, obviamente,
3: sí, a mí,
0: los niños.
3: Siempre estoy como yo en el escenario con los personajes, pero a mí siempre me gusta meterle un extra, entonces para mí es un show de comedia donde tenemos luces, música, bailarines en el escenario, los personajes están contándote las diferentes cosas que ellos consideran para que tú te rías, ¿no? Está
0: obvio,
3: Mario
0: es multimedia, ¿no? Hay muchas cosas en pantalla,
3: sí,
0: también.
3: Sí, es como muy interactivo, la verdad es que es un show muy completo, entonces yo ya lo vi, se lo recomiendo, está muy bueno. Sí. Entonces,
1: ya lo vi, ya lo hice.
3: Yo ya lo vi.
0: ¿Cómo
3: ya
0: viste un show? ¿Pusiste un stand, alguien que hiciera como tú o cómo?
3: Sí, lo grabé y lo vi.
0: Ah, claro, o sea, sí lo ensayaste.
3: El primer show lo grabé y lo vi, sí, para verme, ¿no? Porque tienes que tener una retroalimentación.
0: Claro.
3: Y la verdad es que estoy súper feliz porque es el trabajo de muchos años, está Mario contándote lo difícil que es tener 30. Porque yo sé que la gente dice que no es verdad lo de los 30, pero sí es verdad. Sí,
0: bueno,
3: pasa.
0: Le
3: sí,
0: pega algunos diferentes. A mí me pegó a los 22.
3: Es
0: a
3: que
0: los
3: sí
0: 22
3: pasa.
0: Me dio una crisis de que ya tengo 22 años y ya a los 30 ya no me dio.
3: A mí sí me dio a los 30. O sea, a mí sí me dio, más que una crisis, me dio como ese sentimiento de ya entender que ya estás treintón, pues, de que ya no cenas pesado, porque sabes que... Pues, ya, güey, son las 8, ya te la piensas. De que,
2: no te desvelas. Sí, sí, estoy.
3: Te puedes
2: estoy
3: ir en pedad, te pegamos la desvelada que la dormida. O sea, es como que te levantas bien crudo, desvelada, sí, ¿sabes?
0: Claro, págale al SAT, ¿no?
2: No, sí, y emocionalmente, bueno, emocionalmente. Uno también pasa por una crisis terrible.
3: O sea, subes unas escaleras y el bofe. Que uno así como que lo evita de. Pesadita,
0: claro,
3: pero sí, güey, no manches. Ir a hacer ejercicio, ir
0: que
3: al
0: te
3: gimnasio.
0: Corten el pelo y te quedas dormido.
3: Literal, güey. O sea, ya después de los 30, te duermes donde sea, güey. Si tú tienes 20 minutos en tu sillón, ahí te duermes, en el camión, en el taxi, donde sea, en el baño.
1: Los agarras.
3: ¿Sí? Sí, tú los aprovechas. Y de chiquito no. O sea, y entonces de eso habla también todo eso. Estoy hablando de que lo difícil que es ya no vivir con tu mamá. O sea, yo me acabo de salir de vivir con mi mamá apenas hace como 4 años y apenas le estoy agarrando el rollo esto de vivir solo.
2: Me encanta,
3: solo.
2: Hace apenas 4 años.
3: Apenas. Apenas. Que güey, yo conozco gente 30 y tantoñera y sigue viviendo con sus papás.
2: Ah, ¿no tienes tiempo? Conocemos varios.
3: Sí, varios.
2: Han estado aquí en esta cabina.
3: Sí, yo les digo, güey, ¿te acuerdas que te dormías en el sillón y te levantabas en la cama, no? Con tu cobija oliendo ahí a suavizante. Y ahorita nomás te duermes ahí, puro dolor lumbar, güey. No sabemos ni dormir a esta edad.
1: Ay, hueles a chetos.
3: Sí, no sabemos dormir.
2: No hay
3: dormir,
2: nada en el refri, Mario.
3: Güey.
2: Oye, pero de todo eso hablas también en esta presentación que se viene de los 10 años.
3: Sí, trato de hablar de todo eso. La mamá también te cuenta lo difícil que es ser mamá. O sea, es como, güey, sí.
2: Ese personaje emblemático, lo que conocemos en redes.
3: Sí, sí, muy padre ser mamá y todo, pero pues ya, ¿no?
1: ¿Pero está bigotona la mamá esta vez?
3: Bueno, en el show no. En el show trato de no. Pero, ¿y si sí qué?
1: Sí, sí, pero ¿y si sí?
3: Como si fuera la única. Sí. El único.
1: Yo tuve una abuelita que se rasuraba.
3: ¿Sí?
1: Sí, sí, sí.
3: No, pues, la cosa es disfrutarlo.
1: Que le salen así como barbita. Ay, así no, las abuelitas.
2: Sí. Las abuelitas.
1: Sí, no, pues pero
2: ya,
1: sin
2: ya
1: duda.
2: Ya por la edad.
1: Sin duda ya tener 30 ya empiezan los achaques,
3: sí,
1: ya empieza.
3: Sí, güey, como que llega una edad en la que ya te estás convirtiendo en tu mamá también. Ya en tu papá.
2: Ya hablas
3: te con las
2: mueves,
3: plantas, güey.
2: Todo.
3: Ya regañas a tu perro como si fuera tu hijo más.
4: Oye, que... Mario, y aparte de todo eso, creo que ha sido una evolución también de tu carrera. Te conocimos obviamente en TikTok, ¿no? Luego has pasado también por la tele, pero también en el cine, ¿no? Uh-huh. Ahora en el teatro. ¿Cómo tú vas tomando paso a paso y también de reinventarte?
3: La verdad es que yo empecé a finales del 2014 y como que le fui echando más ganas ahí 2015.
4: ¿Sí fue TikTok, verdad? ¿O fue
3: empecé
4: Vine?
3: Empecé en Facebook.
4: Facebook.
3: Bueno, empecé en Vine, realmente. Y luego me brinqué a esos mismos videos a Facebook y como que Facebook fue como mi plataforma fuerte en ese entonces. Luego YouTube y así como que lo vas actualizando dependiendo a las plataformas. Yo la verdad soy una persona como que siempre trata de tener el contenido actualizado,
4: claro.
3: Estar ahí viendo, pero mi sueño siempre ha sido actuar, o sea, es como mi sueño, o sea, es lo que más me gusta, es lo que me dedico realmente, porque sí hago comedia y todo, pero siempre trato de meterme.
4: Bueno, aquí tenemos a un productor de cine, ¿eh?
3: Mira, cojo, mira. Ya viene, traigo una solicitud de empleo ahí.
1: Podríamos hablar.
4: Cojo feliz, ya trae peli y todo y
1: sí, a ver tu currículum.
3: Me vas a contratar a la primera.
1: Sí.
4: Ay, por experiencia.
3: Sí, por experiencia.
1: Sí, no, pues sí, somos comediantes, somos claro. Del género, creo que tenemos mucha afinidad. Perdóname, Nash, ¿qué
2: no,
1: ibas
2: no,
1: a decir?
2: No, no, no, no.
4: Tiene algo en común también, estuvieron en un reality en LOL, ¿no?
3: Sí, estuvimos en LOL también.
1: En LOL también.
4: Sí. No fue la misma temporada.
1: Tenemos bigote.
3: Yo estuve en la sexta.
1: Pelo chino, yo en la tres.
3: Ah, en la tres.
2: Es una locura todo eso de LOL.
3: Sí, la verdad que sí.
2: Está muy divertido.
3: Te vuelves loco, güey. O sea, yo siempre les digo que como que tú llevas algo preparado, pero no te sale, güey, porque depende mucho de si cooperan o no cooperan, de qué tanto tiempo tengas, de qué tan mal andes de tu cerebro. Güey, yo me tomé 23
4: ¿qué?
3: Juguitos energetizantes.
4: Ah, 23 azules. En 6 horas.
3: 23, güey. Iba en competencia con Chingu.
4: ¿Y ganó Chingu?
3: No, gané yo, Chingu como 21.
1: No, no, no, pero competencia del...
3: De chupe, tomar, de chupe. De estarnos tomando un...
4: Pero el reality lo ganó Chingu, ¿no?
3: Lo ganó Chingu.
4: Porque pero, no entendía ningún
2: porque
4: chiste.
2: Porque no entendía los chistes.
3: Como
2: tanto,
3: que no entendía
2: ¿no?
3: mucho, decía que no entendía mucho. A veces de repente tú te tocabas así como de frente y se quedaba como...
4: Ajá.
3: Y pues hacía...
4: No hay refes, ¿no?
3: Sí, de hecho yo cuando perdí yo reí porque casi todo mi equipo es argentino y me empezaron a decir que hablara como argentino y como que inconscientemente pensé en mi equipo y sonreí. Y me sacaron, güey.
2: Oh, o sea, por sí. Pensar en tu equipo, ni siquiera por algún chiste que
3: se
2: te
3: rió.
2: Dijeron.
3: Y yo en el estacionamiento esperando genios.
4: Sí, totalmente.
3: Con un palo. Ah, sí, no,
2: no, sin duda has tenido muchas buenas experiencias y bueno, ¿qué te puedo decir? O sea, 10 años me parece una locura, Mario.
3: Es un montón de tiempo, güey.
2: Sí, ya, ahora
3: he,
2: sí que
3: he visto
2: ya
3: pasar creadores y creadores, así.
4: Oye, paren todo, paren todo. Tenemos aquí una sección que ya es un clásico, perdón, uh-huh. Mario, ya es un clásico, de comediante a comediante. La pregunta más difícil que le ha hecho un comediante a otro comediante.
2: Wow, ok.
4: Es un clásico, ¿eh? Siempre lo hacemos. En 3, 2, 1, ya.
1: Te odio, Gabo, esto no existía antes.
3: ¿Cómo que una pregunta?
1: Una pregunta.
4: Más difícil que le ha hecho un comediante.
1: Ajá. ¿Qué es lo que te da risa a ti cuando nadie te ve? O sea, ¿qué es lo que dices? Este, qué bueno que no saben que sale en mi algoritmo.
3: Ah, como en redes.
1: Ajá. ¿Qué es lo que
3: wey,
1: te da risa?
3: Güey, yo sí veo lo de las frutas.
1: ¿A ti
3: genuinamente.
1: Gusta eso?
4: ¿Las frutinovelas?
2: Mamada. Las frutis. Ah, la de la fresa, la pera.
3: Y el perro.
4: Ah, te enojas.
3: Claro.
1: Ay, esa fresa, ¿cómo es?
3: Ay, pero maldita. Casquivana. Yo fresa, güey. Acá no te ponen. contra la naranja, güey. ¿Eres idiota naranjas, o qué te consideras, claro, pobrecita? No duras nada en el frutero, mi amor. Y me pongo mal, ¿sabes cómo? Ya me estoy convirtiendo en mi mamá, de que antes mi mamá era la que no entendía lo de las redes. De volada, de que el canguro, ¿por qué no lo dejan subir? Y ahora soy yo, ¿no?
5: Claro,
3: pónganme la frutinovela.
2: Sí, no, pero te hace reír, ¿verdad? Genuinamente.
3: Me da coraje, güey, porque yo sé que eso lo hacen niños. ¿Qué pedo con los morros, güey? O sea, si son infieles, se mandan a hacer de cosas. O sea, el niño aquí hace loco.
4: Es una novela, ¿eh? Ahorita es una novela. Novelita. Claro, es un carrusel de niños ahorita.
3: La verdad que sí.
4: Oye, ¿podemos regalar claro, no sé, boletos, sí, ¿no?, para el 1 de septiembre? Sí. Andamos de gorrones.
3: Traemos 3 pases dobles ¡ea!, para que regalen a los radioescuchas.
4: Muy bien.
3: Y pues ahí como...
4: Es más, le vamos a agregar a estas 3 personas que ganen el pase doble, también, producción... Pueden elegir si se llevan su gorrita o su playera o su vasito del kit Yapalatiano. Solamente una cosa. Mandamos a hacer más. Sí. Solo una cosa
3: ya
4: pueden
3: no
4: elegir.
3: Bodega,
4: no, mando a hacer más.
3: Corta.
4: Por ti, Mario.
3: No, amigo, ya.
2: Por estos 10 años.
4: Pueden elegir una.
3: Se van a llevar unos calcetines usados. De una vez.
4: ¿Cómo los damos? ¿Cómo los damos? ¿Por Instagram? ¿Por WhatsApp?
3: Yo
4: por
3: digo
4: teléfono,
3: que pueden hacer una dinámica como de que las primeras 3 personas que les manden una foto caracterizados de su mamá.
2: Me encanta. Ya
3: bravo,
2: está.
3: Se llevan.
2: Ustedes están escuchando, escuchando
3: bien,
2: a Mario Aguilar. Tienen que arrobar, por supuesto, allá párate, porque si no, no hay manera de que lo podamos ver.
3: Sí.
2: Y listo, se llevan, ¿no?
3: ¿Por Instagram o por dónde?
4: Instagram.
3: Por Instagram, lo van a mandar a Instagram, así que busquen en las redes sociales.
4: Una selfie con...
3: Pero bien, caracterícense bien, ¿ah? De que te pones una chancla en la mano y ya, güey. O sea, no, humíllate como nosotros, los que hacemos el evento.
2: Exacto.
3: Humíllate, ponte mandil, ponte peluca.
2: Y de todo.
3: Báñate,
2: un poco.
3: No me la hagas.
2: Mario, oigan, Aguilar, de verdad, muchísimas felicidades. 10 años de carrera, no se pueden perder este show en el Auditorio Nacional. Un 10 madre. Estaremos listos y pendientes. Y bueno, gracias por estos 3 pases dobles. Muchas felicidades, gracias, por todo lo que estás logrando, querido.
3: Muchísimas gracias.
4: 1 de
3: gracias
4: septiembre,
3: todo,
4: para que
3: pues,
4: no se lo pierdan.
3: Ahí nos vemos el 1 de septiembre.
2: Allá para tianos. Y siendo las 8:15 en punto, nos vamos con una rolita. Recuerden que más adelante nos vamos a conectar con el buen Rudy para el chisme de la Casa de los Famosos. Y tenemos, sí, hoy boletos en el Turbolengua para Catriel y Paco Amoroso, para que ya vayan, pues, haciéndose ese tiempo, ¿no? Para que jueguen y ganen. Vámonos con esta rolita. Esto es La Semana con Elena Rose y Manuel Turizo. Estás en...
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1: Son las 8:22.
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1: Y el cojo feliz.
2: Ya métanme en una cortinilla. Bueno, voy a primero duro un mes y luego vemos, ¿no?
3: Exacto, es la prueba.
1: Luego exiges. Y luego...
3: Así le hago con mis novios, ¿no? Hasta que no pasemos el mes, no es oficial.
2: Conoces a mis padres.
3: Claro. Exacto, también.
1: Son las 8 de la mañana, 25 minutos, hora centro de México. Conectados en toda la cadena nacional. Cuando nos enteramos que venía ella, dijimos, qué emoción. Nos encanta su música y toda su onda. Abrió la puerta, se iluminó la cabina. Ella es Ana Sofi W.
3: Bienvenida.
4: Muchas gracias por invitarme.
1: Y está sonando tu rola aparte, ¿eh?
4: Sí,
1: sí. Súbele mi Lion a ver si la ponemos ahí. Mira.
5: 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No es normal lo de tú y yo.
1: Trae su rockcito, no manches. Ahí trae su guitarrita de distorsión y todo, ¿no?
4: Sí, el rock, arriba del rock.
3: ¿Te gusta?
4: Me encanta.
3: Ahí se siente, mira. Sí, a ver, un poquito más de la rolita.
1: Oye, ¿tu carrera musical cómo nace? O sea, dijiste, voy a empezar a escribir, me gustó esto, mi familia, ¿cómo es?
4: A ver, desde chiquita siempre fui la niña castrosa del salón, que no se callaba, que siempre estaba cantando. Pero hasta que llegó la pandemia empecé a hacer TikToks, o sea, empecé a hacer covers en TikTok. Y les empezó a ir muy bien. Y un año después empecé a sacar música en 2022.
1: Órale.
4: Y pues ya ahorita ya tengo dos discos.
3: Este es el segundo álbum, ¿no?
4: Sí.
3: Que se titula además Narcisista. Pero ¿por qué, Sofía? Aparte, me encanta que Ana Sofi dice, no, es que cuando era chiquita.
2: Está chiquita todavía.
3: Está chiquita, es sí, chiquita. Sí,
4: tengo 22.
3: Ya hay segundo álbum y lo titulas Narcisista. ¿Por qué? O sea, ¿qué sucedió en estos 22 años que dijiste? Es como un recuerdo que tengo.
4: Narcisista es un disco que habla de lo que es estar con una persona narcisista. Porque sí, a mis 22 años ya estuve con una persona narcisista.
2: ¿Te tocó tan rápido?
4: Me tocó de primera, sí, sí.
1: ¿Son los que hablan solo de ellos?
4: Una persona narcisista es un trastorno que de la personalidad, que es esta persona que sí está como enamorada de su propia imagen, pero aparte utiliza a otras personas para conseguir lo que quiere, te hace chiquita,
1: manipuladores,
4: te manipula
1: también.
4: El famoso gaslighting, el love bombing, todo es tu culpa,
1: todo lo que tiene que ink, ¿no?
4: Oye. Sí, sí.
1: ghosting, claro. Love bombing.
4: Todo lo que bombing, termine en...
1: Y de hecho hay una canción que se llama Love Bombing, sí. De hecho en este disco, ¿no?
3: O sea, ¿qué es el
1: love bombing? O sea, ¿como mucho amor?
4: El love bombing es cuando te dan demasiado amor en extremo y luego te lo quitan. Es okay. como que te empiezan a ilusionar y entonces es la famosa idealización, ¿no? Entonces es como, pero tú me dijiste, o sea, tú me enamoraste, tú me dijiste esto, o que ibas a ser así y así, y de repente ya no eres, yo quiero a esa persona que primero conocí, ¿no? Entonces, love bombing es como este amor.
3: Chocolates, ositos. Ay, no, me voy a casar contigo y al día siguiente ya ni te hablan.
4: Exacto, exacto.
3: Wow, o sea, ¿y pasaste todo eso en una relación? ¿Cuánto duraste?
4: Casi 2 años.
1: Ay, güey, no, sí, ya eso ya es más de un embarazo.
3: ¿Tú crees que él sepa así de pronto cuando escuche este álbum? Que
4: súper sabe.
3: ¿En serio?
4: Súper sabe.
1: ¿Y lo sigues viendo esta persona?
4: No, gracias a Dios ya no.
2: Sí, bloqueadote.
4: Sí, ya.
3: Que te vea triunfar, que te vea triunfar y que te vea justo realizarte en la parte.
2: Esa es la mejor venganza. Esa es la mejor venganza. Cuando tu ex, el que no te supo valorar y no supo hacer las cosas bien, dice, maldito, ya estás ahí en la tele, te fue re bien, mejor sin mí, te fue mejor sin mí, ¿por qué? Eso es lo que tiene que pasar.
3: Eso es lo que
1: arde. Y cuando estás arriba, ¿todavía le sigues cantando a esta persona o ya lo ves como pues un motivo nada más?
4: No, ya fue. Uh-huh. O sea, a ver, obviamente todo el disco lo escribí en un momento muy muy feo, pero también el disco es un disco que le ayuda mucho a la gente. Digo, me han dicho, ¿no? Como a entender.
1: Real.
4: Hay gente que no sabe que está con una persona narcisista. Y, a ver, el disco no es para diagnosticar, pero pues te puede dar como un insight de, bueno, igual estoy viviendo con una persona que me está haciendo esto, esto y esto. Entonces, más allá de cantarle a él, es como de, bueno, a mí me sirvió para sanar este disco, que le sirva a otras personas.
3: Me gusta, o sea, todos estamos juntos en esto de cruzarnos con algún narcisista. Y que, o sea, realmente, ¿a ti qué te gustaría que la gente sintiera cuando escuche tu nuevo álbum? O sea, ¿qué te gustaría realmente que se llevaran?
4: Yo creo que algo súper feo, lo más difícil de estar con personas narcisistas es que luego llega un punto en el que es estas relaciones en las que caes y vuelves a caer y vuelves a caer. Entonces hay mucha soledad porque ya tus amigos lo que empieza a pasar es que te dicen como, ay, ya regresaste con tu ex, ay, no. Entonces como que te empiezas a quedar muy sola.
2: Ya va.
4: Y por no querer decirle a tus amigos, vives todos estos procesos sola.
1: Sí.
4: Entonces lo que me gustaría de este disco es que la gente se sienta acompañada, ¿no? O sea, que sepan que no son los únicos, y que todos hemos pasado por una situación así de horrible, claro, en algún momento de nuestra vida. Entonces si este disco les puede ayudar a sentirse abrazados y no solos, pues es lo más importante.
1: Sí, estamos con Ana Sofi W en la cadena nacional y acá nos dicen que has participado con Jesse Joy, wow, que su Karin León, que su Belanova, Matiz. ¿Cómo ha sido compartir escenario y participar también con estos artistas a full, no?
4: Ay, pues increíble, o sea, realmente son personas que admiro mucho. Hace un mes estuve también con Sebastián Yatra.
1: Y chido, ¿no?
4: Sí, estuvo increíble.
1: ¿Aquí en México?
4: Sí.
1: Oye, con Karin León, ¿dónde estuviste?
4: En el Domo Care en Monterrey.
1: ¿Monterrey?
4: Sí.
1: Tú eres de Monterrey, ¿no?
4: Soy de Monterrey.
1: Ah, sí, con razón.
4: ¿Se nota?
1: No,
4: casi no.
1: No, es cierto, no se nota tanto. Se nota, güey.
2: Se nota.
1: Fierro pariente, ¿qué
2: hubo? Se nota, primo, se nota.
1: Oye, el Domo Care, ¿no? Es un gran lugar.
4: Sí, no, increíble, estaba lleno, fue una locura. Pero ha sido una experiencia, o sea, experiencias increíbles. Con Matiz me fui de gira, entonces fue como demasiada convivencia, nos fuimos a todo Texas. Entonces, pues es bien bonito poder compartir escenario con gente que admiras y poderles aprender un poquito de todo lo, el camino que llevan recorrido.
3: Claro, es lo más importante.
2: ¿Y por qué se llama Todos Vuelven el tour? O sea, que también es una canción. ¿Qué es el Todos Vuelven?
4: Sí, bueno, el focus track de mi disco se llama Tranqui Todos Vuelven, porque todos vuelven de alguna manera.
3: Yo estoy contigo.
4: Díganme si no.
3: No, sí.
2: Ya rogando, sí me tocó.
3: Confirmando, todos vuelven, ¿sí?
1: No, pues es que yo estoy casadísimo con dos hijos, yo ya no pienso en el pasado.
4: No, pero alguna vez fuiste una ex que volvió o tú volviste.
1: Sí, la verdad.
4: Claro,
1: sí.
4: Siempre. Sí. Todos vuelven.
1: Y me aplicó love bombing y ya luego me apistó el ghosting. Ah, nadie quiere conectar, ¿no? Con ella, ¿no? Sí.
3: El gaslighting.
1: Y luego me fui a una terapia de choque.
3: ¡Vamos! Conectando con la chaviza, bien.
1: Claro.
4: Sí, entonces todos vuelven, es el tour, porque espero que los que hayan ido alguna vez a algún show mío, pues vuelvan a esta gira también. Y así, pero la canción habla de todos vuelven porque espero que en algún momento tú vuelvas para hacerte lo mismo que me hiciste a mí, porque el karma existe.
1: Tómala.
2: Wow, ándele, menso.
1: Ya 22 ¿todavía? Años y todos esos, sí, mensajes que nos ha dado, Coco.
2: Ya sabe más de amor que nosotros, ya nos resolvió.
3: Ya hizo un álbum, es más, sí, para ayudarle a otras personas sobre estos procesos que sí son horribles y estoy contigo.
1: Oye, ¿y cómo es el proceso de este disco? ¿Cuánto? Porque se ve que eres súper creativa y que estás escribe. Y yo digo que yo la conozco por las stories de la gente de la disquera, evidentemente. Que eres muy rebelde. Eres muy de, yo quiero hacer esto, yo quiero el otro. Estoy seguro que ya escribiste otro disco ahorita.
4: Sí, obvio. Obvio, sí. Bueno, estoy en eso. Estoy escribiendo lo nuevo, pero sí. O sea, creo que el de las cosas que más me gustan de la música es poder escribir de lo que me está pasando. A ver, este disco me tomó mucho tiempo porque fue una relación de la que me tardé, sí, mucho de salir. Pero pues hay que escribir lo nuevo. ¿Qué pasó después del narcisista? ¿Qué pasó después de esta relación?
3: ¿Quién soy, no?
4: ¿Quién soy yo? Entonces ahorita estamos en eso. Pero antes hay que cantar este disco en vivo, ¿no? Entonces, por claro, eso tengo mi gira. Voy a estar en el Lunario el 6 de septiembre.
3: ¡Wow! ¡Aplausos!
1: Hermoso lugar, ¿eh? El Lunario.
4: Sí.
1: ¿Podemos ir? ¿Nos invitan?
4: Obvio, invitados.
1: 6 de septiembre. Ya lo anoto, Yo ya lo anoto, vamos a estar ahí.
4: Los espero ahí en primera fila,
1: sí,
4: para que canten, pero se las tienen que aprender.
1: Yo ya me sé, tú y yo. Ya, con esa yo ya la amarro, ¿eh?
4: Amo.
1: Oye, estuviste también en Amazon Sessions, ¿no?
4: Sí.
1: ¿Qué tal estuvo?
4: Increíble, fue una locura. Estuve, pues hace que 2-3 semanas,
1: sí,
4: fue, hace nada, estuvo súper bonito. Ahí canté un poco de lo que va a ser el show. Y mucho rock and roll, porque hay que rockear.
1: ¿Quién es tu ídolo de Monterrey? ¿Poncho de Nigris? ¿Brincos Dieras? ¿Tienes un ídolo? La licenciada María Julia.
4: Ay, María Julia, me encanta. ¿Sí?
1: Es tu ídolo.
4: Ya comió, compañero.
1: ¿Ya comió, compañero? ¿Ya comió, compañero? ¿Sí es tu ídola? Sí. Chida. Oye, muchas gracias por estar con nosotros. ¿Quién? La Mole, claro, la Mole, maestro. Es un maestro. Adrián Marcelo, no.
2: Ese me cae más o menos a mí.
1: Más o menos. Ajá. Oye, gracias por estar con nosotros.
4: No, gracias a ustedes. Y los espero en mi show en el Lunario el 6 de septiembre.
3: Claro que sí, ahí estaremos. No nos digas dos veces, ¿eh?
4: Para que le marquemos a sus exes. La tuya no, pero a sus exes sí.
3: Híjole.
1: ¿Cómo le voy a marcar?
3: No sé si sea lo correcto. No, y este está más casado.
4: Tú también.
2: Sí, tarán.
4: Ay, qué bonito, bueno, el tuyo.
3: No, imagínate, me cortan.
1: Ana Sofi W estuvo con nosotros aquí en Ya Párate. Muchas gracias, Ana Sofi. Siempre bienvenida, siempre. Seguimos, son las 8 de la mañana, 35 minutos, hora centro de México. Vámonos con música. Ella es María José. Respirar, suena en Ya Párate.

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0: Sí, no se equivocó de estación. Seguimos en Ya Párate en los 40. Estamos en la cabina Gabo Ramos, Nashla y el Cojo Feliz. Pero no estamos solos porque acaba de llegar. Está aquí para entretenernos y platicarnos cosas nuestro veterinario sexy.
1: ¿Qué tal, chicos? ¿Cómo están? Buenos días.
0: ¿Cómo estás? Oye, bien, sí está sexy. No lo conocía. Es no mi primera conocí. Semana.
1: Experiencia. Sí, sí, y... sí, sí.
0: Hola.
2: Su primera experiencia romántica.
1: No, y no sabes. Mientras va hablando, se va quitando la ropa.
0: Ah, bien.
1: Va
0: bien,
1: dando
0: bien,
1: datos. Bien. Va dando datos. Ah, que se anotó en el pectoral izquierdo, luego oiga. Pezón derecho.
3: ¿Quién es el guapo?
0: Oiga, veterinario, quiero ser su perro. Así.
1: El veterinario sexy. Alan Rodríguez con nosotros. Te mandan muchos besos todos los yaparateanos.
2: Se los mando de vuelta.
1: Oye, y wow, es que aparte te sonríe y te quedas en su sonrisa.
0: Así. Sí.
4: Ahí, ¿no? Es que es alegre, sí. Buena onda, guapo.
1: Ojo que viene con su correa, el veterin sexy. Hoy vino con correa.
0: Quieto.
4: Con el látigo.
0: Quieto,
4: exacto.
0: Sentado.
4: No, paquete completo. La verdad es que siempre nos resuelves todas las dudas de nuestros perrijos, gatijos. Y el día de hoy, ¿de qué vamos a hablar?
2: El día de hoy vamos a hablar de los gatos.
4: De los gatos,
2: de
4: okay.
2: Una enfermedad bastante común que es la obstrucción de vías urinarias.
4: Oh, yo qué.
1: ¿Eso les pasa? ¿Que no pueden hacer pipí?
2: Exactamente.
1: ¿Y qué les pasa? ¿Se inflan más? O...
2: Es que justo a eso quería llegar, porque es generalmente uno de los principales motivos de emergencia en un gato. Desafortunadamente es una enfermedad multifactorial y es bastante común. ¿A qué me refiero con esto? Que es una enfermedad que puede ser provocada por varios motivos. Y uno de ellos es algo muy simple y hasta extraño de entenderlo, porque el gato, si se estresa, se puede obstruir literalmente.
1: Solito.
2: Exactamente. O sea, la uretra literalmente se le genera un tapón, se genera un proceso inflamatorio y no puede hacer pipí. Y esto eventualmente provoca una acumulación brutal de orina en la vejiga y esto los mete o los puede llegar a meter en un shock.
1: ¿Y no sale por otro lado la pipí? O sea, ¿por otro orificio?
2: No.
1: O sea, no.
4: No, sí, podría ser por la boca o por... No. Sí, no lo digas.
1: Por el acifor. Bueno.
4: Oye, ¿qué? A ver, ¿y cómo podríamos detectarlo?
2: Pues ahí es muy evidente cuando ya es una cuestión que está presente. El gato empieza a vocalizar, se queda completamente postrado. O lo que podemos llegar a identificar en días previos es que el gatito se pone en su caja de arena, puja y no puede hacer. Hay ocasiones en las cuales vocaliza o empieza a incrementar la frecuencia de
4: vocaliza literal.
1: ¿Cómo vocaliza un gato?
4: Do, re, mi, fa, sol, la.
1: Miau, miau, miau. No, o sea, ¿cómo vocalizan un gato? ¿Sí?
4: Así mismo.
2: Exactamente.
0: Sí, ¿escuchas esto? Mi gato no puede mear.
2: Voy mi gato no puede.
0: Exacto. Voy al doctor.
1: Dolor de uretra. ¿No?
2: Y es un tema bien, bien peligroso. Bien, bien peligroso.
4: Pero es muy común, sí, ¿no? Realmente, o sea, no es como que tan alejado te puede suceder si tienes un gato.
2: Sí, 100%.
0: Machos y hembras.
2: No, machos, principalmente es en machos únicamente. O sea, en el caso de las hembras, como el calibre del uretra es muchísimo más grueso, es muy complicado que esto suceda.
1: Generalmente hablamos de calibre de uretra.
0: Calibre de uretra, sí.
1: A las 8 de la mañana con 49 minutos.
0: ¿Cómo está el calibre de uretra de tu gato?
4: Pero está bien que alguien como Alan Rodríguez lo diga, claro, ¿no? Como sí, que si viene de alguien experto, tan sexy, sí, como que sí, aceptas cualquier no está... tipo de complejo en la
0: palabra. A ver, diga uretra otra entonces, vez.
2: Uretra.
1: Ahora, es muy difícil. Diferente el calibre, te dices, de la hembra y el macho, entonces.
0: Sí.
1: Y la hembra entonces no se tapa.
2: No, la hembra es muy complicado que llegue a tener ese tema. ¿Y son qué por tengo, temas anatómicos?
0: ¿Tengo que desestresar a mi gato? O sea, hacerle masaje, ponerle ahí la tele.
1: Un chupetón.
0: Vacaciones, que un chupetón. Como destapado así. A ver, te ayudo, gato, tranquilo. No, a ver, ¿qué tengo que hacer para que se desestrese mi gatito?
4: Para que se destape.
2: Para que sí, se destape. Se ahí destape. No hay otra forma. Es un tema de emergencias, hay que llevarlo al médico. Se tiene que identificar si es una cuestión idiopática, o sea, un tema únicamente inflamatorio, o si es una situación asociada a cálculos urinarios, que es el segundo motivo principal por el cual esto se presenta.
1: ¡Wow!
0: ¿Problemas en el riñón?
2: Problemas en la vejiga. Dentro de la vejiga empieza a desarrollar arenillas, lo que usualmente se entiende por arena como de playa, sí, se ven exactamente igual en diferentes tamaños.
4: ¿Pero por qué?
2: O sea,
4: ¿por qué pasa esto?
2: Esto ya es un tema de predisposición usualmente. Un tema de predisposición o bien modificaciones en la alimentación, una dieta que no esté bien balanceada que pueda llegar a predisponer a que se desarrollen los cálculos. Situaciones como mal consumo de agua también es un factor importante, razón por la cual los gatos siempre tienen que tener más de un bebedero. Y la parte de enriquecimiento ambiental, animal en casa. O sea, el gato, lo que se recomienda hoy día por cuestión de prevención a enfermedades y accidentes es que sean gatos indoor, o sea, que sean gatos que no salgan a calle, pero esto no significa que no tengan enriquecimiento ambiental. Tienen que tener sus rascadores, tienen que tener preferentemente sus gimnasios para gatos, y lo más importante, el principal factor de prevención de esta enfermedad son las revisiones periódicas.
1: Oye, dice aquí, arroba soy Lore, como aprox, como en cuanto sale una operación de esas, digo... Para también ahí
2: los
1: mantenerlo.
2: Costos van a variar mucho en función a qué tan grande sea el hospital, a qué equipos que tiene, a los cirujanos, a los anestesistas.
1: ¿Lo duermen?
2: Sí, gato? Es anestesia general. Bueno, el proceso para desobstruir al paciente es anestesia general y se tiene que colocar una sonda para liberar la obstrucción. Uh-huh. Ya la cirugía para sacar cálculos urinarios que, por ejemplo, exceden el diámetro de la uretra y que no se pueden sacar de ninguna otra forma, sí es un procedimiento abierto.
4: Wow, o sea, ¿y cuánto tiempo puede pasar antes de que ya la situación sea fatal, mortal y demás?
2: Esa es una muy buena pregunta, son horas.
4: ¿Qué? Wow,
2: sí, ¿qué? O sea, son horas. Porque imagínate, realmente, si luego hasta nos duelen, decimos, nos duelen los riñones cuando nos aguantamos mucho porque queremos hacer pipí. Ahora imagínate querer hacer pipí y no poder. Y no poder, exacto. Porque aparte, la orina se acumula en la vejiga y esa presión sube por los ureteres hacia los riñones y puede llegar a provocar un daño renal también. Entonces, no ya solamente
1: con infección,
2: es el problema, exacto,
4: todo.
2: Sí.
4: Nos y han llegado operación.
2: Pacientes.
4: O sea, no.
2: Se considera un procedimiento menor el hecho de desobstruirlos, es anestesia y no hay que incidir con bisturí, se expone el pene, se coloca una sonda urinaria y se soluciona el problema. O sea, soluciona el problema de inicio. Y ahí viene la labor diagnóstica, el verificar cuáles son los factores por los cuales el paciente está presentando este problema y ya en sentido de los resultados es como se define qué es lo que se va a hacer.
1: ¿Y le puede volver a pasar?
2: Sí. Oh. De hecho, es una cuestión bien desesperante para los dueños de gatos porque yo creo que los entendemos, como dueño lo primero que esperas es que el médico te dé una solución.
1: Sí.
2: Y tenemos la solución, vaya, pero para estabilizar al paciente, la solución de momento, pero ahí hay muchas cosas que no controlamos, como esa facilidad. Hay gatos que parecen máquinas.
1: Oye,
2: de
1: solo a los gatos, a los perros no les pasa.
2: En los perros también les sucede, pero por ejemplo, en las iguanas no sé, pero en los perros sí puede llegar a pasar. El tema con los gatos es que, a diferencia de los perros, la uretra es como muy cónica, o sea, tiene un diámetro ancho al principio y se va haciendo cada vez más delgadito. En el caso del perro pasa
1: es
2: algo
1: espinoso,
2: similar.
1: ¿No? ¿Espinoso?
2: Sí. Sí, o sea, tiene ciertas espículas que facilitan la monta.
4: Oye, ¿y esto sucede en gatitos jóvenes o
2: en todas
4: gatos
2: las
4: mayores? O sea, no pasa nada si tienes un cachorro, podría suceder.
2: O sea, un cachorro de menos de un año es complicado, pero por ejemplo, el caso más reciente que tenemos es un gatito de casi 2 años que sí tuvo problemas importantes.
1: Estamos hablando de gatos de 4 patas, ¿verdad?
0: Sí. Sí.
1: Ah, ok.
0: Sí, y les dan incapacidad. Por ejemplo, si mi gato es hidráulico, no. Ya no puede chambear hoy. Sino... Perdón, quería hacer un chiste que no tuviera que ver con espículas del pene de gato. O sea, es que sí es difícil. Tiene espículas. Esa es la manera en la que se adhiere a la gata, ¿verdad?
2: Exactamente.
1: Andas bien espinoso, te dice.
0: Sí,
1: ¿no?
0: Ese, no.
1: Sí raspa. Oye, qué fuerte. Oye, hay otra duda que no tiene nada que ver, pero lo mandó Paula. Dice, yo tengo un perrito, pero está viendo mal. ¿Se le pueden poner lentes? O sea, es...
0: Yo no digo, ¿lentes para perro?
1: ¿Cómo puedes checar que el perro esté viendo bien? Bueno, cualquier animal.
2: Eso es ya es directamente con área de oftalmología. Ahí los principales motivos por los cuales no tiene o pierde la visión el perro son, por ejemplo, el desarrollo de cataratas. Uh-huh. Que es desafortunadamente.
1: ¿Pero cómo se les puede ayudar para mejorar o no?
2: Ves que depende mucho porque ahí entraremos algo muy específico. El tema de cataratas, sí hay algunos suplementos que pueden llegar a evitar o retrasar el desarrollo de la catarata, pero la corrección de catarata, igual que en humanos, es a través de cirugía.
1: Okay.
2: Y ahí depende mucho, es que la pregunta es muy en específica, depende mucho cuál es el motivo por el cual esté perdiendo la vista el paciente, el perro o gato. Hay 50 enfermedades oftálmicas que provocan pérdida de visión y cada una de esas enfermedades se aborda de una forma completamente diferente. Algunas tienen tratamiento, algunas otras como las cataratas únicamente se busca retrasar el proceso degenerativo, la pérdida visual, pero no se va a frenar. Y en otras hay alternativas en las cuales se corrige el 100% a través de cirugía.
1: Es que también está difícil hacerle como un examen visual, ¿no? O sea, ¿ves la letra aquí?
2: Uh-huh.
1: ¡Wow! Dos wows es sí.
0: La letra gris. Esta letra gris, sí, porque aparte gris. No ven a
1: no
0: colores.
1: Ven color,
2: sí. ¿Pero sí qué ven a colores?
0: ¿Sí? ¿Los perros?
2: ¿Qué?
0: Sí,
2: claro.
0: Es una mentira todo este tiempo lo del...
1: Es una mentira gris. Del cine.
2: No. Sí ven a colores. A ver, no ven la misma gama de colores que nosotros vemos. O sea, no ven el mismo arcoíris que nosotros vemos, ajá, pero sí perciben prácticamente, no quiere decir que todos, pero una muy buena cantidad de gamas de colores.
1: O sea, el fucsia no lo ven.
2: Es una, ahí sí no te sabría decir específicamente cuál es.
4: O sea,
2: sí,
4: diferente,
2: cuál es, ¿no?
4: Diferente, pero sí Pantone. Ven a colores. O sea, sí nos claro. han visto la carita.
2: Sí, claro.
4: Sí nos han visto el color de nuestros ojos. Sí, claro. No, ya, esto es hermoso. ¡Hala!
0: Los perros sí conocen el chedrón, conocen así el color terracota.
4: Ay, no, esto es una ternura absoluta. Alan Rodríguez, gracias por estar aquí, por... O sea... Es una ternura absoluta la de los perros, ¿no? Sí. Alan Rodríguez,
2: color, estás riendo. Color hueso, digo.
0: Eres una ricura absoluta, Alan Rodríguez. Estás sexy.
1: Ya te puedes vestir, ¿eh?
4: Ya, no lo molesten. Nos encanta.
0: ¿Cómo estás tú de tu uretra? No, ya. A ver, vámonos.
2: En la última consulta, todo bien.
0: Todo bien.
4: Nos encanta.
0: Nos
4: encanta que venga.
1: Perdona.
4: Ay, no, ya no sé. O sea, siento que Dios los hace. Ay. Ustedes se juntan.
0: Sí.
4: Y yo me tengo que adaptar, supongo. Supongo, señor. Ya se me cayó el cojín.
1: ¡Ay! ¡Otra vez!
4: El cojín que me pongo en la espalda para alcanzar. Oye, Alan, muchísimas gracias. De verdad es un gusto tenerte por aquí. Gracias. Y que podamos resolver, obviamente, todas las dudas de nuestros perrijos gatijos. Gran tema el día de hoy. Te esperamos la próxima semana.
1: Claro que sí. @betcan con B de vaca, K de kilo y doble A. Betcan en Instagram.
4: Es que venga, esta sección se presta para muchas cosas. Pero
2: calor.
4: Bueno. Pero bueno, ya para ti, son las 8:57. Lo que quiere decir que ya se acerca el Turbolengua. 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
4: Es que ya están conectados. Ay, qué hermosos son mis niños. Vámonos a una rolita. Esto es Si se acaba el mundo, de Dana y el Malilla, aquí en Ya Párate.
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16: Las 9 en punto.
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1: Sí, estamos aquí con ustedes y me da muchísimo gusto saludarlos como todos los días, completamente en vivo, a todo color. Y lo mejor de todo es que te vamos a acompañar, claro, eso si tú no los permites y eliges las frecuencias de 99.5 los 40 Tapachula. Lilo Martínez, muy buen día. Ya estoy aquí, ya llegué. Y aquí en la cabina 40 de Tuxtla Gutiérrez 96.1, Manuel Ali, que hoy veo que está más despierto. Ahora tardó más en despertar hasta el miércoles. Y dice, no, todavía no. Sí, ayer también. Oigan, bueno, pues yo te saludo. Vengo bastante despierta. Salud. Salud. Es muy temprano para brindar, hombre. No, yo te saludo, soy Josefina Gutiérrez y me encanta estar contigo y quiero que también estés a través del WhatsApp, ya sea contando un chiste bobo, comentando, añadiendo conocimiento, opinando, pidiendo canciones, mandando felicitaciones. El chiste es interactuar contigo a través del 961-119-3641. Mis queridísimos radioescuchas convenencieros, todavía no tengo nada que regalar, pero fíjate que ya se me ocurrió la próxima activación cuando tengamos algo que regalar. A ver, cuando te dicen un teléfono, ¿te lo memorizas? No, ¿verdad? Ya no.
2: Antes sí, okay. Ahorita ya no.
1: Entonces, la próxima activación de Bien y de Buenas va a ser esa. Vamos a decirles un número telefónico sacado de la manga y de la imaginación, con el número de dígitos que corresponde, y nos los tienen que decir de memoria. Así, va a estar de difícil. En serio, qué cosa, ya no ejercitamos la memoria. Antes nos daban un teléfono y nos los memorizábamos de volada. Ahora, o nos vamos a la página de las redes sociales, buscamos el teléfono. Y fíjate que algo que he observado en muchas empresas, restaurantes, empresas, que ponen en sus redes sociales un teléfono y no lo actualizan. Y estás llamando para hacer alguna reservación o estás llamando para pedir alguna información, algún precio, para hacer algún pedido y nunca te contestan.
3: También.
1: ¿No? Bueno, ya de ahí se van a las plataformas.
2: O ya no sirve el link para el WhatsApp.
1: Exactamente. Entonces ya te vas a las plataformas de servicio a domicilio y bueno, así está la historia. Pero lo más importante es que nosotros ya tenemos cómo vamos a regalar lo que tengamos que regalar, cuando tengamos que regalar. Pero bueno, yo te regalo en este momento buena vibra. Regálame buena vibra. Te regalo contenido, te regalo música, te regalo, y más bien Radio Núcleo, te regala las frecuencias 99.5 en Tapachula, 96.1. Saludos a todos los que van detrás del volante, choferes de plataforma, taxistas de ruta, negocios que ya nos tienen a todo volumen. Gracias a quienes están en la oficina y nos están escuchando a través de la aplicación de Radio Núcleo. Qué bueno que ya bajaron su aplicación. 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Elige qué quieres escuchar, qué se te antoja. Yo te aconsejo 99.5 Tapachula o 96.1 Tuxtla, los 40. Y por supuesto, si tienes en tu negocio, en tu casa, y vas a cocinar o estás haciendo alguna actividad, en Alexa, si tienes Alexa, tan fácil. Alexa 99.5 los 40 Tapachula. Alexa 96.1 los 40 Tuxtla. Esto es Bien y de Buenas. Bienvenidos.

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5: 9:19.
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1: Estoy muy contenta. Y tú me tienes que preguntar, ¿por qué, José? ¿Por qué estás tan contenta?
2: Qué bueno, José. Dime la razón del por qué estás tan contenta, José.
1: Porque fíjate que estamos ya llegando y ya están mandando chistes bobos. Entonces eso quiere decir que nuestros radioescuchas amanecen bien y de buenas, con sentido del humor. Qué importante es el sentido del humor, señoras y señores, de verdad. Cuando perdemos esa chispa de sentido del humor, ¡híjole! Las cosas nos pesan más, los problemas se ven más feos, los obstáculos se vuelven más altos. Y lo mejor de todo es que cuando recuperamos un poquito esa chispa del sentido del humor, como que ya tomamos, ahora sí que el toro por los cuernos, como que vamos ahí capoteando las cosas que la vida nos va regalando para que aprendamos, para que solucionemos, para que le tomemos el lado amable de la vida. Oigan, bueno, pues fíjate que ayer que estábamos platicando de las nuevas fechas, del examen de la UNAM, todo este, pues podríamos decir que todo este rollo de la línea del examen en línea de la UNAM, pues resulta que ayer comentaba de una periodista que dijo, bueno, realmente donde nos tenemos que preocupar es por los tramposos. Sí. Y bueno, hoy le damos nuevamente la razón a esta periodista. ¿Ah? Porque no solamente los que querían entrar a la UNAM hicieron trampa.
2: ¿No?
1: No solamente a los de la UNAM les prendieron el foquito de que aquí hay un canal para hacer trampa.
2: Ok.
1: También los maestros. Esta noticia cuando la escuché dije, ¿qué pasó?
2: ¿Neta? Oh,
1: pues resulta que algunos docentes, algunos docentes que presentaron el examen para obtener un mayor salario fueron exhibidos utilizando el celular mientras respondían la prueba en línea o compartiendo respuestas. O sea, maestros de educación básica ahí denunciaron fallas y presuntas trampas durante este examen que se aplicó este fin de semana a docentes que buscan un aumento salarial, lo cual es muy válido. O sea, que te hagan un examen si quieres ganar más, ¿verdad?
2: Claro, claro.
1: Pero lo que no se vale es que si supuestamente ellos son los que van a educar a las nuevas generaciones de este México, ¿que también hagan trampa?
2: Sí.
1: O sea, ¿cómo? Entonces, la unidad del sistema de carrera para las maestras y maestros, que se llama USICAM, aplicó la prueba en línea el 1 y 2 de agosto y ahí detectó varios casos de conductas indebidas y optó por cancelar el examen. Entonces, el organismo de la Secretaría de Educación Pública incluso exhibió imágenes en donde estaban haciendo trampa, o sea, estaba así más claro que el agua.
2: Okay.
1: Ahí en esas fotos se observa profesores que usaron el celular durante el examen, que imagínate, eso está genial. Una persona suplantó identidad con una foto. O sea, no sé, a lo mejor la que tenía que aplicar el examen, estoy enferma o estoy de vacaciones, ve tú a presentar mi examen y también haces trampa. Te van a pasar las respuestas. Y bueno, ahí compartieron las respuestas también. O sea, estas conductas, por supuesto, que son indebidas y por supuesto que son motivo de baja.
2: Claro.
1: Ya se aplicó la medida. Y dos días antes del examen, el organismo presentó una denuncia formal contra una persona que ofreció vender las respuestas del examen docente a cambio de 8,000 pesos.
2: ¡Órale!
1: Entonces emitió el aviso a los maestros para que no se dejaran engañar por conductas fraudulentas. Y yo creo que le fue muy bien a esa persona porque seguramente para los tramposos que estoy viendo que son, han de haber comprado las respuestas. El chiste es que no le salió a los tramposos, ayer que hablábamos precisamente de la trampa. Entonces, imagínate, eran 52,974 docentes y se esperaban otros 48,253 para presentar la prueba. Entonces, pues obviamente esta trampa es la prueba en medio de todo lo que está aconteciendo con la UNAM, que es un punto sumamente polémico. Y fíjate cómo quisieron engañar al sistema de la UNAM. Uh-huh. O sea, estás hablando que ahí se encuentran los mejores matemáticos, estadistas, o sea, de estadísticas.
2: Claro, claro, claro.
1: Del país y de Latinoamérica.
2: Sí, claro.
1: O sea, ahí se encuentran las mentes más brillantes. ¿Cómo pensaban que iban a ser tontos a los de la UNAM? Y ahorita viene todo este rollo. ¿Qué les puedo decir? Yo creo que estas son lecciones que hay que observar y no tomarlas a la ligera.
2: Claro.
1: Hay que decir, a ver, ¿qué clase de mexicanos queremos ser? si nos estamos quejando tanto de que no hay oportunidades, de que los sueldos están muy bajos, de que no hay gente que está apta para ciertos puestos, ¿por qué les dan a extranjeros más oportunidades? ¿Por qué vienen de fuera y la hacen más que los que viven en una localidad? Pregúntate, y si tú estás muy bien preparado, pues entonces lucha por tener esa dignidad de obtener un buen empleo y un buen salario. Pero también todas las oportunidades se pueden ganar más con educación.
2: Claro.
1: Y si estamos desde el sistema educativo haciendo trampa, ¿qué futuro queremos para nuestro país? ¡He dicho! ¡He dicho! Vámonos un corte, estos son bien y de buenas.
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1: 9 de la mañana con 30 minutos. Oye, ¿tú sabes por qué está triste? Cuando estás triste, ¿por qué es mejor abrazar un zapato?
2: ¿Por qué?
1: Porque un zapato consuela. Gracias, Radio Escucha. Ah, qué bonitos son los chistes bobos, los simples, sí, me encantan. Ok, yo te traigo el mío. Te vamos a dejar de tarea que traigas también un chiste, Manuel Ali. Sí, bobo, así simple. Me dicen por acá, ayer ya no escuché si pasaste mi chiste. A ver, déjame ver. No, fíjate que ese sí no lo conté porque sí se excedió de bobo. El de Terminación 86. Ya nos mandó otro. Ahorita lo leemos. Ok. Bueno, 9 de la mañana con 31 minutos. Vamos ahora con otra noticia. Es que te voy a decir por qué sí comento este tipo de noticias. Ya saben que este programa es bien y de buenas y sí, pues vamos obteniendo lo mejor de la vida. Pero este tipo de noticias me gusta analizarlas porque también pues hay contextos sociales y vivimos en una sociedad. Y,
2: siempre leí.
1: ¿Verdad? ¿Te acuerdas que ayer te estaba comentando de Naisa Salvatori? Que pues en las redes sociales se dio a conocer mucho por La Señora de las Lomas.
2: Ajá.
1: Su historia viene también de los medios de comunicación. Ella era locutora también.
2: Ok.
1: Pero aparte, ella también tiene una licenciatura, tiene maestría y tiene, pues, ya un historial en la política.
2: Ok.
1: ¿Qué no concuerda aquí? Pues, obviamente, el compaginar su vida de influencer con su vida de representante del pueblo. ¿Qué pasó? Tiene un podcast con otras tres personas, una de ellas, ya lo cancelaron.
2: Sí.
1: Una de ellas es su hermana,
2: okay,
1: quien tiene un puesto, es nutricionista,
2: okay,
1: pues donde atiende a adultos mayores.
2: Vaya.
1: Ajá. Y bueno, ya hasta le investigaron el sueldo.
2: Ok.
1: Que calculan que es más de 83 mil al mes.
2: Órale.
1: Bueno.
2: Quisiera.
1: Entonces, ¿a qué hicieron referencia ese podcast? Porque aparte había otra diputada que ya pidió disculpas, y aparte había una influencer conductora de un programa de televisión en Puebla.
2: Ok.
1: Bueno, a la conductora ya le dieron aire también, y las dos diputadas ya pidieron disculpas. Ahora, decían ellas que habían puesto fuera de contexto su comentario, porque ese podcast precisamente es acerca de hablar de las cosas y todo. Uh-huh. Pidieron disculpas porque se referían a que los hombres mayores empiezan a oler a baúl y empiezan a reírse y dicen a baúl del recuerdo. Okay. Entonces ya huelen a refiriéndose a que se están pudriendo.
2: Sí.
1: Entonces se les fueron todas las redes sociales en contra. Hicieron de esto pues también algo ya con contextos políticos.
2: Claro.
1: Y yo ayer comentaba, y como también Paola Rojas y varias periodistas comentaron, que cuando están ya como representantes del pueblo deben de ser congruentes con su actividad, ¿no? Sí, y que pues no está permitido, no es políticamente correcto el que se expresen así, porque pues lo contextualizaron hacia las personas de la tercera edad.
2: Ajá.
1: Ok. Hoy vi que ya después de que les hicieron pedir disculpas, cuando dijeron que no iban a pedir disculpas, cuando dieron explicaciones de fuera de contexto, la otra diputada ya pidió disculpas, pues vi otro TikTok de Nay Salvatori. Y ahora, pues tiene un punto que también está discutible.
2: Ajá.
1: Ahí te va. Dice, a ver, ya nos hicieron, ya nos funaron, ya nos, pues ya nos castigó la comunidad internauta y también la sociedad y el pueblo mexicano, uh-huh. Porque pues efectivamente somos representantes del pueblo, bla, bla, bla, bla, bla. Pero quiero decirles que dentro de la historia de mis redes sociales y dentro de la historia de los comentarios de este podcast, que se llamaba Descasadas,
2: sí,
1: hay muchos comentarios misóginos, o sea, no entiendo. Ahora resulta, en primer lugar, ese comentario nunca fue dirigido a personas mayores, adultos mayores, ni personas sí. de la tercera edad. Empezando por ahí, nunca fue para ellos. Es un podcast en el que hacemos humor, humor negro, sarcasmo, sí, pero en nuestros comentarios anteriores empiezan hombres a poner mensajes en que las mujeres mayores de 40 ya para qué nos sirven, ya son 4x4, y no refiriéndose a luchonas, sino ya porque ya tienen edad avanzada, sí, refiriéndose también a la intimidad que ya no más, que. Y empezó a leer varios comentarios que efectivamente son muy ofensivos hacia el género femenino, a las mujeres madres solteras, a las mujeres mayores de 40, 50, ¿sí? Y entonces dice, aquí no entiendo la doble moral. O sea, se ofenden y lo contextualizaron para atacar a los adultos mayores, que no estaba dirigido a ellos.
2: Ajá.
1: Pero si hacemos una broma hacia los hombres,
2: también se ofenden.
1: Se ofenden, pero ellos sí pueden hacer comentarios, y siempre han habido comentarios y bromas en todos lados de las mujeres mayores de 40.
2: Sí, también.
1: Ahí tiene un punto a favor, fíjate.
2: Sí, por la doble moral.
1: ¿Tú qué opinas? Porque digo, en lo personal, siempre he dicho que la edad no importa. La edad, tanto en hombres como mujeres, es dependiendo tu manera de pensar. Entonces, también estoy convencida, al menos en mi forma de pensar, que no voy a tratar de ser una mujer de 20 años porque acepto con orgullo mi edad.
2: Claro.
1: O sea, tengo 54, cumplo 55, me siento muy bien, bendito sea Dios, estoy con salud. Siempre he tenido esta jovialidad, y a veces no, ¿sabes? Sí. Entonces, pues no voy a competir con una de 20 años, no hay manera.
2: No, por supuesto.
1: O sea, pero amo mi historia, amo mi experiencia, amo lo bueno y lo malo, ¿sabes? Amo mis arruguitas, ¿sabes? Y precisamente es lo que decía Nay Salvatori, o sea, a ver, pongámonos ya en este contexto. O sea, nosotras como mujeres nos tenemos que aguantar estas bromas y estos comentarios, pero al momento que les combino, pues ahora sí que atacar mi vida política, la vida política, ahí hay un punto. ¿No estuvo correcto? No.
2: Es que es la doble moral de las personas.
1: Y no estoy justificando lo que dijeron, porque estuvo muy desagradable. O sea, realmente no. Si estaban haciendo bromas, pues la verdad es que estaba muy mal, de muy mal gusto. ¿Sí? O sea, y aparte deben de tomar con seriedad el puesto público que tienen.
2: Eso sí también.
1: Sí, y respetarlo. Ahí sí, totalmente. Pero bueno, si tú tienes algún punto de vista, una opinión, ya sabes, aquí lo puedes comentar conmigo, 938.
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1: 9 de la mañana con 42 minutos, 961-61-50489. ¿Tienes un chiste bobo, un chiste simple? Mándalo al 961-61-50489. ¿Tienes algún comentario? ¿Quieres alguna felicitación? Bueno, nos encanta estar en contacto contigo a través del WhatsApp. Oigan, ¿les gusta caminar descalzos? Ay, me encanta. Fíjate que es algo que me, desde chiquita, no sabes cómo, me gusta andar descalza. O sea, disfruto. Y más cuando el piso está caliente. Digo, que no me quemen los pies, ¿verdad? O, por ejemplo, ir caminando en la playa descalza.
2: Ah, claro.
1: No me gusta caminar descalza en el pasto.
2: ¿Por qué?
1: Bueno, no, sí, pero no en la tierra. Eso sí me da.
2: A mí en el piso del así, de azulejo y así.
1: No, a mí sí me gusta andar descalza en mi casa, la verdad.
2: A mí no me gusta.
1: Sí me gusta. Entonces,
2: antes lo disfrutaba mucho.
1: Bueno, es que te dicen que sí es bueno. O sea.
2: Sí, claro.
1: Pero no en la tierra, eso sí me da.
2: A mí en el piso del así, de azulejo y así.
1: No, a mí sí me gusta andar descalza en mi casa, la verdad.
2: A mí no me gusta.
1: Sí me gusta. Entonces,
2: antes lo disfrutaba mucho.
1: Bueno, es que te dicen que sí es bueno. O sea.
2: Sí, claro.

0: Tenías que ponerle guantecitos y calcetitas a los bebés.
1: Ah, yo fui una de ellas.
0: Pero
1: con mi hija.
0: Fíjate, sí, que es en las manos y en las plantas de los pies es donde de la cuestión sensorial de los bebés está muy...
1: Ajá.
0: En esos momentos.
1: Sí, de hecho, fíjate que neurólogos dicen que caminar descalzo... Hay una palabra que sería la palabra del día. Potencializa la propiocepción.
0: ¡Claro!
1: ¿Tú sabes qué es propiocepción?
0: No.
1: Ni yo. Ok, te voy a decir qué es. Es la capacidad del cerebro para ubicar la posición de las partes de nuestro cuerpo en el espacio.
0: ¡Órale!
1: Nunca había escuchado esa palabra. ¿Por qué? Porque el pie, aunque hay la reflexología... Masajito en el pie, ay, es la cosa más maravillosa.
0: Sí, me imagino.
1: Es buenísimo. He estado viendo así tutoriales de reflexología para hacerle masajito a mi mamá.
0: Ok.
1: Buenísimo, porque cuenta con miles de terminaciones nerviosas, sí, que cuando entran en contacto directo con texturas, temperaturas, envían información sumamente importante al sistema nervioso. Entonces el masaje sensorial constante mejora el equilibrio, la agilidad. En niños es maravilloso porque están desarrollándose, en adultos mayores también, para prevenir caídas. Entonces, bueno, pues puedes optar por el césped, la arena, suelos limpios, por favor, dentro de tu casa para evitar infecciones.
0: Claro.
1: Y también, pues muchos pacientes con diabetes, es bueno que caminen descalzos porque deben tener precaución muy extrema, pero sí, es muy bueno también. Pues ahí está, si no te gusta caminar descalzo, es hora de que comiences a practicar este hábito que a mí me encanta andar descalza. Sí, es bonito.
0: Sí.
1: Es bonito. Vamos con un corte, 9:47.
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2: Nueve de la mañana con 53 minutos exactamente. 961-61-504-89. O sea, sé que hasta para nuestros chistes bobos vamos a tener que tener, vamos a filtrar, ¿verdad? Porque no se vayan a ofender. ¿Estás de acuerdo? Sí, ok. Pero tú sigue mandando chistes bobos, por favor. Ay, ese me encantó. Me encantó. A ver, ¿quién es más grande? ¿Una gallina de un año o un niño de un año?
3: Pues el niño de un año, ¿no? ¿Es más grande?
2: No, la gallina. ¿Por qué? Pues porque tiene un año y pico. Ah, qué bonito reírse de las tonterías. Oye, fíjate que siempre he dicho, los que inventan chistes tienen un don maravilloso. O sea, de verdad, tienen un don. O sea, encontrarle ese juego de palabras y demás que terminan en un chiste bobo, tienen un criterio y tienen un don. Punto, tienen un don. Bueno, fíjate que ayer me quedé con una nota pendiente y te voy a decir también. Ya sabes que fui de las primeras fans del Pato Merlín, ¿verdad? Ajá. Y te acuerdas que comentaba yo, pues todo lo que después en redes sociales, porque no fui la única que pensó lo mismo y por eso también. Ajá. Se hizo viral porque pues obviamente ella representa a muchas mujeres que están solas y que enseñan a sus hijos a trabajar. Y bueno, todo, la historia ya la conocemos, ¿no?
3: Sí, Preli.
2: Híjole, pero aquí hubo un punto muy delicado. Cuando ella, pues le entregan su casa. Ajá. Pues ya arreglan su casita y todo, lo cual a mí me da muchísimo gusto. Qué bueno que, y lo dije, o sea, qué bueno que dentro de todo este, pues digamos, alboroto mediático digital y de plataformas, pues haya salido algo muy bueno para una familia. Y eso está padrísimo, ¿no? Porque el compartir a este patito genial, maravilloso. Y vinieron contratos y colaboraciones con la empresa de Boeing, junto con Jorge Campos, y que también con los tenis Panam. Sí. Bueno, la verdad que a mí en lo personal me da muchísimo gusto. Muy bien. ¿Qué pasó? Cuando están haciendo el recorrido, y pues llegan periodistas, medios digitales, a hacer el recorrido, ella pues empieza a hacer el recorrido en su casa, y cuando entran a su recámara, ella misma es la que justifica y ella también es la que de una u otra manera dice, nada más, pues no se vayan a ofender y les pido que respeten mis creencias.
3: Ajá, sí vi que estaban...
2: Un altar.
3: Sí, ¿de qué era el altar?
2: Desgraciadamente, nada bonito.
3: ¿Cómo? ¿Por qué?
2: Pues porque es un altar personal con una figura del diablo.
3: Ah, ok. ¿Sí o de la santa?
2: Pues se llama, ni me gusta pronunciar esos nombres, pero pues es un ente demoníaco y pusieron un altar a eso. Y dices, oh my God, qué grave. Y te voy a decir qué grave, digo, una yo tengo mi religión católica y quienes profesen una religión, pues obviamente no están de acuerdo tampoco con ello. Y quienes no profesen ninguna, pues yo tampoco creo que estén de acuerdo. Pero aquí ya nos vamos más allá del análisis de marketing. Nos vamos a algo que muchas empresas hoy en día y desde hace mucho tiempo han tomado en cuenta al momento de patrocinar. Y se llama alineación de valores.
3: Okay.
2: O sea, cuando una empresa rompe o retira un acuerdo de patrocinio por no alinearse con su propósito o valores corporativos, estratégicamente esto se conoce como alineación de valores. O bien una decisión de protección de marca basada en el propósito corporativo. ¿Por qué? Porque se debe de mantener una congruencia entre lo que la empresa dice defender y los patrocinios o eventos que apoya. Debe haber una congruencia. Y también la acción directa de rescindir fondos o contratos para evitar el daño a la imagen pública. Todavía no se ha dado a conocer absolutamente nada, pero es cuando están evaluando si un activo externo puede fracturar la confianza de los consumidores con la misión de la compañía.
3: Okay.
2: Entonces, lejos de nuestras creencias, lejos de todo, pues aquí nos vamos con todo el apoyo de patrocinios que, gracias al Pato Merlín y lo que ella, pues, que te ibas a imaginar, ¿verdad? Por supuesto, pero existe ese punto. ese punto que ya en marketing es sumamente importante. Vamos a ver en qué termina la historia. Ay, yo siempre traigo comentarios y análisis. 9:58, regreso.

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5: Bienvenidos a la segunda hora de Bien y de Buenas a través de los 40. Qué gusto saludarlos en este día 5 de agosto. Sí, estamos a 5, ¿ah? ¿Eh? Sí, dudé por un momento.
6: Yo también me
5: ¿sí?
6: voy.
5: ¿Sí? ¿Te hice dudar?
6: Sí, pero
5: ¿de verdad que sí? Ok. Bueno, en este 5 de agosto de 2026 estamos muy contentos de estar contigo a través de los 40 Tapachula. ¡Tapachula! ¿Cómo está Tapachula? 99.5 Los 40 Tapachula. Lilo Martínez en control y producción de audio. Hermosa, ¿cómo estamos? Den señales de vida, Tapachula. Te pueden mandar WhatsApp al 961-61-50489 o directamente en la cabina de Tapachula 962-625-2499. También queremos saber del humor simple de Tapachula. Mándenos chistes bobos, chistes simples a través de 962-625-2499. Y si no, directamente para acá, 961-615-0489. Estamos aquí, pues, pasándola bien contigo. En esta mitad de semana queremos que nos permitas acompañarte otra hora más hasta las 11 de la mañana, en donde tenemos muy buen contenido. Ya saben, andamos siempre indagando para compartir con ustedes información y reflexionar y, bueno, pues, ponernos bien y de buenas. Ese es el objetivo, para que nuestro día sea un poquito más ameno, yo digo, o mucho más ameno, ¿verdad? Empezamos con un chiste bobo que nos mandaron. ¡Sí! ¿Por qué el cielo es azul?
6: ¿Por qué?
5: Porque Diosito es niño, pero ¿por qué el mar es azul?
6: ¿Por qué?
5: Porque los peces hacen blup, blup, blup. ¡Ay, me lo mandaron! Ok. ¡Ay, buenísimo! Ay, me acaban de mandar otro. Ahí va. ¿En qué se parece un avión a una silla?
6: ¿En qué?
5: En que el avión para Kansas City y la silla por City Kansas. Yo traigo el mío. Yo traigo mi chiste.
6: Ajá.
5: Pero más adelante.
6: Ok.
5: Más adelante y también pues, en esta segunda hora vamos a platicar un poquito acerca de la medicina china. Ya sabes que hemos platicado en Bien y de Buenas, en cuestión de emociones, qué tan importantes son las emociones, cómo hoy en día los planes académicos en todo el mundo ya incluyen materias en donde los niños empiecen a conocer y aceptar, amar, controlar, dominar y canalizar sus emociones, cosa que nosotros en décadas anteriores pues no nos enseñaron. Nos decían que estaba mal decir no, nos enseñaron que estaba mal enojarse.
6: Sí, Pirli.
5: Nos enseñaban que estaba mal llorar. Nos enseñaban que estaba mal gritar, ¿no? Pero no nos enseñaron cómo canalizar y cómo reconocer cada emoción, cómo abrazarla y cómo transformarla y cómo controlarla.
6: Claro.
5: ¿Verdad? Bueno, precisamente en la medicina china hay puntos bien interesantes, pero eso lo vamos a platicar en Bien y de Buenas. Pero comencemos con música. ¿Ya pusimos efectos secundarios? ¿Qué te parece si presentamos efectos secundarios? Me encantó esta canción. Es de Silvestre Dangond y Elena Rosé. Aquí en Bien y de Buenas. Yo soy Josefina Gutiérrez. Ah, perdón, Manuela Lee aquí está conmigo. Josefina Gutiérrez aquí detrás del micrófono. Esto es Bien y de Buenas. Estás en los 40 y somos Corporación Radio Núcleo, la cadena de radio más grande y más importante del sureste mexicano.

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1: De la mañana, 14 minutos, felices de la vida, estar con ustedes transmitiendo completamente en vivo a través de la frecuencia radial 99.5 en Tapachula, 96.1 en Tuxtla. Saludos a todos los que están detrás del volante. Recuerda que puedes estar con nosotros también interactuando 961-61-504-89. Y en Tapachula, 962-625-2499. A ver, una pregunta en este momento. ¿Cómo estás? Ya, típico cuando encuentras a alguien, saludas a alguien, le mandas un WhatsApp, preguntas, hola, ¿cómo estás? ¿Realmente contestas la verdad? Siempre contestas bien, porque hay que contestar, sí, estoy bien. Estoy bien y de buenas.
2: Sí.
1: Y hay que hacerlo, por supuesto que sí. O sea, porque estás bien. Con el corazón roto, pero estás bien. Con muchos problemas, pero estás bien. Con muchas dudas, pero estás bien. Con corajes a veces, pero estás bien. Con tristezas, pero estás bien. Con mucha pesadez y flojera, pero estás bien. Por eso hay que decir que estamos bien, ¿sabes? Bueno, ¿a qué va con esto? Fíjate que muchas veces me encontré una persona y siempre en lugar de decirme cómo estás, me gustaba mucho cómo me preguntaba esa pregunta, valga la redundancia. ¿Cómo está tu corazón?
3: Claro.
1: Era bien bonito. Me encantaba que me preguntara eso.
2: Sí.
1: Hola, Josefina, ¿cómo está tu corazón? En lugar de decir, hola, ¿cómo estás? Me decía, hola, Josefina, ¿cómo está tu corazón? Y me fascinaba que me hiciera esa pregunta porque me encantaba hacer esa introspección. Ya sabes, medio analítica que soy. Pero bueno, ¿por qué estamos hablando de eso? Porque en la medicina china, precisamente, reconoce 7 emociones, y es en la medicina tradicional china. La alegría, la ira, la tristeza, y estas tres emociones son las más importantes porque se consideran factores internos que pueden alterar la energía vital o bien dañar órganos específicos cuando son muy excesivas o cuando se convierten crónicas. O sea, estamos hablando de la alegría, la ira y la tristeza. Pero cada una de estas emociones conecta directamente con un órgano principal del cuerpo, ¿ok? Y estamos hablando también, es alegría, ira, tristeza, tristeza y melancolía, ¿no? Preocupación o reflexión excesiva, el miedo y el susto o conmoción. Esas son las emociones que reconoce la medicina china. Y ahorita que regresemos, te voy a platicar qué pasa cuando nuestro organismo reacciona ante un problema, ante un susto, ante una emoción y por qué se somatiza. Es lo que conocemos como cuando se somatizan las emociones. ¿Te ha pasado que cuando estás muy triste o algo te bajoneó, empiezas a estornudar y te empieza a escurrir la nariz? ¿O caes con un gripo no de aquellos?
2: Pirulí.
1: Ah, ahorita regresamos, está muy interesante. 10 de la mañana, 17 minutos, 961-61-50489. Gracias, gracias de verdad que siguen enviándonos chistes bobos. Ahorita regresamos.

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3: 10 de la mañana, 21 minutos. Oye, ¿por qué a los calvos no los dejan tomar decisiones?
7: ¿Porque no tienen un pelo de tonto?
3: No, porque siempre tienen ideas descabelladas. Me gustó, gracias. Gracias por escuchar. Esto es por acá. Bueno, hola, buenos días, guapa y hermosa Josefina. Ay, gracias, así me pones bien y de buenas, ¿eh? Que tengas un excelente y bendecido día. Te mando un gran abrazo. Gracias, Evelyn, qué linda que siempre nos mandas un mensaje de saludo. A ver. Cómanse la sopa de fideo. Y fideo se quedó sin sopa. Ya se está muy bobo. ¿Le entendieron? Ok, ya, vamos a ponernos serios, por favor. 10 de la mañana, 22 minutos. Y quiero decirte que estábamos hablando acerca de la medicina china, ¿no? Y es que a mí ya me llama mucho la atención porque cuando estamos de un estado de ánimo, pues a veces el cuerpo te dice, ¿qué onda, no? Se somatiza. Por ejemplo, en la medicina china, la alegría se llama Xi, con X-I, y se relaciona con el corazón. O sea, la alegría moderada te relaja. La excitación o la alegría excesiva e hiperactiva dispersan la energía del corazón. Te acelera el corazón, ya sabes, cuando estás eufórico. Ahora, la ira, que se conoce en la medicina china como nu, se vincula con el hígado. La expresión, ay, es que me cae en el hígado. ¿O no? Es que me cae en el hígado. O cuando haces mucho coraje, te va a hacer daño. La bilirrubina. Hasta Juan Luis Guerra le dedicó una canción a la bilirrubina. Precisamente incluye la rabia, la frustración, el resentimiento, y los cuales pues hacen que la energía ascienda y se estanque. Entonces, ten mucho cuidado con esa emoción, porque la ira te va a afectar el hígado. Ahora, cuando andamos melancólicos, tristes, en la medicina china se conoce como bei o you, y afecta a los pulmones. Eso sí no me lo sabía, fíjate. Porque precisamente es cuando se nos bajan las defensas, la emoción debilita, o sea, la tristeza te debilita y empieza a consumirte la energía de la respiración y en el pecho. Por eso a veces tenemos como espasmos de, ¿sabes? O empezamos con gripas. Yo ya, eso sí ya lo identifiqué, fíjate, cuando sí me dan bajones de que digo, ya sabes que el miedo te ataca horrible.
7: La gripe.
3: ¿De la gripa?

Dime cuando me pongo muy triste. Ahora, cuando andamos ansiosos, preocupados, andamos sobrepensando, esto se conoce en la medicina china como xi, y perjudica el vaso, con Z, ¿ok? Y con B grande, no me voy a pensar que el vaso con el que tomas agua. ¿Por qué? Porque sobrepensar o tener obsesiones te bloquea el movimiento normal de tu energía digestiva, y es cuando empiezas a tener problemas digestivos. Ahora, ¿qué pasa con el miedo? Que a mí esta emoción es la que más gorda me cae. El miedo, que también te sirve como un mecanismo de defensa para saber identificar a un depredador en el medio animal, ¿verdad? Y en el mundo humano también te sirve para cuidarte de los que no traen muy buenas intenciones. Pero ante situaciones que no tienen tampoco que ser, el miedo excesivo te paraliza. Te paraliza las ideas, te paraliza la creatividad, te paraliza tu alegría, te paraliza todo, y por eso a veces no avanzamos. Y esto se conecta directamente con los riñones, según la medicina china, porque un miedo intenso hace que la energía baje y se descontrole completamente. Y ahora, cuando estás el susto, no comas pan, no comas aguacate, ¡qué susto! Cuando tembló, ¡qué susto! Porque encendí la luz y resulta que estaba, no sé, tu esposa con una mascarilla. Oiga, que sí damos miedo cuando andamos con las mascarillas en la cara. Esto se conoce como xin, xin. Y esto afecta directamente al corazón y los riñones. A diferencia del miedo premeditado, este susto repentino dispersa la energía y deja el corazón sin anclaje. Entonces ya sabes, que se te acelera el corazón. Bueno, precisamente todas estas emociones en la medicina china tienen muchísimo significado, y por eso es que hay mucho que acupuntura, masajes, relajación, sonidos con la naturaleza, porque todo tiene un porqué para controlar las emociones y de esta manera conectar mejor con tus órganos. Vamos con más a través de Bien y de Buenas, 10 de la mañana, 25 minutos.

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12: 10:32.
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16: Acabo de leer una frase que me encantó. Mira, hablando de las emociones, dice: que tus pasos hoy tengan la fuerza de tus sueños y no la de tus miedos. Está bonito, qué lindo. Ay, ese chiste que me acaba de llegar es el que traía yo para... preparado. ¿Lo puedo ya contar? Sí, ya lo puedo contar. Sí. Ok. ¿Tú sabes por qué los diabéticos no pueden vengarse? ¿Por qué? La venganza es dulce. Aparte el radioescucha puso una palabra incorrecta. A ver, chécalo. 88. Terminación 88. Sí, por eso. Bueno, ok. Seguimos con más a través de Bien y de Buenas. Y te quiero invitar a que estés en contacto al 961-61-50489 aquí en Tuxtla Gutiérrez. Y en Tapachula, 962-625-2499. Manuel Ali, ¿me puedes complacer con una canción?
17: ¿Cuál?
16: Sí, alguna canción. Es que me gusta mucho. ¿Quién era vocalista de los The Killers? Y Brandon Flowers. Y ahorita pues está teniendo mucho éxito y sus sencillos están en los primeros lugares del Billboard y está haciendo giras increíblemente exitosas. Y bueno, es el sueño de muchos, pero fíjate que tuvo una entrevista recientemente, Brandon Flowers, en donde él dice que lleva mucho tiempo analizando qué tanto de verdad le gusta estar frente a una banda tan famosa como The Killers y también pues está pensando en el retiro. Ajá, porque él insinuó en esta entrevista que no es feliz. Fíjate qué chistoso, porque muchos famosos pues sueñan con la fama desde niños, trabajan, se dedican Y puede ser, ahorita yo te pongo el ejemplo de famosos cantantes, ¿no? Pero a lo mejor en tu vida que a lo mejor dices, ay, es que para ser exitoso tengo que ser muy famoso. No, no, no, no, no, no. Ser exitoso es lo que tú hayas tenido como propósito de vida. Y si tú eres exitosa porque eres ama de casa y tú siempre desde tu corazón dijiste, yo quiero ser ama de casa, quiero cuidar a mi familia, quiero cuidar a mis hijos, estás haciendo la labor más importante de la sociedad. Que las cuestiones económicas de empoderamiento también nutren una familia, claro, por supuesto, y también lo aplaudo, ¿sí? Pero si hay algo que a mí me puede enojar, es que te digan, y oye, ¿y a qué te dedicas? Ay, soy ama de casa. Ah, ¿eres ama de casa? O sea, a mí eso sí me enoja, ¿eh? Me enoja muchísimo. Dignifiquen, porque ama de casa es más bien directora. Es CEO, porque ahora se utiliza ese término. Es CEO de la empresa más importante de la sociedad llamada familia. He dicho, bueno, ese va a ser otro tema. Pero bueno, regreso hablando a Brandon Flowers. ¿Por qué dice que no es feliz? Porque resulta que en la entrevista él dijo que en este momento le está dando vueltas la cabeza y se ha preguntado cuánto tiempo más va a seguir haciendo lo que está haciendo. O sea, ¿qué significa lo que estoy haciendo? ¿Por qué lo estoy haciendo? Y en esta entrevista que le dio a The Times, pues dice que en varias ocasiones termina los tours. Invariablemente se enferma después de las giras.
12: Y otras,
16: sí, y otras cosas que está tomando en cuenta, pues es que deja los escenarios y dice que es mi vida con los escenarios y qué sería mi vida sin los escenarios, y la compara con la de su papá, observa la vida de su papá. ¿Qué tiene de especial su papá? Que su papá no tiene dinero y se dedica a comprar marcos y pintarlos. Pero dice que ya en la fama y con tanto dinero y con tanto desgaste emocional, de salud y demás, volvió a ver a su papá y lo ve más feliz que él. Digo, unas por otras, no lo sé. Todo es un equilibrio, ni tanto que queme el santo, ni tanto que no lo alumbre. Pero precisamente él dice que cuando era joven sus sueños no tenían nada que ver con lo que es ahora. Él solamente, él quería, pues, con llegar a hacer ballet parking en un lugar elegante de Las Vegas, como el Velayo, y viviendo de propinas. Entonces llegó a trabajar recogiendo mesas en el Caesars Palace y también en un campo de golf, y le encantaba el área de servicios. Pero pues la vida le dio sorpresas, dio vueltas, y bueno, pues es un grande de la música, ahorita está muy empoderado, y bueno, en su nuevo disco como solista, Treasure, pues estaremos escuchando muy buena música. A mí en lo personal me gusta mucho, porque el country es lo que le ha ofrecido con sus historias una oportunidad para contar su vida, y el entusiasmo a veces desenfadado. Pues vamos con Brandon Flowers. Después del corte, regreso.
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0: 10 de la mañana con 44 minutos. Ahí estuvo Brandon Flowers. Fíjate que hay ahora. Yo dejé 4 meses. No voy a hablar del tema. No me gusta. Ay, sí. Sí, 4 meses, pero yo no pude. Pero bueno, ahí les va, ahí les va, ahí les va. Cada vez son menos, lo cual me da mucho gusto. Pero fíjate que la UNAM tiene un tratamiento digital. Tratamiento digital con alta eficacia para dejar de fumar. Pero ya no confío con lo digital de la UNAM. Pero bueno, me llamó la atención. Vamos a ver de qué. Entonces, bueno, si eres de los que, así como yo comprenderé, has intentado de todo y no puedes dejar el cigarro, bueno, no es fácil, ya lo sabes. Pero bueno, entre esos propósitos, la UNAM está con esta nueva alternativa que supuestamente ya comprobó con eficacia. Y precisamente son un modelo completamente digital que usa herramientas que tienes en tu teléfono. Entonces, en este tratamiento digital combina sesiones de podcast, Zoom, mensajes de WhatsApp e inteligencia artificial. En total son 12 sesiones grupales de tratamiento que se conforman por grupos de 10 a 15 participantes. Pero a mí me da miedo porque, oye, ¿y si me roban mis datos? Entonces, en Zoom se arman reuniones semanales en una hora de duración y en WhatsApp se crea un grupo de participantes y terapeutas que responden dudas, envían tareas y, bueno, es parte del tratamiento digital para dejar este vicio. Pero además, los participantes deben firmar un consentimiento, ahí está, las letras chiquitas, para que la IA de Zoom realice un resumen de las sesiones que luego se envía por correo electrónico. Supuestamente la sesión no se graba por cuestiones de privacidad. Bueno, pues el resultado, 8 de cada 10 participantes sí dejaron de fumar entre 2000 y 2025. Tanto con el tratamiento presencial como con el tratamiento en línea, ha ayudado a unas 3,000 personas. Pues ahí se los dejo de tarea. ¿Ok? Bueno, vamos a un corte, regresamos. ¡Ay, espérate que ya mandaron más chistes! ¿Qué le dice una iguana a su hermana gemela?
1: Somos iguanitas.
0: ¡Ay, sí! Ese ya lo conocías. A ver, otro. Ya que estamos hablando de emociones, felicidad, ya sabes todo eso. ¿Cuál es el objeto más feliz?
1: ¿Cuál?
0: La escoba.
1: ¿Por qué?
0: Porque va arriendo. Porque va barriendo, o sea, barriendo. ¿Sí me entendiste? Ya vamos a un corte, regreso.
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0: 10 de la mañana, 50 minutos. Estamos ya en la recta final de este programa, de este miércoles 5 de octubre.
1: Te adelantaste por un mes.
0: Agosto, septiembre, octubre, 2 meses.
1: 2 meses, ay, también yo estoy bien perdido.
0: O sea, sí. Bueno, 5 de agosto, gracias a todos ustedes en Tapachula 99.5. Gracias, Lilo Martínez, muchísimas gracias, Tapachula. Y nosotros ya nos despedimos aquí en Tuxtla Gutiérrez 96.1. A las 12 del día les invito. Ah, no, sí. Bueno, a las 12 del día.
1: Hello.
0: Hacemos un paréntesis en Somos Radio, conectados contigo, 89.1. Gracias, Manuel Ali, en control y producción de audio. Y gracias a todos los radioescuchas que comparten esta simpleza de reírnos de chistes bobos, porque de verdad me encanta que nos estén mande y mande y mande chistes bobos. Oye, ¿qué le dijo una verde uva a una verde morada?
1: ¿Vas de morada? No.
0: No, respira, tontita, respira. Ah. ¡Ay, qué bonito! ¡Qué bonito! ¡Qué bonito, qué bonito, qué bonito! Arqui, gracias, de verdad, muchas gracias. Ahí ya te respondí el mensaje. Oigan, nos despedimos con la palabra del día. Vamos con la palabra del día. Yo nunca la había escuchado. Nunca la había escuchado. ¿Habías escuchado la palabra anemoia?
2: ¿Anemoia?
0: Anemoia.
1: ¿Es donde viven los payasos, los peces payasos? Ah, no. Esa es anémona.
0: No, ajá, anemoia.
1: Era un chiste.
0: Fíjate que esta palabra yo nunca la había escuchado y se define como la palabra, como la sensación de nostalgia o esa melancolía de una época, un lugar o un evento de nuestro pasado que nunca se ha vivido personalmente. O sea, fue acuñado por John Koenig en su obra The Dictionary of Obscure Sorrows. Entonces, ahí esas las palabras griegas, esa combinación. Anemos, viento, nos, mente. O sea, nace a través del consumo de libros, de películas, de fotografías, de música, de historias familiares. Y te entra esa nostalgia que dices, ¿podría ser el FOMO?
1: Yo creo que sí.
0: ¿No? De que no estuviste ahí porque no te tocó. Te dio una anemoia, sí. Una sensación. Esa sensación de nostalgia, tristeza de no haber experimentado ese momento. O a lo mejor de momentos que se vivieron felices y que te dio nostalgia. Entonces, también esta es una nostalgia tradicional que se basa en un recuerdo propio. O sea, la anemoia añora algo que solo existe en nuestra imaginación. Esto evoca cómo la mente se inclina hacia atrás por el viento de historias ajenas, de forma similar como el viento deforma un árbol. O sea, así es la anemoia. Nunca la había escuchado.
1: No, ni yo.
0: Ni yo, ¿verdad? Bueno, pues ya me voy. Gracias por el fondo. Gracias a todos ustedes. Bueno, pues esto fue Bien y de Buenas a través de los 40, Tapachula Tuxtla. Gracias, somos Corporación Radio Núcleo, la cadena de radio más grande y más importante del sureste mexicano. Yo soy Josefina Gutiérrez y recordemos juntos que los problemas nunca van a ser más grandes que nosotros. Que tengan excelente día. Hasta mañana. Bye, bye.
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1: 10:58.
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2: Son las 11:04.
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2: Son las 11 con 26 minutos.
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2: Son las 11 con 28 minutos.

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3: Son las 11 con 38 minutos.
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4: Perdón si no te llamé. Es que me acuerdo de tu carita, pero tu nombre me lo olvidé y no sé por qué.

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3: Son las 12:02.
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1: Son las 12 con 21 minutos.
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3: Son las 12 con 32 minutos.
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3: También las ratas, pues ya hay unos gatos ahí, que pues los cuidan mucho, por cierto, los gatitos de Palacio. Pero no son, aquí dice que son 19 gatos en Palacio, yo creo que son muchísimos más.
4: 19 felinos de cuatro patas, y cada vez que hay una mañanera ahí se cuelan, caminan entre las piernas de los periodistas, sin otra intención que la de robarle a alguien una caricia.
3: Y ya,
4: unos
3: nada
4: bellos
3: más.
4: Animalitos, 19 felinos callejeros que fueron llegando y se fueron apropiando de los jardines de la Casa Presidencial, y pues ya se ganaron los corazones de todos.
3: Sí, les dan de comer y los cuidan, y en realidad pues también sirven, o sea, tienen una función estos gatos. Yo antes visitaba Palacio con cierta frecuencia, porque ahí trabajaba mi papá. Yo la verdad es que veía muchos más gatos que 19. O sea, veía muchos más.
4: No sé cuántos
3: gatos
4: había antes.
3: Pero no estoy haciendo chiste. No estoy hablando de estoy hablando de gatos, de felinos, de animales. O sea, yo veía más de 19 gatos, pero aquí dice que son 19 que tienen sus chips, están muy bien cuidados, les dan bien de comer, tienen un lugar donde vivir, tienen, digamos, garantizada la existencia de estos gatos de Palacio Nacional, que la pasan, pues, por lo visto, bastante bien, porque además es muy bonito Palacio Nacional. Los jardines ahí son muy amplios y muy bonitos. Sí. Y ahí viven muy contentos.
4: Sí. Estos gatos ya fueron declarados activo fijo de la Secretaría de Hacienda y Crédito Público, que también tiene sus oficinas allá.
3: Correcto.
4: Por la Puerta Mariana del
3: Correcto.
4: Palacio.
3: Correcto.
4: Y esto pues obliga a la Secretaría a hacerse cargo de los animalitos de por vida y apartar un parte presupuestal para mantenerlos a salvo, para darles sus whiskas y sus vacunas.
3: Está muy bien, está muy bien. Y los gatitos tienen sus nombres. Están por ahí Roja, Coco, Yema, Hollín, Nube, el Bowie. Sí, son del centro. El Bowie, el Zeus.
4: Ámbar, Panza, Carrusel, Bombonetes, Canela, Godín.
3: Capulín.
4: Yo pensé que habría más de un gato Godín en Palacio Nacional.
3: Solo hay uno.
4: Solo hay uno.
3: Pecas, Leona, Topacio y Canela. Muy bien.
4: Esos son oficialmente los 19 felinos que son parte del activo fijo de la Secretaría de Hacienda.
3: Oye, la encargada, ¿será su título será señora de los gatos? O algo así. La señora de los gatos.
4: Pero ¿cómo sabes que es mujer? A lo mejor.
3: Bueno, no sé.
4: El señor de los gatos.
3: Me gustaría pensar que sea la señora de los gatos, la clásica señora de los gatos. Ahora, 19 se me hacen pocos, de verdad. Yo hubiera pensado que eran más gatos viviendo en Palacio Nacional. Ahora, son territoriales los gatos. Sí. Son bonitos.
4: Fíjate que a mi hermana siempre le han gustado los gatos.
3: Sí, a mi hermana también, a una de ellas.
4: Entonces, desde que yo era niño siempre había gatos en la casa, y luego había gatitas que tenían gatitos y se reproducían.
3: Miles de gatitos.
4: Pues tú te acuerdas cuando éramos adolescentes, siempre había gatitos en mi casa, que acababa de hacer una nueva camada, y jugábamos con ellos y se divertían mucho los gatitos.
3: Había un pasillo largo en casa de Eduardo, y entonces los gatitos los podías hacer recorrer el pasillo bastante rápido. Los lanzabas con cariño, claro está, no aventándolos.
4: Sí, nunca los lastimamos, ¿no?
3: No, pero patinaban por el pasillo muy a gusto los gatitos. Eran bonitos. Yo tenía un gato que se llamaba Le Corbusier, y ese gato vivió muy feliz en mi casa, bueno, la entonces casa de mis padres, hasta que un día empezó a afilarse las garras en un biombo forrado de tela, y hasta ahí llegó. Lo regaló mi mamá.
4: Eso sí, lo aguantó.
3: Se lo regaló una amiga que tenía gatos. Y le digo, no, sabes que este güey va fuera de mi casa. Porque a ella no le gustan, además.
4: Eso es un problema cuando filan las gatas. Pero luego les puedes comprar así como una tablita con mecates o alguna cosa así para que ahí se.
3: Mi madre se refería al gato como animal del demonio. ¡Animal del demonio! Si le dices así, no te va a querer, mamá.
4: Pero no estaba rascando un crucifijo ni nada, nomás estaba rascando un biombo, según dices.
3: Fíjate,
4: ¿no?,
3: que hubiera estado bien. Yo una vez agarré un crucifijo antiguo para, como si fuera guitarra eléctrica, y se rompió. Y luego tú y yo una vez lanzamos un disco, creo que de Pink Floyd. Y
4: aventaste un disco de Pink Floyd, le dio al Cristo que estaba en mi cuarto y quedó mutilado y solo quedaron los bracitos colgando.
3: Colgando, haciendo tirando, limpiadores así de coche. Es porque se quedaron de los clavitos de la mano.
4: Y además me gustaba mi figura de Jesús.
3: ¡Iconoclasmo puro!
4: Sí, sí, sí.
3: Ahí está.
4: La destrucción de los símbolos, la iconoclastia.
3: Muy bien, me gustó. Pero bueno, volviendo a los gatos, saludos a todos los que oyen este programa. Yo sé que no entienden nada de lo que aquí se dice, pero les mando un saludo a todos los gatos que disfrutan.
4: Y a las gatitas, y las gatas también, a las gatas, y a las gatas. Este programa, sí, sí, les mandamos un saludo.
3: Gats y gatas que no oyen esto, una felicitación por hacer el esfuerzo de entender una cuestión que pues rebasa sus capacidades de lenguaje por completo, ¿no?
4: Cognitivas.
3: Pues no sé, es que los gatos y los perros, yo siempre me he preguntado esas otras formas de vida que nos acompañan de tan cercanamente, los gatos, los perros, las ratas, o sea, hay un montón de animales que están a nuestro alrededor a cada rato, las ardillas ahí en México, y aquí también, hay, por ejemplo, aquí en Chicago hay conejos por
4: todos
3: lados.
4: Ahorita aquí en México está lleno de ardillas.
3: Sí, sí, sí.
4: Por todos lados, todavía.
3: Sí. Y ratas que están proliferando. Ahorita este es el año de la rata, según entiendo. Ratas
4: según
3: que ya...
4: El calendario chino, estamos en el año de la rata.
3: El año de la rata, sin duda es el año de la rata.
4: Siempre es el año de la rata.
3: No, este año especialmente yo creo que hay muchas ratas que van a poder seguir uñando a gusto. Aquí sí ya estoy hablando de ladrones y ladronas, que están en gobiernos federales, locales y demás. Entonces, esos van a seguir pues rateando como les gusta, rellenándose las bolsas, llenándose las alforjas y robando, ¿no? Esquilmando al pueblo de México a gusto, en nombre del pueblo mismo. Yo digo que es el año de la rata en México.
4: Aquí siempre es el año de la rata en nuestro país.
3: De la rata asquerosa, que por cierto, ayer vi una descolgándose de la reja donde están los botes de basura aquí en mi casa, que de veras parecía
4: una rata,
3: parecía un mapache, güey, gigante, y no hace nada de ruido, y estaba grandotota. Solo se oyó cuando cayó al piso, ¡poc! Y sí se oyó pesado.
4: Bueno, una buena noticia, porque siempre es bonito dar buenas noticias, a pesar de las amenazas geopolíticas, metabólicas y medioambientales que hay en el planeta.
3: Ajá.
4: Se estima que la esperanza de vida aumentará 5 años para el año 2050.
3: Muy bien, vamos a vivir 5 años más en promedio,
4: En promedio.
3: O sea, ustedes a lo mejor se mueren antes, seguramente estarán preocupados por ello, no lo estén. La muerte llega y una vez que ha llegado, ya no tienes problemas, ya no te das cuenta de nada. Entonces también, abracen ese bello momento donde ya no tienen que preocupar por nada.
4: Güey, porque lo que se dice es que se espera que las personas vivan más tiempo, pero pasen más años con mala salud.
3: ¿Ah, sí?
4: Por ejemplo, ahorita el promedio mundial, hombres y mujeres todos revueltos, de esperanza de vida son 73 años y medio.
3: Ok, muy buenos.
4: Para el año 2050 serán 78.
3: Ok, eso está bien, a mí
4: ahora,
3: me gusta.
4: Dentro de esto, obviamente hay grandes variaciones regionales y también hay que decirlo de clases sociales.
3: Ah, bueno, pues sí. Evidentemente, ahí sí ni modo. Obviamente. La realidad es que, pues sí, las personas que comen mejor, que tienen mayor acceso a servicios médicos, pues viven más, ¿no? O sea, no hay duda.
4: Así es.
3: Hacen más ejercicio, descansan más, se estresan menos.
4: El otro día me escribió por alguna red social un güey que vive en Dinamarca.
3: Ajá.
4: Y me dijo... Siendo las 16:24 en Dinamarca, les comparto que esperé 3 horas y media para que me atiendan en urgencias.
3: Pero esto, a ver, yo leí el mismo tuit y a mí se me hace que el güey está haciendo referencia a México.
4: Hace meses pedí una cita con el quiropráctico y me dijeron que tenían disponibilidad hasta agosto. Ya estoy hasta el CULO de escuchar que Dinamarca es una VERGA en su sistema de salud.
3: Así. Así que Dinamarca siempre fue una payasada.
4: A lo mejor, y sí tenemos un sistema de salud como el de Dinamarca y nunca lo hemos sabido. Y tenemos endiosado a Dinamarca y este güey que vive allá.
3: Es que no tenemos
4: dice,
3: nosotros.
4: Es una basura.
3: No tenemos nosotros, pero
4: no
3: bueno.
4: No sé si ustedes se han preguntado alguna vez, yo sí lo he hecho, cuando de repente digo, huele a mierda, pienso, si yo lo estoy detectando es porque pequeñas partículas de excremento han ingresado a mi nariz...
3: les tenemos la respuesta.
4: Y la estoy, lo estoy percibiendo, lo estoy notando.
3: Ya les cuando, podemos decir si es que partículas de popó están llegando a su nariz o no. Cuando
4: hueles popó, es porque te está entrando popó.
3: A veces
4: la nariz,
3: sí.
4: ¿O no?
3: A veces sí y a veces no. Les vamos a ampliar esta información, que es información que cura. Si ustedes están oliendo, dicen que esto huele a mierda. Si les están llegando o no pequeñas partículas de ese popó que ustedes huelen o sea, no.
4: El perro se hizo en la sala. Yo entro a la sala.
3: Ajá.
4: Y digo, huele. Es porque pequeñas pedacitos de popó ya entraron a mi gigantesca
3: nariz. En ese caso específico que estás mencionando, es posible que algunas partículas de popó estén llegando a tu nariz.
5: ¡Fuchichaca!
3: Exacto. Ahora, por ejemplo, si tú vas en un avión y alguien se tira un pedo nauseabundo, estate tranquilo.
4: Que pasa en todos los vuelos, porque a todo el mundo se pedorrea en los aviones por los cambios de presión.
3: De regreso a casa, qué bruto, traía yo, porque además me cayó regordo el güey que traía junto y lo traía yo, pero así a pan y...
4: A pan
3: y haciéndome el dormido, ahí te va otro hijo de la chica.
4: una venganza sumamente infantil.
3: Me encanta. Pero bueno, el asunto es que les vamos a decir, en esos casos, la ropa es una gran barrera.
4: ¿Cómo? O sea, si tú y yo estamos en un coche y yo me superpedorreo.
3: Sí.
4: Y tú dices, no mames, ya abre la
3: ventana. Está llegando gas, nada más.
4: Solo gas.
3: Solamente gas. Y hay un experimento muy interesante que les vamos a platicar al rato. Involucra pedorrearte desnudo sobre charolas de Petri y ver exactamente qué cae.
4: Oh. A ver qué hay. Sí, porque una cosa es el escatol.
3: Sí.
4: Que es lo que le da el aroma, el buque a las flatulencias.
3: Y otra cosa son pequeñas partículas de caca. Es muy distinto.
4: Porque no huele igual, ¿eh? El...
3: No, yo no quisiera... Es que, ¿sabes qué?
4: Es muy sucio.
3: Está uno tan cerca de ella todo el tiempo, porque está uno relleno de ella, y es tan fea. Y la modelo más guapa, o sea, Emily Ratajkowski... También sí, hace unas cosas horribles, güey.
4: Kendall Jenner, o la que tú quieras.
3: Sí, la que quieras, hace unas cosas horrorosas.
4: Estás junto a ella y estás a 50 centímetros de un montón.
3: Sí, de medio kilo de caca. O sea, gracia, sí. Y es cuando estás ahí dándole besitos en la pancita, es muy romántico. Lo que hay ahí es unos centímetros, o sea, sí, nada más. Allá adentro hay una bolsa de caca, o sea, para ti. Ajá.
4: Y ya estás feliz.
3: Ya estás feliz, claro. Y tú estás igual, estás relleno de miedo, o sea... Todo el tiempo.
4: Así es.
3: Ahorita, ¿verdad? Dentro de sus cuerpos hay más o menos kilo y medio.
4: Y estamos muy bien sellados, ¿no?
3: Sin
4: Porque
3: duda.
4: Porque si estás limpio y así, pues nadie huele. Y es increíble la cercanía. Ni una Ziploc.
3: ¿Cómo me molesta?
4: También.
3: O sea, una vez que me bañé y quedé limpísimo, la primera deposición después del baño, así que es bueno, ya no estoy totalmente limpio.
4: Sí, ya no es lo mismo.
3: Ya no es igual. Pero bueno, dejemos esa porquería de lado.
4: Y hablemos también alguna vez han preguntado, si ustedes empiezan a excavar.
3: ¿Hacer un agujero?
4: Y siguen en el suelo, y siguen en línea recta.
3: ¿Derechito hacia abajo?
4: Hacia abajo. Uh-huh. ¿En dónde saldrían?
3: O sea, si pones una plomada gigante para asegurarte de que vas completamente hacia abajo.
4: Ajá. Si yo lo hago aquí en la Ciudad de México...
3: ¿Dónde salgo?
4: Digo, lo interesante sería cómo atraviesas el centro de la Tierra, ¿no?
3: No,
4: porque
3: olvídense
4: calor,
3: de eso.
4: Está durísimo.
3: Imagínense que no hay problema y puedes pasar por el centro de la Tierra. ¿Cuál es la antípoda del lugar en donde ustedes están parados? Pues ya hay un mapa que te lo dice. Que si excavas hacia abajo, perfectamente te puede decir a dónde saldrías.
4: ¿Y cuál es la antípoda de Chicago, sabes?
3: Fíjate que no tengo la menor idea, pero la antípoda de la Ciudad de México, me estabas diciendo que son
4: las Islas Mauricio.
3: Están en medio de la nada, güey.
4: Ajá, en medio del Océano Pacífico. Ahí
3: pero por lo menos sales en tierra.
4: Tropical.
3: Pero sales en tierra, por lo menos, sí, porque sí, podría sí. salir en el mar, ¿no?
4: Bueno, quién sabe si le atina exactamente la Ciudad de México a las islas,
3: a las
4: porque
3: islas
4: son
3: Mauricio.
4: Muy pequeñas.
3: Son chiquitas,
4: pero a lo mejor
3: sí
4: sales allá por el mar. Pero bueno, en la sexta sección del día de hoy, ¿qué es el babbing?
3: ¿Eh?
4: Algo que se ha puesto muy de moda.
3: ¿Es babear?
4: No.
3: Luego el babbing es rico.
4: Pero tiene que ver un poco con eso.
3: Y los billonarios que pueden ir al espacio y vivir más que tú. O sea, envejecer
4: más
3: lentamente
4: lento.
3: Que tú. Solamente por ser billonarios.
4: Si sales al espacio, efectivamente empiezas a envejecer un poquito más lento.
3: Pero muy poquito.
4: Sí, milisegundos realmente sería lo que podrías ahorrar o ganar de vida. Pero bueno, es otro motivo para ir al espacio, ser una especie de Benjamin Button moderno, gracias a la tecnología. ¿Y dónde está el Jardín del Edén? O más bien, ¿dónde estuvo?
3: el bíblico, o sea, el jardín del Edén, ese lugar mítico, yo digo que inexistente, donde Adán y Eva, pues digamos que traicionaron a Dios, acercándose al árbol del conocimiento y probándose el fruto prohibido.
4: Pero ¿dónde podría haber sido? Porque estaban en la tierra ya. O sea, lo que dice la Biblia es que ya era parte de la tierra el jardín del Edén, donde había
3: de todo,
4: comida para todos y buen clima y padrísimo. Nada más no podías entrarle a la sabiduría, ¿no? Tenías que mantenerte ignorante.
3: Entonces es que es bonito, ¿no? Por si alguien quiere reinar supremo, pues hay que mantener a los demás en la inopia, en la ignorancia y en la estupidez.
4: ¿Y tú crees que a mayor educación, mayor ignorancia?
3: No, a mí eso lo dijo el observador y qué bárbaro, ¿de qué está hablando? También diciendo que la gente estudia, yo me acuerdo que la gente estudia nada más para sentirse más que los demás. No, señor presidente, no. Y luego, a ver, mientras más blanco, más negro, no. A mayor educación, mayor ignorancia. No diga, por favor, tonterías.
4: Eso sí es un poco una contradicción en sí mismo. No, es un oxímoron.
3: Discúlpenme, es una estupidez. Ya. Ahora sí ya me cansé.
4: Ya sabemos dónde se le den.
3: ¿Dónde?
4: ¡Vamos!
3: ¿Vamos?
5: ¡Vamos a Tabasco! ¡Que Tabasco es un...
3: Eso sí, saludos a Tabasco, qué bonito, qué bello estado.
4: ¿Cómo es que no hay ni una sola mención en la Biblia de Tabasco?
3: Lástima de algunas de sus exportaciones, pero la verdad es que sí, es un gran estado Tabasco.
4: Es un gran estado, sin duda el tabasqueño más relevante de toda la historia es Chicoché.
3: Sin duda, y el que mejor me cae... Sin duda.
4: A mí me cae mucho mejor el presidente. Los dos me caen.
3: ¿Qué
4: bien.
3: Chicoché?
4: El presidente López Obrador.
3: Y lo
4: que hizo
3: es
4: el señor López Obrador por este programa durante seis años. Y por la televisión. De verdad, insuperable. Gracias. O sea, es el mejor colaborador que hemos tenido. Pero bueno, antes de irnos, el top 10 de hoy se va a llamar... Frases para ganar un pleito.
3: Frases para ganar un pleito. Mande las suyas a @lacornetafm. Esa es la vía gratuita de este programa.
4: Si te crees muy nalga, pues sosténmelo y pruébamelo.
3: Si no te gusta, pues ALB. Frases para ganar un pleito. Qué bárbaro.
4: Sí, qué como que, por ejemplo esta. ¿Cómo que? ¿Por qué? ¿Porque soy tu madre?
3: Ah, claro. Imbatible. No puedes hacer nada contra esa.
4: Ahí sí ya valió
3: absolutamente
4: todo.
3: Nada, soy tu madre y adiós, y hazle como quieras.
4: Bueno, sus dos mamás van a regresar en breve aquí a La Corneta. Si quieren
3: con más mamás.
4: Top 10, más mamás, mamás para todos.
3: Puras mamás el programa de hoy, como todos los días en este programa de radio.
4: Una bola de mamás tras otra, una tras otra. Si quieren participar en el Top 10 es a través de @lacornetafm vía X. Antes Twitter. Volvemos.
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9: Es la 1:23.
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2: Es la 1:28.
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25: Es la 1:33.
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3: Bueno, pues hay una nueva moda que está volviendo loca a la gente en internet y está dándole esperanzas a muchas mujeres.
4: Pero a ver, ¿esto es moda o mal hábito? ¿Moda o mal hábito? Porque yo no estoy seguro de esto, güey, la verdad. No, o sea, no estoy seguro si esto funcione.
3: Bueno, primero que nada vamos a explicarles de qué estamos hablando. Estamos hablando de una cosa que está de moda, especialmente en TikTok, y que se llama vabbing.
4: Que hay una palabra en inglés que es dab, dab, que es así como un dedito. O sea, dabbing some perfume.
3: Como cuando te pones loción así con
4: una embarradita.
3: Una embarradita.
4: Una embarradita de algún líquido.
3: O alcohol después de...
4: Exacto, dabbing.
3: Es como humedecer levemente, ¿no? Diría yo.
4: Vabbing viene de esa misma acción, pero involucrando una vagina.
3: Efectivamente. Todo esto sucedió porque una influencer llamada Mandy Lee recomendó esta técnica a ver qué les parece. Introducir dos dedos en una vagina.
4: Repetidamente. No, no es cierto.
3: En una vagina. No, lo que más me gustó fue esta precisión. Relativamente limpia.
4: Relativamente. O sea, no del todo limpia.
3: No del todo limpia.
4: Pero, luego, a ver, espérame tantito. El interior del. O sea, si introduces los dedos, pues eso está igual de limpio en cualquier momento, ¿no?
3: La parte interna sí.
4: Que yo sepa, las mujeres no se lavan por dentro.
3: En cualquier momento.
4: Hay
3: ocasiones en donde puede haber...
4: O sea, hay un momento en el que no, pero cuando no es ese momento...
3: Cuando no hay ninguna otra sustancia ajena y perteneciente previamente a otro cuerpo...
4: Pues está igual.
3: Masculino, pues da igual, ¿no?
4: Pero bueno, relativamente limpia,
3: Relativamente limpia. La idea general es esta. Usted, señorita, va a salir a ligar. Y bueno, no sabes si se va a encontrar al amor de su vida o a un amante ocasional de una noche, un one night stand, como lo que sea que usted quiera, ¿no? Y según esta señorita y según algunas personas, introducir dos dedos en la vagina, extraer un poco de líquido y colocártelo en el cuello y en las muñecas de la mano, como si fuera un perfume. Te va a hacer más atractiva al sexo opuesto. ¿Por qué? Porque pues ahí supuestamente... hay algunas sustancias llamadas feromonas que van a alborotar al macho humano.
4: Y bueno, un estudioso del sexo que se llama Shan Budram ha escrito acerca de utilizar estos fluidos vaginales en el cuello y en las muñecas para atraer a los miembros del sexo opuesto, y dice que sucede que hay unos químicos que se llaman copulinas. No capulina,
3: no, pero
4: copulinas. No, pero espérate, es que estos
3: él dice que es
4: son
3: una
4: volátiles.
3: Poción de amor. Sí, pero es que realmente las copulinas solo se han encontrado en otras especies.
4: Pero copulina está... Me encanta la palabra copulina.
3: De cópula, precisamente.
4: Sí, sí, sí, la copulina.
3: Bueno, lo que dice este educador sexual es que es la poción de amor, como él la llama, funciona mejor cuando la señorita se encuentra alrededor de los días de su ovulación.
4: Ah, y entonces ahí puede es más
3: haber
4: efectivo.
3: Mayores de estas supuestas
4: pues
3: copulinas.
4: Resulta entonces que el jugo de papaya contiene estos pues, ácidos grasos que estimulan de alguna manera la excitación sexual en algunos primates machos. Nosotros somos un tipo de primate. Y bueno, pues aquí el asunto es que la evidencia supuestamente apunta a que sí funciona.
3: Funciona en varias otras especies. Por ejemplo, esto lo encontraron en los gusanos de la seda, que secretan.
4: ¿Los gusanos tienen vagina? ¿Las gusanas de la seda tienen vagina?
3: No sé, ¿y se introduce todo el gusano?
4: Se mete, se hace una dona el gusano.
3: No tengo idea cómo es el proceso de reproducción. Pero
4: no creo que tengan vaginas, ¿eh?
3: Las gusanas, yo estoy seguro que no. Las gusanas de la seda secretan una sustancia que llaman bombicol.
4: Ah, bombicol.
3: Y entonces cultivan o cosechan esta sustancia y se la ponen a las gusanas para que los gusanos se sientan más atraídos por ella y entonces se dé la cópula y se reproduzcan.
4: O sea, y la gusana de la seda dice...
3: El animal funciona.
4: Dice, estos orificios que se comerán los gusanos y se embarran solitas sus...
3: Los humanos.
4: Bueno, pues ahí tienen esto. Ahora, ¿qué dice la ciencia acerca de esto? Bueno, las feromonas, esto ya es una cuestión establecida, muchas especies las utilizan para el sexo. Y bueno, lo que sí es que no hay evidencia así sólida, de que los humanos realmente reaccionen mucho a este tipo de mensajeros químicos, ¿no?
3: No, o sea, se hizo un examen, una prueba, un estudio con alrededor de 500 individuos y se descubrió, poniéndoles el dabbing, esta sustancia para que la olieran, y se dieron cuenta que en realidad no afectaba mucho. Lo que sí tenía peso es lo que llaman la histocompatibilidad.
4: Sí.
3: Es decir, las señales olfativas que nos da nuestro cuerpo de que una persona con la que estamos podría gestar bebés sanos.
4: Sí, ya ves que de pronto encuentras gente que te huele muy bien, que dices que rico huele. Hay gente que a lo mejor una persona
3: no sea muy,
4: muy guapa y te parece muy guapa visualmente, pero huele, no te huele bien. O sea, no a ti, sino no te huele bien esa persona.
3: Sí, porque nunca me habías dicho eso.
4: ¿Que me olía mal? ¿Que no te gustaba cómo me huele?
3: No, con lo que tú dijiste,
4: fíjate,
3: ¿no?
4: Fíjate que yo conozco una señorita muy guapa, pero muy guapa, notablemente guapa, la cual algunas veces he saludado y pues, no, me huele como, no sea, viejita. Entonces se ve que tendríamos bebés feos o incluso deformes, porque no, o sea, siempre que la huelo digo, no pone.
3: ¿Usted hace el babbing?
2: Me apesta.
4: ¿A qué le huele?
2: Me apesta.
3: No, ya, suficiente. Ahora bien,
4: sí, estoy seguro que sí le apesta, ¿eh?
3: No hay una posición científica sólida al respecto, porque hay algunos estudios que parecen indicar que sí tiene cierto impacto. Sin embargo, hay otros que parecen indicar que no. Y hasta este momento, ninguna feromona humana ha sido identificada de manera definitiva.
4: No, pues imagínate lo que valdría esa información, por ejemplo, para un productor de perfumes. Para la casa de perfumería más fina de París, güey.
3: Ya se ha intentado.
4: ¿Sabes lo que valdría eso?
3: Varias, sí, sería carísimo. Y varias artistas, por ejemplo, Gwyneth Paltrow en algún momento lanzó unas velas que tenían la esencia del aroma de su vagina. Las lanzó al mercado.
4: La famosa vela vagina de cerca.
3: No creo que no se llamaba así. Pero
4: el cirio vaginal.
3: Y también varias casas perfumeras. Cirio vaginal. Han intentado reproducir este efecto y tener una loción o un perfume, en el caso de hombre y mujer, que atraiga efectivamente al sexo opuesto. Pero hasta este momento no hay nada definitivo.
4: Bueno,
3: y yo no sé, ¿qué pensarías tú, Staca? Si de repente, en tus mocedades, ¿no? En tus años de juventud, porque ahorita pues ya ni vas a un antro ni ligas.
4: No.
3: Entonces, imagínate que vas al antro, estás ligando y de repente pues, se arman ahí, que los besuaves. Y de repente le das un besito en el cuello y te huele a babbing, a jugo de...
4: Es que no sé, porque en realidad ustedes recuerden, hagan memoria de ese aroma, ¿no?
3: Eso a lo mejor te gusta, a lo mejor te dices...
4: Y es...
3: Esta vieja...
4: ¿Por qué no se puso desodorante?
3: Porque huele raro, apesta. Es que, no sé hace
4: porque
3: que no
4: además, cuando está uno ahí...
3: es fantástico y maravilloso.
4: Es bonito, pero la verdad es que, o sea, seamos francos, el aroma es peculiar. Es,
3: y así de sopetón.
4: Así nomás, digamos, y sin esperártelo y sin estar en donde se supone que tendría que estar. Eso sí dices,
3: Ahora,
4: ¿qué hubo?
3: Tampoco se empapa, ¿no? Es nada más un poquito. Y no tiene fijador, como los perfumes.
4: Además, se
3: entonces,
4: va.
3: Entonces, ¿qué tanto puede durar el aroma?
4: Bueno, entonces, constantemente refresca el aroma.
3: Eso sí. Y nunca se le acaba, siempre tiene.
4: Ahora, lo que va a pasar ahí es que si sigue usted sacando el aroma, pues va a terminar sola. Y yo digo sola, va a acabar lo que empezó. No sé si realmente...
3: Está, dale, pues va a provocar otra cosa.
4: Tanto va el cántaro al agua.
3: Ahora, ¿quién no ha estado después de una tarde de pasión?
4: El olor a mar.
3: Recordando
4: a puerto.
3: Mientras vas manejando de regreso a tu
4: casa.
3: El
4: olor a puerto.
3: Mesándote los bigotes, diciendo...
4: ¡Qué estúpido es el nuevo! La playa. Bueno, ya saben, si quieren hacer babbing, pruébenlo. Pruébenlo a ver si les funciona. En una de esas es el secreto, el arma secreta de alguna señorita que quiera lograr...
3: Oye, en el caso de los hombres no funcionará, o sea que así...
4: Que huelas
3: después de que estuviste bailando un rato ahí en el antro, lo que sea, te metes la mano, te agarras así todo y te lo embarras en el cuello.
4: Pues no sé si realmente sea esa la onda. O bueno, Híjole, no sé si después de un...
3: Ese aroma ahí, ahí
4: una
3: está.
4: Una sesión, ¿no?, de autosatisfacción, puedes ponerte.
3: Te pones acá un poquito.
4: Y ya te sales al antro.
3: Y a dar besitos, a saludar. ¡Ah, ¡Hola, qué gusto!
4: ¡Ah, qué es tal? Esto! ¡Qué bárbaro!
3: ¡Ay, qué feo huele tu loción! ¡Qué bárbaro!
4: ¡Huele a cloro!
3: Okay. ¡Apesta, mecates! ¡Esto está asqueroso!
4: ¡Apesta! Bueno, este programa apesta.
3: Sin duda alguna.
4: ¿Qué dijo la señora esta? ¿Que ella qué? Porque este programa apesta.
3: ¿Qué opina de la
4: duda?
3: Corneta? La corneta...
2: Pesta.
3: ¿Apesta? ¿Pesta?
2: La pesta.
4: ¿Qué declaración?
3: No siempre, doña.
4: Me
3: la verdad
4: apesta.
3: Es que no.
2: Ya esto me huele, me apesta.
3: Ya suficiente.
4: Qué horror, güey, porque además la estoy viendo, güey.
3: La más folclórica de las gobernadoras de México, sin lugar a dudas.
4: ¿Y esto qué, señora? ¿Qué?
2: Ya esto me huele, me apesta.
3: Suficiente. Es suficiente, ya dejemos en paz, pero qué audio, ¿eh? Gracias. Ahora la 4T nos ha dejado una cantidad de oídos. Bueno, el priismo de Enrique Peña Nieto también nos dejó grandes, grandes regalos. Pero nada como este sexenio, de verdad.
4: Ya esto me huele, me apesta.
3: Bueno, el top 10 del día de hoy se va a llamar... Frases para ganar un pleito.
4: Esto me apesta. No. Frases para ganar un pleito. Mande por favor las suyas arroba la corneta. FM es la vía gratuita de este programa. Y nosotros ahorita volvemos
3: ya
4: porque
3: sé, ya
4: esto
3: sé.
4: Ya.
3: Espérate, nos frases apesta. Para ganar ¿qué? Un pleito. ¿Sabes qué, güey? Ya. Quédate con el cambio. Bye.
4: Y ya.
3: Adiós.
4: Bueno, pues ahí tienen. Ahorita venimos. No se muevan. Esto es la corneta.
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1: Eso me ha hecho una muy mala persona.
2: No, en realidad. La estatura promedio de las mujeres mexicanas es de 1 metro con 58 centímetros.
1: El promedio.
2: El promedio, la estatura promedio.
1: Ok.
2: Y la estatura promedio de los hombres es de 1 metro con 70 centímetros.
1: Pues ahí está, entonces estoy en el promedio. O sea, pero en digamos que en las escuelas a las que yo fui, en los lugares donde me desarrollé, pues sí, la verdad, sí era yo de los más chaparritos, sin duda. Ahora, pregúntese usted si la gente más bajita que conoce, hombres o mujeres, son más hojaldras, son ventajosos, son malos, son más agresivos, por ejemplo. Hay gente que así lo piensa.
2: Yo he percibido que sí son las personas
1: de bajo
2: estatura, tienden a ser más agresivas.
1: O sea, ¿se te hace que soy agresivo, güey?
2: Pendejo.
1: Sí, o sea, sí. Pendejo.
2: No, si eres, si te conozco. O sea,
1: en
2: te,
1: realidad,
2: te prendes luego.
1: Pero tendrá que ver con el asunto de ser
2: siempre
1: un poquito
2: que alguien
1: más
2: te
1: chaparrón.
2: Cae mal, hablas de violentarlo físicamente y destruirlo y golpearlo.
1: Pero nada, sí, más hablo. ¿Cuántas veces me has visto golpear gente? Pocas.
2: No, sí, la verdad.
1: Muy pocas. Yo a ti también te he visto golpear gente, pero pocas.
2: ¿A quién me has visto golpear?
1: ¿Tú a quién me has visto golpear?
2: A mí.
1: Y tú a mí, güey. Es más, ¿por qué no relatamos el taxi en Nueva York, por ejemplo? El señor se fuma su pinche tubito de marihuana, se toma unos vinitos de señora y en el taxi. Da, tirando codazos.
2: Jugando, no veníamos, de eso no había agresividad.
1: El pobre taxista chino lo quería bajar.
2: Veníamos muertos de risa, no era. Eso
1: decía
2: no es
1: maldiciones en mandarín el taxista.
2: Ya, pero eso es jugar, eso no había agresividad en ello.
1: Era un juego. Pero bueno, ¿tú a quién me has visto golpear?
2: No, pero bueno, a ti te han operado porque te dieron un guamazo en la calle, luego me llegan
1: también.
2: Mensajes.
1: ¿A ti también? El día que nos arrestaron en Guadalajara, en aquella horrible borrachera, ¿tú
2: golpeó?
1: También violentaste a alguien.
2: No, a nadie.
1: ¿No? A mí sí me rompieron las costillas.
2: Sí, exacto, porque te pusiste súper loco. Entonces, sí, definitivamente, bueno, pero eso no necesariamente tiene que estar amarrado a la estatura. Eso
1: no, pero es
2: una cuestión de personalidad.
1: Es la pregunta del día de hoy.
2: Sí hay un impacto claro en la estatura, por ejemplo, y esto está medido.
1: Sí.
2: Claro, no en la generalidad, ¿no? Pero en los promedios, la gente que tiene mayor estatura tiende a ganar más dinero.
1: Sí, eso es cierto.
2: Un mejor salario, punto.
1: Digo, y hay hechos como este, por ejemplo, para las mujeres.
2: Aquí es falso,
1: muy desafortunado.
2: Aquí ganamos lo mismo, tú y yo, punto.
1: En este programa, sí. Oye, igual. Pero también, por ejemplo, para las mujeres es interesante y un poco triste que las mujeres más delgadas tienden a ganar más dinero que
2: ¿también?
1: Las mujeres con más peso. Es un hecho, ¿eh? Nada más así son las estadísticas. No está bien ni está mal, nada más así es. Yo digo que está mal. Que juzguen
2: a
1: las personas
2: por su físico. Les dan condenas más cortas cuando cometen delitos que a las personas feas.
1: El feo se va a la cárcel más tiempo. ¿Quién fue? Pues acuérdense en el medievo. ¿Quién fue? ¡El jorobado de Forbes! ¡Ese güey! ¡Que lo cuelguen! ¡Que lo emplumen! Exacto.
2: Eso era una ignorancia tremenda, pero pues hoy en día ya hay ciertos datos. Entonces la ciencia se propuso determinar si de verdad los hombres de baja estatura tienden a ser más agresivos o menos agresivos.
1: Y se hicieron algunos experimentos, y no nada más la agresión en cuanto a lo físico, en cuanto a violentar a alguien, sino, por ejemplo, en tomar ventaja de una situación. Y utilizaron un experimento que llamaron el juego del dictador, que me parece
2: bastante
1: interesante.
2: Este fenómeno, al cual llaman el complejo napoleónico.
1: Que no está realmente descrito como tal, es nada más una idea, que además de todo, a Napoleón, sépanselo ustedes, lo igual que a cualquier, digamos, figura relevante.
2: Pero si era chaparrito.
1: Sí, pero le buscaban
2: no
1: también.
2: Duda. O sea,
1: pero
2: ahí
1: no
2: su,
1: era.
2: Ahí están sus medidas en los,
1: sí,
2: los registros del ejército francés.
1: En su momento histórico, digamos, no era, o sea, no era así increíblemente chaparro, pero bueno.
2: No era Benito Juárez, ¿verdad?
1: No, pero sí, evidentemente sus enemigos pues decían que era un enano acomplejado y un orco cuando se los jodió a todos, ¿no?
2: Aquí
1: pero
2: está,
1: bueno.
2: Napoleón medía 1 metro con 57 centímetros.
1: Era pequeñito para su época.
2: Sí era chaparro para esa época y para cualquier época. Imagínate ahorita, pues todavía, ¿no? Pero bueno.
1: Y el güey conquistó media Europa, ¿no?
2: Entonces, ¿qué es el complejo napoleónico? Según los psicólogos y sociólogos, el complejo napoleónico es un complejo de inferioridad que presuntamente afecta a personas de baja estatura al percibirse en desventaja, los chaparros, digamos. Intentan sobrecompensar en otros aspectos de su vida. Tú nunca como la viste. La gente que tiene pene pequeño, dicen.
1: Exacto. Dicen que los hombres con pene pequeño, pues quieren cosas muy grandes.
2: Napoleón, fálicas. Una vez más.
1: No, o sea, hacen obeliscos gigantes. Se traen obeliscos de Egipto, así como Napoleón.
2: Se meten además a boxear.
1: Porque están enojados y la tienen chiquita. No, perdón, a ver, perdón. A mí me disculpas, pero mi gusto por el box no tiene que ver con el tamaño de mi pene, que es bastante generoso, de hecho.
2: No, yo
1: para
2: lo
1: mi
2: decía
1: estatura.
2: Más bien por
1: bueno, Mike es más, Tyson. Ni siquiera para mi estatura, en general. Es un pene, está bueno. Está bonito.
2: Ahí está el señor San Cristóbal compensando su estatura con el tamaño de su pene.
1: Está bien. ¿Nunca has visto la caricatura de Napoleón? Oye, ¿nunca has visto la caricatura de Napoleón?
2: Complejo napoleónico, claro.
1: No.
2: Diciendo en el aire a los cuatro vientos.
1: Wey. Oye, ¿nunca has visto la caricatura de Napoleón?
2: ¿Cuál?
1: Ya ves que siempre traía la mano metida en el
2: casaca.
1: Abrigo. Y sale la mano por debajo del abrigo como si fuera unos rayos X. Y tiene un miembro descomunal y se la está chiquiteando. Por eso siempre traía la mano.
2: Por eso traía la mano metida aquí en el pecho.
1: Exacto.
2: De Napoleón. Esa era
1: la caricatura.
2: Satisfaciendo. Uh-huh. Bueno. Pues entonces, para comprobar si existe o no existe este complejo napoleónico de la estatura, desarrollaron un interesante estudio a través de distintos juegos. Ahora sí, platícanos el juego del dictador.
1: Fíjate, los voluntarios tenían que dividirse cierta cantidad de dinero entre ellos y un oponente desconocido. O sea, curiosamente,
2: dos personas.
1: Los participantes, sí, que se quedaban con la mayor cantidad de dinero no eran los más bajos, sino los que se percibían más pequeños en relación.
2: Agandallaban más lana.
1: Agandallaban más
2: lana.
1: Este
2: dinero que les daban solamente para el juego, ¿no? Para repartir. Hay otra versión en donde se tomaba un registro de las estaturas y se ponía a un jugador a competir contra el otro. Pero los jugadores eran separados en distintos cubículos, no se veían, solamente sabían la estatura del otro. ¿Y qué pasaba? Que los hombres relativamente más bajos agandallaban más lana para sí mismos
1: cuando
2: no los estaban viendo y cuando sabían que la persona en el otro cubículo medía más que ellos.
1: Y después hicieron esto, se montó un juego llamado Juego de Ultimátum. Y bueno, pues un asignador divide la suma de dinero, se queda una parte y ofrece otra al jugador rival. Si este jugador, o sea el receptor, percibe que la oferta es injusta, él puede rechazarla y los dos jugadores se quedan sin dinero.
2: ¿Cómo?
1: A diferencia, una vez más, o sea, después hicieron este juego, ¿no?
2: El juego del ultimátum.
1: Exacto, se asigna una suma de dinero, se quedan una parte, o sea, el que está repartiendo el dinero y ofrece la otra al jugador rival. Si ese jugador, el rival, siente que la oferta es injusta, él puede rechazarla y los dos jugadores se quedan sin
2: por
1: su
2: ejemplo,
1: lana.
2: Tú, a ti y a mí nos dan 100 pesos a repartirnos. Si tú dices, yo me quedo 90 y Eduardo 10, yo digo, no, sácate, prefiero nada.
1: Nada.
2: Lo cual es una forma irracional de ver la economía, porque yo estaba en cero y ahora tengo más 10.
1: Pero no se acepta la oferta.
2: Pero no acepto la oferta porque siento que es injusta y prefiero quedarme con cero que con 10. Es ir en contra de lo que llaman homo economicus, el hombre que es totalmente racional.
1: Algo gana, ¿no? Aunque sean 10.
2: Pero aquí bueno, el coraje de que el otro gana más arrolla
1: el raciocinio. A diferencia del juego del dictador, la altura de una persona no tuvo ningún papel significativo en la toma de decisiones, lo que parece indicar que los hombres de baja estatura sobrecompensan solamente cuando no son observados por los jugadores rivales. Cuando se está todo el mundo viendo, ahí no se agandallan.
2: Pero cuando es por la espalda o cuando es por detrás, ahí sí se manchan, según este estudio, ¿no?
1: ¿Podemos decir entonces que la gente más bajita es más gandalla cuando no los ven?
2: O tienden a sentir que merecen, por haber tenido menos estatura, una cierta compensación de la vida. Y que otras personas que tienen mayor estatura no la merecen. A lo mejor, ¿no? Es lo que está diciendo este experimento.
1: Y luego, en otro experimento...
2: Este me encanta.
1: Este es bueno. Los jugadores realizaron un experimento similar al juego de dictadores, pero esta vez cada participante elegía cierta cantidad de salsa picante que su oponente tendría que comerse. Y los resultados mostraron...
2: Los chaparros se mancharon y dijeron...
1: ¿No?
2: Sí, toma tú la salsa.
1: Curiosamente,
2: picante más cara
1: del mundo. En este experimento, los hombres más bajos de estatura no eran propensos a tomar medidas agresivas o sea, enchilar más a sus oponentes.
2: Porque lo tenían enfrente.
1: ¿Y qué?
2: Bueno, es que no hay este experimento de la salsa picante.
1: sin que los vean.
2: Sin que los vean.
1: Ahí, hay un experimento de shocks eléctricos, que no, nada tiene que, ya dejemos lo de la estatura de lado si quieren, pero uno de shocks eléctricos que hacen en las universidades, empezaban sí, a castigar con shocks eléctricos cuando la gente contestaba mal, pero de pronto aunque contestaran bien ya le daban shocks eléctricos por gusto, ya nomás era, no, que no, y era una super ojetada. Güey.
2: Pero ahí lo que el experimento, lo interesante era ver hasta dónde se manchaban las personas. Porque lo que hacían era ponían dos cubículos juntos. Y de un lado no veían quién estaba adentro, pero supuestamente estaba aprendiendo. Y de este lado estaba el investigador con otro sujeto y le decía, bueno, ahora cuando se equivoque, dale un toque. Ahora dale más, y ahora dale más. Y algunos se dejaban, es que, y decían, no, pues ya, y lo oían gritar.
1: Sí.
2: Pero del otro lado no le estaban dando toques a nadie. Había un actor. Exacto. Haciendo como que le daban toques, sufriendo. Ajá. Y la persona le iba subiendo y le iba subiendo. Y muchas personas llegaron hasta el grado en el que era mortal.
1: Sí. Y lo seguían
2: supuestamente
1: haciendo.
2: Mortal. Y lo seguían haciendo. Este es un estudio que llevaron a cabo, aunque estuvo muy viciado el estudio, ¿eh? Ya se ha revisado muchas veces.
1: Pero está divertido.
2: Y lo que querían demostrar es que el ser humano se dejaba llevar, como sucedió, por ejemplo, con el nazismo.
1: Sí.
2: Seguir órdenes en pro de un bien mayor. Le estaban diciendo a la persona, es que si le das el toque, lo va a aprender más rápido y le vas a tener que dar menos toques y cosas así. Y un señor con una bata diciéndote, dale más duro, dale otro toque, y así. O sea, que la gente
1: te estaba avalando, dándote permiso de hacer esa cosa horrible.
2: La responsabilidad, tú estabas obedeciendo una orden.
1: Curiosamente, el señor de la bata era chiquititito, era un chaparro ojete que te decía que le siguieras dando shocks.
2: Pero este estudio se utilizó durante años para validar la idea de que el ser humano es inherentemente malvado.
1: Así es.
2: Y después de muchos años, pues ya se ha ido desprestigiando mucho este estudio, porque fue...
1: No es cierto.
2: El hombre, no sé si es inherentemente malo.
1: El ser humano, mientras más pequeño, más ojete. Bueno. Ya.
2: Mientras más chaparro.
1: No me creen.
2: Más culebras.
1: Háganme algo.
2: No había nada más,
1: y
2: nadie
1: me
2: más
1: la voy
2: malo
1: a cobrar,
2: en el mundo
1: me la voy a cobrar.
2: Que Nelson Ned. Era el tipo, el peor tipo de este planeta.
1: Exacto. Y además estaba a la altura de tus riñones. Te podía llegar con una navaja y meterte en el riñón.
2: Y todavía duele.
1: Exacto. Mientras te mueres, te cantaba eso. Y todavía
2: me duele, duele.
1: Todavía sangras y gritas, duele, duele. Y te metía más cuchillos y shocks eléctricos. Había unos patados.
2: Recuerden a Nelson Ned. Nelson Ned era un gran cantante brasileiro. Pero era un hombre de baja estatura.
1: Era una persona pequeña, ¿no? De
2: era
1: hecho,
2: una persona
1: tenía,
2: pequeña, sí.
1: Creo que era
2: una persona con enanismo. Que creo que esa es una manera correcta de decirlo.
1: Chico,
2: ¿no?
1: Con acondroplasia, que es un tipo.
2: Es que hay distintos de. Pero enanismo es más genérico,
1: sí,
2: ¿no?
1: Creo yo que sí era.
2: En su caso sí era acondroplásico, definitivamente, ¿no? Porque sus proporciones eran las de.
1: Correcto.
2: Es el más común
1: de una
2: tipo de enanismo.
1: Con acondroplasia.
2: No de otras personas que son así como proporcionadas, pero muy,
1: pero
2: muy, muy, muy pequeñas.
1: Como Margarito, que era chiquitito.
2: Exacto.
1: Pero parejo. Pero Margarito sí era malo, güey.
2: Margarito era un hojaldra.
1: Es que sabes que también, lo que en el caso ya extremo de una persona como Margarito, pues todo mundo te agarraba chunga y a desmadre, pues claro que yo creo que llega un momento que ya te enojas, ¿no? Porque a Margarito nadie lo tomaba en serio y luego se enojaba y todo el mundo se reía de él. Entonces, de eso debe de hacerte algo malo a la cabeza.
2: Claro, y que te hayan traído de bajada toda tu infancia y te hayan usado para puros chistes y que nadie te tome en serio por tu estatura, pues eso, bueno, pero ese es un caso extremísimo, ¿no? No nada más ahí.
1: Pero entonces, si mientras más pequeño es un ser humano, más burla recibe, probablemente un mecanismo de defensa sea ser pues más agresivo. Entonces ahí tiene cierta lógica el que las personas más pequeñas sean un poco más agresivas, porque tienen que compensar la joda que se llevan de que todo el mundo está molestando, ¿no?
2: Sí, sí.
1: O no.
2: Sí, lo entiendo, mejor. Además, ¿no? Debe ¿no? ser pues, terrible. Pero bueno, ahí lo tienen, esos son los resultados. No son muy concluyentes, pero sí parece haber un poquito ahí de este...
1: Cuídense de la gente chiquita, es mala.
2: De este complejo napoleónico.
1: Es mala la gente chiquita.
2: Así ya. Es, me consta.
1: Exacto.
2: Bueno, y no hablo de los niños, ¿verdad? Bueno, ahora vamos a un tema realmente interesante y es lo que planteamos al principio del programa, que cuando tú hueles la ventosidad de alguna otra persona, algún gas arrojado por otra persona.
1: No cuando tú hueles a, cuando tú percibes con tu nariz sí. el olor de un flaco.
2: No cuando tú hiedes,
1: ajeno,
2: sino cuando tú hueles.
1: Exacto.
3: ¿Está entrando excremento a tu nariz?
1: ¿Están entrando pequeñas partículas de popó a tu nariz? Pues depende. Depende. Y ahorita les vamos a explicar la ciencia de los pedos que uno huele. Y ahí les va.
3: Venga.
1: Bueno, resulta que hicieron unos experimentos, unos microbiólogos en Canberra, para encontrar, pues, si realmente hay pequeñas partículas de popó en los pedos que hueles, por ejemplo, en un avión o en un elevador, y que entran estas a tu nariz. Y bueno, pues resulta que depende de la persona que lo emita, en qué condiciones está esa persona, la cercanía de esa persona emisora del pedo.
3: A la nariz.
1: A la nariz de la persona que lo percibe. Por ejemplo, si ustedes van en un avión y alguien se revienta un asqueroso y maloliente flato.
3: Y yo lo huelo, ¿está entrando excremento de esa persona a mi organismo?
1: No. No, porque mucho del excremento, porque sí se emite un poco. O sea, por eso dormir desnudo es un poco una cochinada, como lo hago yo. Porque cuando te tiras pedo, sí salen pequeñas partículas de popó y se pegan a tus sábanas.
3: Ahora, sí. ¿Cómo llegaron a estas conclusiones? Me parece fascinante. Uh-huh. Porque, digo, hay experimentos muy complejos y hay unos muy sencillos. Este es muy sencillo.
1: Sí.
3: Tomaron una caja de Petri. Ya saben, de las que donde se hacen cultivos con
1: que
3: agar.
1: Tienen una sustancia que, agar. Digamos, promueve el agar, exacto, promueve
3: el desarrollo de las bacterias o de los uh-huh. microorganismos. Y le pedían a la gente que se pedorreara cerquita de la cajita de Petri.
1: Pero
3: para ser precisos, a 5 centímetros. Lo hicieron tanto desnudos
1: como
3: vestidos. Uh-huh, uh-huh. Y dejaron a ver qué pasaba ahí.
1: A ver qué crece
3: en el
1: ¿no?
3: cultivo.
1: Y para sorpresa de nadie, las charolitas de Petri, en donde la gente se pedorreó desnuda, pues claro, se llenaron de bacterias. Porque pues algo
3: bacterias
1: sale.
3: Que venían en las pequeñas partículas de excremento
1: sí.
3: que arrojas a la hora de echar una flatulencia.
1: Fíjate, cuando tienes una relación sexual súper placentera y los dos se duermen desnudos hasta la mañana siguiente, pues en la noche es inevitable que ella se pedorree, te estás llenando de su... o sea, te está cubriendo... De pequeñas partículas, güey. Pero no te importa, porque estás feliz, ¿no? O sea, fuiste a meter hasta la nariz ahí.
3: Así es, efectivamente. Digo, no fue un experimento muy riguroso, pero sí demuestra que cuando estás vestido, tus calzones y tus pantalones o lo que traigas, uh-huh. funciona como un filtro. ¿Tú nunca te has preguntado o te has dado cuenta que cuando te descoses en la regadera huele distinto?
1: Sí.
3: ¿Qué es lo que
1: el vapor? Yo me imagino que el vapor potencia. Yo creo que el vapor potencia el asunto. Como estás en agua caliente, estás en un medio húmedo.
3: El vapor puede ser.
1: Yo me imagino que algunas partículas se adhieren a pequeñas gotitas de agua, viajan como por un río
3: hasta
1: mágicamente, se meten a tu nariz y tú te crees que te bañaste y estás limpio, estás cubierto en pequeñas partículas de popó.
3: ¡Qué rico!
1: Que luego se quedan en tu toalla cuando te secas. Pero bueno, aquí lo que el experimento dice es que, por ejemplo, es muy mala idea cocinar desnudo y pedorrearte cerca de lo que estás cocinando, porque ahí sí le va a caer algo a tu comida.
3: ¿Pero a quién se le ocurre de entrada cocinar desnudo?
1: No, es cocinar muy desnudo peligroso. Es peligroso. Sobre todo si estás con un horno o con aceite caliente o cualquier
3: ¿Y luego
1: otra
3: a quién
1: cosa?
3: Se le ocurre estarse pedorreando cerca de lo que se va a comer?
1: Nada más son recomendaciones. O sea, este programa solamente les da recomendaciones útiles. No cocinen desnudos y sobre todo no se pedorreen cerca de su comida.
3: Ahora, una buena noticia. Las bacterias que crecieron en estas cajas de Petri, donde se arrojaron ventosidades libres de la ropa, no son bacterias peligrosas.
1: No.
3: Son bacterias amigables. Hagan de cuenta lo que se comen ustedes en un Yakult o en un yogurt.
1: ¡Ah, qué rico!
3: ¿Tú qué prefieres desayunar? ¿Té, Yakult o leche?
1: ¡Qué bruto! Y té, Yakult o crema y así, ¿no? ¿Té, Yakult o...?
3: ¿Té, Yakult o pulque?
1: ¡Pulque, güey!
3: Para desayunar.
1: Pues sí, ¿eh?
3: Ay, es el desayuno de campeones, el pulmón, ¿no?
1: Hace mucho que no he hecho un pulque, güey. Un pulque.
3: Yo también.
1: ¿Te acuerdas de ese lugar donde servían truchas con rellenas de flor de calabaza y unos pulques en el Ajusco?
3: No. Ya sé dónde, en los Dinamos.
1: Dinamos.
3: No sé cómo se les dice.
1: Creo que son Dinamos, ¿no?
3: Pues coloquialmente les dicen los Dinamos, pero en la palabra se dice Dínamo, ¿no?
1: Dínamo.
3: Entonces son... Pero bueno, los Dinamos.
1: La gente les dice los Dinamos, ahí en la Ciudad de México.
3: En la Magdalena Contreras, hasta arriba. Y ahí hay un lugar maravilloso donde hay unos canales llenos de truchas.
2: y tú dices, ah, quiero esa. La sacan en ese momento del agua, mocos, y te la sirven, te la hacen envuelta, empapelada. Y
1: te la hacen empapelada con flor de calabaza adentro.
2: Sí, efectivamente. Buenísimo. Y luego te lo acompañas con un pulque del que... ¿Qué curado te gusta a ti, el de cacahuate, no?
1: Fíjate que no. El curado de cacahuate es en realidad un mito. Es lo mismo que el curado con muñeco. Porque las compañías cerveceras que llegaron a México, que se establecieron en México y que después se convirtieron en grandes cervecerías mexicanas, esparcieron el mito, porque era muy popular el pulque en todo el país.
2: El pulque era la bebida nacional.
1: Era la bebida nacional. La gente, pues había pulcatas en cualquier pueblo, ibas a la pulcata y estaba todo el mundo chupando su pulque. Y entonces esparcieron este horrible mito de que para acelerar la fermentación del pulque le echaban un calcetín con caca. Y no es cierto, el
2: famosísimo muñeco.
1: Le decían muñeco, que aventaban el muñeco y ya. Entonces la gente pues empezó a decir, esto viene embotellado, viene purificado, y empezaron la cerveza se hizo mucho más popular que el pulque para la gente que quería beber alcohol. Claro que la cerveza, el problema que tuvo para su distribución fue la refrigeración, porque no en todos lados era fácil tener la cerveza fría. Entonces eso defendió al pulque durante muchos años. Cuando se hizo más económico el tener unidades refrigerantes en cualquier lugar donde hubiera electricidad, el pulque se lo llevó la fregada. Con lo rico que es.
2: Digo, todavía hay muchas pulquerías en México, pero pues ya es como de gusto más selecto.
1: Y no se pedorreaban encima del pulque para que se fermentara más rápido, ni le aventaban un muñeco asqueroso.
2: Entonces, es como si hicieran esto con el yogurt, ¿no? Sería el mismo caso, para hacer queso le echen excremento humano para acelerar su proceso.
1: Serían Kagei Shirota.
2: No es el caso. Pero bueno. Ya lo saben, ahí lo tienen, y espero que
1: ahí lo tienen. Ya lo saben, ahí lo tienen. Yo creo que así déjalo.
2: Yo creo que con eso tomen en cuenta las recomendaciones del señor Sacristóbal. Sobre todo la que me pareció más relevante es no cocinen y se pedorren junto a su comida estando en cuerpos.
1: Por favor, sí, no lo hagan, de veras. Y ya lo saben, ahí lo tienen.
2: Bueno, el top 10 del día de hoy se va a llamar Frases para ganar un pleito.
1: Frases para ganar un pleito son importantes, mande las suyas a @lacornetafm, es la vía gratuita de este programa. Frases para ganar un pleito como...
2: Tu mamá en tanga.
1: ¿Y ya?
2: Sí, tu mamá en tanga.
1: Ya. Tu mamá más carrieles. Punto.
2: Y si no te gusta, pues ALB.
1: Eso es bonito.
2: Y adiós.
1: Es bonito.
2: Bueno, fíjate, lo tienen.
1: He tenido diarreas más sólidas que tu argumento. En la cocina, desnuda, mientras te hacía de comer. ¡Ya me voy! Y así, bueno, ahorita volvemos a echar la corneta. Usted no se mueva, ¿eh? Por favor. Síganos en Instagram.
4: @EduardoVillegara.
1: @JRSestaca.
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7: Son las 2 con 19 minutos.
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3: Son las 2 con 23 minutos.
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2: Son las 2 con 28 minutos.
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25: Sí, sí, sí.
4: Entonces decía este güey, cuando te enojas, uh-huh, es tu mente avisándote de que algo no te está gustando.
25: Uh-huh.
4: Es una alarma.
25: Sí.
4: Que tienes que poner atención de que algo no está bien.
25: Okay.
4: Pero hay que considerarlo lo que es, una alarma, no un motor.
25: Correcto.
4: Por ejemplo, cuando estás en tu casa y de repente dejas el tostador prendido y se quema el pan... Suena la alarma de incendios.
25: Sí.
4: Suena la alarma porque hay humo.
25: ¿Y entonces qué hay que hacer con el enojo?
4: Y entonces, ¿qué haces tú? Vas en friega porque te avisó el alarma, que es lo que está pasando. Ves qué es y lo apagas. Ya. O ves, es el tostador. Ya no tienes que estar enojado. Es como si se prende el tostador y tú sí, y se prende la alarma contra incendios por el tostador y tú estuvieras corriendo por la casa como desquiciado porque se está quemando la casa.
25: Sí.
4: Entonces, cuando tú detectas que te estás enojando, lo primero que tienes que hacer es definir por qué.
25: Y tranquilizarte.
4: Y luego tranquilizarte. Ok. Lo que está diciendo este güey me molesta, porque me pone en riesgo tal o tal cosa. Ahora, sin enojo, sin la alarma encendida haciendo ruido.
25: Vamos a acabar con el problema.
4: Voy a pensar cómo resolver el problema.
25: Ok.
4: Ya sea corriendo y llamando a los bomberos o apagando el tostador.
25: Entonces, lo que tienes que hacer es bajar la voz, tranquilamente respirar y después meterle un puñetazo en los dientes.
4: En ocasiones es preciso. Es como si se está quemando la casa, pues tienes que salir corriendo.
25: No, pero ¿sabes qué? Ya en serio, el enojo yo he encontrado que se potencia a sí mismo. Y si le das chance, te lleva a lugares en donde nada más cometes errores. Porque el enojo nada más se potencia, le da más oxígeno al fuego. Si tú te dejas ir con tu enojo, cuando yo me enojo, por ejemplo, en mi casa, en situaciones, no sé, con mi familia, que hay una discusión, si yo me empiezo a enojar, porque yo soy, como les digo, muy proclive al enojo, lo único que hago es repetir las cosas de tal manera en mi cabeza que me enojo más y más y más y más. Y en vez de solucionar el problema, lo agravas. Porque no solamente...
4: Eso es amplificar la alarma.
25: Exacto.
4: Ponerle
25: solamente
4: un micrófono a la alarma,
25: correcto,
4: y subir al volumen.
25: Entonces, no solamente no arreglaste el problema, sino que además creaste otro. Porque ya dijiste cosas hirientes, ya hiciste cosas que no debías de hacer, ya levantaste la voz,
4: hígado,
25: por ejemplo.
4: Le haces daño a tu propio organismo con el cortisol que secretas.
25: Además de todas esas emociones negativas, crean cambios químicos en tu cerebro que no son buenos para ti y en tu cuerpo. Entonces... Ya fuera de jalada y no somos Toños Esquinca, aliviánense, masters.
4: Una vez que sabes por qué estás enojado, ya no tienes motivo para seguir enojado.
25: Solamente hay que atacar el problema.
4: Lo que corresponde es resolver.
25: Correcto.
4: No estar acá todo enchilado, con el corazón aceleradísimo, pensando en...
25: Y de hecho, ¿sabes qué?
4: Los dientes.
25: ¿Sabes otra cosa también? Por ejemplo, y hablando de violencia física... En el boxeo, si te enojas... si estás enojado, no vas a pelear bien. Para pelear bien tienes que estar súper relajado, lo más relajado posible. Digo, no estás dormido tomándote en una hamaca tomando un refresco, pero tienes que estar tranquilo.
4: En cualquier contienda. En el tenis también.
25: Exacto. Tienes que estar viendo qué vas a hacer.
4: Debates políticos.
25: Correcto.
4: Si te enojas, vas a decir estupideces. Tienes que
25: y
4: estar
25: además,
4: tranquilo.
25: Si la otra persona aprende a controlar tu enojo, ya te jodiste, güey. O sea, porque ya te tienen de un ala.
4: Es otra.
25: Ya te tienen de un ala.
4: El enojo es darle el poder a otra persona.
25: Correcto. Le estás cediendo el poder. Exacto. No, porque además de todo, si la otra persona está tranquila y tú estás enojado, tú no estás en control, pero esa persona sí, y sabes de qué está en control, de ti. Te tienen una correa, güey. Ajá.
4: Bueno, después de este pequeño breviario psicológico emocional, les vamos a presentar un gran pleito. Gran pleito donde el enojo campea.
25: Exacto.
4: Y este pleito es una leyenda de las redes sociales desde hace algunos años. Sucedió en una vidriería. En la Ciudad de México, como claramente denota el acento que van a escuchar a continuación.
25: Dos compañeros de trabajo que se ve que llevan mucho tiempo laborando juntos, se enfrascan en una discusión que no parece tener salida. Una discusión que además es una delicia idiomática. Es una delicia ver cómo uno imita al otro y no se llega a ningún lado hasta que, oh sorpresa, sucede un milagro y la discusión parece terminar. Adelante, por favor.
4: Después de una mentada pleito, de madre.
25: Sí, claro. El pleito de los vidrieros. Venga.
6: ¿Qué, güey? ¿Qué?
7: Chamamón.
6: Patada, güey, ¿Qué pendejo, qué?
8: Te va de la mano mi vecino, güey.
6: Te va de la mano mi vecino, ya te dije, güey.
8: ¿Cuál vecino, güey?
6: ¿Cuál vecino, güey? Che, idiota. ¿Qué, güey? ¿Qué, güey? ¿Qué pendejo, qué?
8: Chamamón,
6: hijo de puta madre.
8: ¿La madre
6: qué, güey?
8: La mía se murió, güey.
6: ¿La mía también? Bueno, no. Bueno, no. La mía
4: ya dejó. Ya.
25: Pero no llegan a nada.
4: Mamá,
25: y nada más
4: la mía
25: le contesta
4: murió.
25: Lo mismo.
4: La mía
25: pero
4: también.
25: Si se fijan, el de la
4: no
25: voz...
4: Es cierto.
25: El de la voz como más fuerte, lo único que está haciendo es repetirle al otro. Le está poniendo un escudo, de un espejo, en donde esa, hagan de cuenta que es un perro ladrándole a su reflejo. Así
4: botellita
25: igual.
4: Botellita de Jerez, todo lo que me digas será al revés. Soy
25: y solamente lo está, sí, lo
4: patada,
25: está usando.
4: Patada.
25: Sí, patada, qué patada,
4: che mamá.
25: Entonces, ahí vieron ese ejemplo, pero el día de hoy les tenemos un top 10 delicioso que tiene que ver precisamente con los pleitos. Y para ganarlos, frases para ganar. ¡Un pleito!
4: ¡Porque soy tu madre!
25: Ya, pues ahí ya se jodió todo, ¿no? Pues sí.
4: Ah, ¿quién es su madre? La América.
25: Si usted es una mujer y su pareja se está poniendo muy necio con algún pleito que usted quiere terminar, lo único que tiene que decir es, pues te lo sostengo y te lo pruebo. ¿Cómo ves? Y ya. Y se acabó. Y no pasa absolutamente nada. O sea, todo se termina.
4: Adiós.
25: ¿No?
4: ¿Cómo das lata con el dinero? ¿Qué no te gusta? ¿Cómo te hago el amor? Sí, me encanta. Pero no tenemos para comer. Ah, pues ahí está. Tú querías a alguien rico, no a alguien con dinero.
25: Fíjense, una lógica imbatible, güey. Ahí está. No tengo nada que darte, pero ¿qué tal te doy? ¿Qué hubo?
4: ¿Qué tal te doy?
25: ¿No? Digo, y también hay que valorarlo, ¿no? En una de esas es más importante eso que las cuestiones materiales. No lo sé. ¿O qué
4: Oye,
25: te
4: nuevo.
25: Parece este? Ven y pruébamelo.
4: Bueno. ¿Tienes la 10? Porque esa la arrojas tú, mi querido nuevo.
25: Ya la vi. Bueno, frases entonces para ganar un pleito. Esta es la número 10.
4: Frases para ganar un pleito.
25: Ya métemela. Y ya con eso se acaba el problema.
4: Sí, así es no como siempre nada. Solucionamos nuestras diferencias, el señor San Cristóbal y yo.
25: ¡Qué horror! Bueno, a para ver, acabar vez, con pleitos matrimoniales, vez, ¿no? O sea... ¡Ya métemela!
4: La urgencia es terrible.
25: Sí, se dice, no me acuerdo, ya no sé ni de qué estábamos hablando, pero la urgencia es terrible.
4: Yo sí sé.
25: Es terrible. Bueno, vamos a la
4: todos
25: número.
4: Todos sabemos de qué
25: todos
4: estábamos hablando.
25: Ya métemela. Ok, la que sigue es la número. Frases para ganar un pleito. Sí, lo acepto. Siempre le veo las nalgas a tus amigas. Pero solo para reafirmar que tus nalgas son las más buenas de todas. Solamente es para eso. Y qué bárbaro, siguen siendo, ¿eh? Eso es una nacada.
4: Es una verdadera nacada.
25: ¿Te acuerdas lo que decía el pulpo? Que él en bodas bailaba, ya sabes que bailaba, que apretaba a su novia así, la abrazaba fuerte, fuerte y ponía su cabecita sobre el hombro para poder revisarle las nalgas a gusto a las amigas mientras bailaba con
4: su
25: novia.
4: Pero eso lo decía de chiste, en realidad era un caballero.
25: Era una técnica que él utilizaba, decía, en sus chistes. Está bien.
4: Sí, yo también conozco otros güeyes que dicen, no, pues tú siempre tienes que dejar que tu pareja pase por delante de ti para poder ver a la que tú quieras.
25: Pues sí. Señoritas, esténse seguros de que cada vez que las dejan pasar por delante, por ejemplo, en una escalera, no es cortesía.
4: Les están viendo.
25: Exacto.
4: Pero bueno, también las mujeres hacen lo mismo, ¿no?
25: Claro.
4: Ellos también andan ahí.
25: Y está muy bien. Pues sí, pues. Fíjense, si uno es... Lo que una de las cosas que se valora más en esta sociedad es la discreción. O sea, si usted necesita voltear a ver un trasero o un escote, usted, señorita, necesita ver bien un paquete o unas nalgas, hágalo. Pero en el caso de las mujeres, a los hombres, hágalo cuando quiera. Ningún hombre se molesta por eso, que yo sepa. Pero si usted no quiere...
4: ¿Ningún hombre se molesta porque le estén viendo el paquete?
25: ¿A ti te molesta que te estén viendo las nalgas?
4: No.
25: O sea, que de pronto pase una mujer, la que sea, y te esté desabrochando las nalgas.
4: De espaldas.
25: Bueno, es que en tu caso no, porque no tienes. Pero nalgas. Paquete, qué bárbaro, ¿no? Pero a mí no me molesta, ¿no? O sea, nunca me ha molestado que me volteen a ver. Es más, ni un hombre ni una mujer, me da igual.
4: Sí, a estas alturas lo que sé es bueno.
25: Me da lo mismo. Además, ya está, a esta edad ya lo que caiga es bueno. Pero si usted quiere ser cortés con una mujer, pues no se le quede viendo al escote. Espérese a que voltee. Dígale, miren qué bonita está ese árbol de Navidad. Y cuando voltee, revisan bien.
4: Bueno, también de repente ya cuando hay confianza en el matrimonio, como en tu caso, en el mío, ya es de... O sea, a mí me dice de Sofía, no, ya viste las nalgas de esa vieja.
25: Ah, sí.
4: No, pues es otra cosa, ¿no?
25: Ya sí,
4: es
25: como sí, que se voltea. Y lo que siempre se dice es, no, ni platica. Las había notado, pero déjame ver. La verdad no me había dado cuenta, pero a ver, deja voltear.
4: Vamos, ahora qué dice.
25: Ni la había visto, pero sí que está bien buena. O sea, bueno, así pasa.
4: Vamos a la que sigue, la número
9: 8.
4: Frases para ganar un pleito. Ah, pues mi papá es bombero y moja el tuyo con su manguera. O sea, de veras, ¿en qué?
25: Qué feo. ¿Nunca viste ese video de las niñitas? Pues mi papá tiene un sombrero muy grande, ¿no? Y mi papá tiene una pistola, ¿no? Y mi papá tiene diabetes. Uy, nos fregaste a todas.
4: Mi papá es policía y te somete con su macana y con su pistola. Yo sí recuerdo haber tenido ese tipo de conversaciones muy sin temprano duda. En la primaria, ¿no?
25: Sí, claro, mi papá no sé qué, sí. Pero luego más tarde en la secundaria empiezan las de secundaria. Tu mamá no sé qué, y tu mamá tal.
4: ¿Y mi papá tu mamá?
25: Sí, de hecho. Y mi papá ya se dio a tu mamá. No, igual que todos los papás del salón. ¡Ya! ¿Qué, ¿Por qué? Fíjate, eso es...
4: O sea, ¿qué tiene que ver la pobre señora?
25: Pero además de todo, es una cuestión misógina.
4: Machista.
25: O sea, resulta que está mal que si tu papá se da a todas las mamás del salón, es un héroe.
4: Sí. Y la mamá, si tu mamá, se da a todo el salón, es una zorra espantosa, infecta.
25: ¿Por qué? Porque infecta, además.
4: Sí.
25: O sea, no, ya duele.
4: Hay esa asimetría, ¿no? En ser hombre y en ser mujer, que se tiene que ir erradicando poco a poco.
25: Empecemos a admirar a las zorras, ya, es momento.
4: Bienvenidas, vamos a la que sigue, la número
9: 7.
4: Frases para ganar un pleito. Ya, amor, pues no seas exagerada. O sea, acuérdate que pues es mi prima y mi prima y yo no nos podemos embarazar.
25: No se deberían de embarazar.
4: Que se puede.
25: A lo mejor la prima ya entró en el ¿cómo se llama? En el climaterio. Ya.
4: Ah, que esté menopáusica. Ahí sí, solamente.
25: Exacto.
4: Pero no es porque sean primos.
25: No, eso nada más es una cuestión de que ya no es fértil.
4: La señora ya no está en edad reproductiva, punto.
25: Que fíjate que es una de las pocas ventajas de estas edades. Que ya no hay riesgo de embarazo. Si estás con alguien de tu edad, pues ya
4: te olvidas.
25: Sería una cosa rarísima, güey. Sería rarísimo que se embarazara, güey.
4: Sí, ya estaría complicado. Sí, toda la vida tiene sus ventajas.
25: Sin duda.
4: Oye, sí, además ahorran en toallas femeninas y en
25: además,
4: muchísimo.
25: Pero luego hay que comprar mucho lubricante. Bueno, dejémoslo en paz. Vamos a la que sigue, que es la número.
4: Una es por otra. Frases para ganar un pleito. Uy, chavo, cuando tú apenas vas por la leche, yo ya traigo el queso morro.
25: El queso morro. O sea, le dices morro al chavo.
4: El queso, morro.
25: Fíjate que eso de los morros, yo no lo utilizaba cuando era joven, eso de que no sé qué morro, me da risa luego que te ponen en Twitter, no sé qué morro. ¿Es morro? ¿Cómo no morro, güey? Morro, madres.
4: A mí me hace gracia cómo le llaman en Sinaloa a los niños, les llaman plebes.
25: Plebes, sí.
4: Estaba aquí, estaba yo paseando a los plebes, estaba yo ahí.
25: Y está bien.
4: Y plebe viene como del pueblo, ¿no? De ser plebeyo.
25: Sí, plebeyo.
4: De ser la raza.
25: Pero los niños son los plebes, güey.
4: Pero en Sinaloa son niños.
25: Y a mí me da risa las regiones en México donde se le habla a los niños de usted.
4: Chihuahua,
25: le cállese. Usted cállese. Ok, está bien. Y el niño aquí con corbata. Pues no, no me callo.
4: Y también le habla de usted a los papás y así. Sí. Aquí lo único que se le habla de usted es al perro en la Ciudad de México.
25: Hey, taxi, taxi. Míralo. No, eso ya no es de usted, ¿no? Eso ya es de tú.
4: Írelo, írelo.
25: Que siempre nos hemos preguntado, el señor Videgaray y yo, ¿a quién le estás pidiendo que lo vea o qué?
4: Míralo, míralo.
25: ¿A quién le dices que lo vea? Y luego, si lo ve, ¿qué pedo? O sea, ya, si lo ve, quien sea.
4: Está viendo al perro.
25: Y si lo ve, ¿qué pasa?
4: O sea,
25: ¿qué?
4: ¿Bombear un cojín? No lo sé, pero tenemos otro, a ver qué te parece. Este, frases para ganar un pleito.
25: La número.
4: Deja de discutir. O sea, si no te salen las cuentas, yo te las sumo.
25: Yo te la sumo, güey. Pues sí.
4: Vamos a la que sigue, la número
10: 5.
25: Frases para ganar un pleito. ¡Híjole! Si duraras tanto como hablas, ¡qué bruto! Estaría yo, pero súper satisfecha. ¡Ya cállate! Frases para ganar un pleito.
4: Eso pues está sí. Durísimo. Sí, sí, sí. Sí, sí, sí. Yo por eso no hay que andar diciendo, ¿no? No hay que llevar
25: bleche?
4: Expectativas.
25: Exacto.
4: No, te voy a dar, tráete topper que te voy a dar hasta para llevar.
25: Y a la mera hora, pura madre.
4: Y ya.
25: No sabes lo que te voy a hacer, güey. A la mera hora.
4: No te la vas a quedar.
25: Este, güey.
4: No, es que me gustas mucho. Ya sé.
25: Es que te mueves muy rico. Bueno,
4: la que sigue es la número
10: 4.
25: Yo pensé que te quedabas quieta, pero no. Resulta que no.
4: Frases para ganar un pleito. ¿Así, perro? Pues tu mamá baila el himno nacional.
25: Ok. Pero no estaba mejor la de... ¿En qué número estábamos? ¿En la 4 o en la 3?
4: Ah, me brinqué una. Entonces vamos a ver qué sigue, que es la número
10: 3.
25: Frases para ganar un pleito. ¡Ya me tienes hasta el gorro, Claudia! Mira, me cabe el puño completo en la boca.
4: ¿Qué haga de cenar, mi vida?
25: Y se acabó el pleito, güey. No más. ¿No? Se acabó.
4: Me cabe el puño completo.
25: El puño entero en la boca.
4: No hay manera. No va a dislocar la mandíbula si lo sigo intentando.
25: Pues que además es más difícil, yo creo, que a un hombre le quepa el puño en la boca, ¿no? Sí, son un poquito más grandes en relación a la boca. Difícil.
4: Bueno. Pero bueno, también está esta otra. Frases para ganar un pleito. ¿Sabes qué? Ya, a ver, ya cállate y dime por qué estás enojada.
25: Nunca nadie se ha callado cuando le dicen ¡ya! ¡Ya cállate! Nunca nadie se calla. No,
4: sí, Faitelson sí, cuando lo callaba.
25: ¡Ya cállate!
4: Cuando callaba José Ramón, ¡ya cállate, Faitelson! Se callaba, pues era su jefe.
25: ¿Tú crees que eso haya sido...? O sea, eso se lo dijo en serio, güey. Yo creo que lo dijo en serio. Y yo lo amo, creo... que soy yo y la madre, güey.
4: Porque siento mucho rencor ahora que ya no están juntos.
25: Sí, sí, sí, sí.
4: De
25: sí.
4: Parte de los dos cuando son mencionados.
25: ¿Sabes que siempre he querido hacer un Faitelson y un Joserra de felpa, de peluche, unos monitos, para que sí lo pueda bajar Faitelson de un manazo del escritorio? ¡Cállate tú! Un sopapo acá con la mano bien abierta, güey.
11: ¡Cállese! ¡Cállate la boca de una vez por todas! ¡Ya cállate! ¡Basta! Ok. El jefe y el amo soy aquí yo, y tú eres lo demás.
4: Y no contestó nada.
25: El jefe y el amo. ¿Qué tal?
4: Soy aquí yo, además habla como
25: ¿qué tal la soberbia?
4: No, horrible.
25: El jefe y el amo. Yo espero, quiero pensar que eso fue actuado, porque si no, qué bruto, qué tipo tan mamón.
4: Sí, qué fea manera de llevarse, ¿no?
25: Sí, muy feo.
4: Y si
25: muy
4: eso
25: mal.
4: Hace al aire, imagínate, detrás de cámaras.
25: En una oficina, acá en una junta. Sí,
4: en una sala de juntas, ahí todo enchilado, porque quién sabe qué.
25: No. Te digo que quiero hacer unos de peluche, para que si sí, Faitelson lo agarre y lo doble.
4: Unos José Ramoncitos.
25: Sí, lo apriete así.
4: Se lo lleva al baño y lo use.
25: Vamos, con una mano de la garganta contra la pared. ¡Órale! Que ya no me iba yo a enojar.
4: No violencia, no a la violencia.
25: Nada de violencia. Claro. No es cierto. Que entonces que se lo siente en las piernas y lo acaricie y le dé unas nalgaditas. Malo. Ok. Bueno,
4: vamos a la que sigue, que es la número
10: 2.
25: La número 2, frases para ganar un pleito.
4: Mira, te voy a decir una cosa. He tenido diarreas más sólidas que tu argumento.
25: No. ¡Qué porquería de comentario, güey! No,
4: bueno, quiere decir tenido... que el argumento no se sostiene, es muy endeble.
25: Sí,
4: está
25: se
4: muy
25: te va
4: aguado.
25: Entre las manos, está aguado. Ah,
4: se te va entre las manos, como la diarrea misma, ¿no?
25: ¡Qué feo! Doctor, ¿me puedo bañar con diarrea si le alcanza? Ese es nuevo.
4: Yo le recomiendo que se bañe con agua, efectivamente. Pero, vamos entonces, si finalmente quiere... a la número
10: 1.
4: ¡Frases para ganar un pleito!
25: Pues mira... Los hombres son como los autobuses de pasajeros. En lo que uno se va, El otro ya está parando.
4: Sí.
25: O sea, que hazle como quieras, ¿eh? Ya sabes, yo aquí me quedo sentada en la parada esperando a que llegue el que sigue. Estúpido.
4: Sí, a mí me maravilla, porque cuando las mujeres, cuando la relación no está todavía terminada, van, vienen, como que no están. Uh-huh. Pero una vez que cambian la hoja, una vez que
25: se acabó.
4: Se acabó para siempre, sí, y no hay manera, no hay vuelta de hoja. Y pues un clavo saca otro clavo, ¿no?
25: Está bien, y así debe de ser. Pero fíjate que hasta eso, en general, creo que las mujeres no se consiguen una pareja luego. O sea, están un rato solas, ven qué onda. Son, creo que emocionalmente bastante más maduras que
4: los
25: hombres.
4: Más eficientes, sí.
25: Creo que sí.
4: Pero pues, en cambio también he visto güeyes... No sé qué. Y el... 5 tragos después...
12: No voy a hablar. Sale mucho.
25: Yo quiero regresar a hablar con mi yo de 17 o 18 años, güey. A todas, güey. Todas. Y decir, no seas todas imbécil. Y cada una. Todas.
4: Sí, mira, esta, pues sí, para esto y así, ¿no?
25: Esta así y esta asado y todas.
4: Esta no te va a pelar nunca, no pierdas tu tiempo.
25: No, deja tú eso, si te pela bien, también. Si no, ve que te pelen otras 5 y barre y ya te va a pelar, güey. Nada más que como estás ahí de baboso. Pero bueno.
4: Bueno, pero eras un romántico, señor San Cristóbal, creías en el amor.
25: No.
4: Lo estabas buscando.
25: ¿Sabes qué? Se necesita dirección. Eso es lo único que no me gusta de no haber tenido un hijo hombre. Tengo muchos consejos para un güey. Tengo varios consejos para un hombre que no tengo a quién darle. No tengo un hijo. Pero bueno.
4: Que no tengo a quién darle, pues eso es terrible.
25: No, eso
4: no,
25: de
4: tienes
25: hecho.
4: Sobrinos, güey.
25: Agraciadamente sí.
4: Pobres muchachos,
25: sí.
4: ¿Qué daño les vas a hacer?
25: Los consejos del chef, los tengo.
4: Saludos al chef Oropesa, gran consejero, consiliere. Asesor. De verdad, se agradece muchísimo sus buenos consejos, mi querido chef.
25: ¿Sabes qué? Que se tienen que armar, hay varias comidas que están ahí esperando a suceder. Los amigotes que ya ni nos quieren porque siempre quieren organizar una comida y nunca podemos. Yo nunca estoy en México, eso, los amigotes de siempre, saludos, ustedes saben quiénes son.
4: Ah, pero son los de siempre, esos ahí estarán siempre.
25: Luego está el Fetch. Están ahí unos cineastas locos, güey. O sea, hay una serie.
4: Ahora que vengas a México, vamos a tener un montón de días. Y bueno, muchísimas gracias. Ahora sí, ya creo que se nos acabó el tiempo de decir sandeces. Le tocan a otras personas.
25: Exacto, estos decir las suyas.
4: Para decir las propias. Cada quien. Digo, no sé qué estación estemos en este momento, quién venga después, pero ofrezco una disculpa por lo que
25: pero
4: acabo
25: también
4: de
25: van a decir sus estupideces, quien sea que venga después de nosotros.
4: Luego, sí hay programas serios, ¿no? En algunas estaciones en donde pasa este programa. En otras,
25: no hay tanto. Nada serio en este mundo.
4: Nada.
25: Nada. Nada es serio, no se lo tomen en serio, nada más se enojan. ¿Para qué?
4: Bueno, si quieren más corneta, ya saben, está siempre disponible la corneta extendida en Amazon Music. 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Y ahora a mí me gustaría volver a escuchar brevemente a estos hermanos vidrieros que en medio de un problema encuentran la frase, accidentalmente, la frase que resuelve todo con unas risas. Adelante, amos del vidrio. En vidrio, hermano.
25: En vidrio, venga.
13: Che mamón, hijo de puta madre.
8: ¿Puta madre
13: qué, güey?
8: La
13: mía también. Bueno, no. Bueno, no. La mía no, güey.
4: Saludos a todos y a sus mamás. Nos vemos el día de mañana. Chao.
25: Adiós.
14: En este instante se va la meme en la corneta.
4: ¿Y este es el cierre?
14: No, este.
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3: Son las 3:01.

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0: tardes, ¿qué digo? Buenas, buenísimas, nublosas, bochornosas tardes también. Los saluda desde Cabina 40, Jess García. No me encuentro sola, me encuentro con la bandida menor. Mi querida Santi, ¿cómo estás?
1: Ay, hola, me encuentro muy bien, como siempre, feliz de estar aquí con ustedes. Pues bueno, aquí voy a empezar con todo, porque pues yo quiero brindarles la mejor información.
0: ¡Ay,
1: ella! Por cualquier cosa, pues.
0: Por cualquier cosa, hours. Pero antes, recordarles que es miércoles, mercoledí. Es ombligo de semana, mitad de semana. Bienvenido, 5 de agosto. Bienvenido, bienvenuti, bien llegado. Y ahora sí, mi querida Santi, ¿con qué nos vas a deleitar iniciando este miércoles, iniciando también Cabina 40?
1: Bueno, antes que nada, buenas tardes.
0: Good afternoon.
1: Good afternoon. Ya comieron, ya se tomaron un suposol. ¿Qué onda? ¿Cómo están? ¿Están atrapados en el tráfico? ¿Qué tal el reporte vial? Por si nos quieren escribir para reportarse con el reporte vial o para, no sé, presumirnos qué es lo que están comiendo, ¿no? Pues bueno, les recuerdo el número en cabina, que es 961-61-50-489. Se lo repito, 961-61-50-489. Ahí está para que nos manden lo que ustedes gusten. Pero antes de irnos a un pequeño cortecito, porque pues nada más vinimos a saludar y a darles su besotote. Bueno, yo los quiero deleitar con el clima de hoy. Nada más para decirles que tengan sus precauciones nuevamente, porque aquí, pues bueno, aquí vivimos en una olla, aquí vivimos en un pozo, pero un pozo seco, no un pozo fresco. Estamos a 32 grados con una sensación térmica de 37 y nada más, con un índice de calidad moderada en el aire, y pues también tenemos un 53% de humedad. Porque, miren, yo me imagino que porque, bueno, según el reporte meteorológico, parece ser que entre las 4 y 5 de la tarde va a llover. ¿Qué tan fuerte? La verdad no sé, solamente sé que va a haber truenos así, traca, traca, la matraca. Y
0: los
1: pues bueno,
0: repángalos.
1: Los repángalos. Y pues bueno, o sea, tomen sus precauciones, ya se las saben, no pasen en lugares donde saben que ya se va a inundar, tengan a la mano sus documentos más importantes, pues ya saben.
0: No.
1: O sea, preparen.
0: Santi, cada que dice eso, ay, no sé, pero siempre como que avecina un tormentón de aquellos, pero la neta sí, siempre
1: pues
0: hay
1: ayer.
0: Que tener todo en regla. Ayer me sorprendió que salgo a las calles de Tuxtla Gutiérrez y, oh my God, árboles y que hizo de las suyas y que en San Cristóbal también. Y yo dije, Dios de mi vida, pues, ¿qué pasó, hombre? ¿Qué pasó?
1: Sí, de verdad. Oye, para cuando yo salí, que yo salí un poquito más tarde, ni había rastro
0: o sea,
1: de la lluvia.
0: Nada pasó, la neta,
1: Se secó, sí, de veras. Witsi
0: araña, subió su telaraña.
1: ¿Qué? Pero bueno, chamacos, bandidos, bandidas, ya saben el número en cabina, 961-6150. 489, por si no me escucharon la primera y la segunda vez, ya se los dije, no es el número, ya me cansé, ya estoy harta de aclararles que ese no es el número de Jessy, por favor, o sea, pídanselo personalmente.
0: Sí, pídanme mi número,
1: sí,
0: ahí mismo en el mensajero, pídanme el número, hombre.
1: Tampoco es mi número, por si se lo preguntaban, no, es el número en cabina,
0: no,
1: y les recuerdo, porque también parece ser que ya se viene un live en, creo que mañana, ¿sí?
0: ¿Un qué?
1: ¿Un live?
0: Ah, sí, mañana nos
1: ¿verdad?
0: Toca Facebook Live,
1: pues,
0: y TikTok.
1: Bueno, mañana
0: para
1: nos
0: que estén
1: toca,
0: pendientes,
1: chavales.
0: Así
1: es, mañana nos toca echar chismecito, el baile
0: mañana
1: y todo.
0: Nos
1: ajá.
0: Toca.
1: Ya tenemos preparado, ya tenemos preparado unos bailecitos para cuando nos regalen la rosita.
0: Esos
1: que aquí,
0: rosones.
1: Que allá, esos rosones. ¡Uy!
0: ¡Uy!
1: Bueno, les paso también nuestras redes sociales para que también nos sigan ahí, pues debemos echar el cotorreo, ¿no? Estamos en Facebook, Instagram y TikTok como los 40 Tuxtla 96.1 FM.
0: Así es, vámonos rápidamente, un pequeño corte, bandido. Dios bandidas, y regresamos con más a través de la frecuencia del 96.1 FM con toda la actitud en
1: Cabina 40.
0: ¡Bienvenidos!
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0: Bueno, bandidos, bandidas, ya estamos de regreso, 3:16, y pues bueno, les tengo no tanto la exclusiva, pero sí es algo que me gustaría saber o conocer qué es lo que opinan, ¿no? Por ejemplo, aquí tenemos el tema de la cantante Ariana Grande. Seguramente ya lo han escuchado por todos lados, de que, pues bueno, que su figura, que esto, que el otro, o sea, que ha causado mucha controversia. Y entre que si son peras o son manzanas, pues ahorita, pues ya rompió el silencio en su último concierto. Y pues ella fue la que empezó a decir, y cito, el anuncio que se hizo no fue algo reactivo ni impulsivo, es algo que había planificado y preparado en silencio hace mucho tiempo, y es una decisión que tomé de forma meditada y con plena conciencia. Y pues bueno, eso fue una de las declaraciones que dijo. Otra de las declaraciones que también dijo es que también se quería como que, o sea, se supone que nos está enseñando a priorizarnos a nosotros mismos. Y aparte de eso, pues también comentó que pues hay varias cosas que también pueden ser ciertas a la vez. Entonces, pues bueno, ¿ustedes qué opinan? ¿Creen que sí necesita el descanso? ¿Creen que sea también para tal vez trabajar un poquito más en algún físico? ¿O ustedes qué creen? ¿Por qué? Porque lo que yo creo es que también se prestan muchas cosas para que ella haga actividad física y por ende pues que baje más de peso. Está, por ejemplo, Wicked, que sabemos que fue un musical. ¿Y qué incluye un musical? Baile, canto, o sea, todo al mismo tiempo es algo demasiado completo y demasiado exigente. Más aparte también su gira, que pues bueno, yo medio que vi unos clips de la gira que está dando y todo, y la verdad es bastante corporal. Es un álbum también que promete bastante porque parece ser que es autobiográfico, habla sobre las críticas, sobre lo que ella siente, habla sobre cómo manda pues a la goma a sus criticones, o a sus retractores, o bueno, pues así, ¿no? Entonces, pues bueno, este álbum dicen que promete mucho, pero ¿ustedes qué opinan? Les recuerdo nuevamente el número en cabina, que es 961-61-50-48-9. Así que espero sus mensajes, espero sus opiniones. ¿Ustedes qué opinan? Yo opino que es importante opinar. No, ya nada. Yo opino que, pues si ella está bien, nosotros también.
1: Efectivamente, la verdad es que se ha dado mucho de qué hablar sobre ese tema de la pobre Ariana Grande. Están diciéndole que porque se involucró más con esta actriz de la película y que aquí que ya, güey, a lo mejor es Guayderito, dijeran por ahí. Guayderito. A lo mejor es un simple descanso que ella quiere tomar, hombre. Se quiere ir de vacaciones, como todos nuestros godines chulos hermosos, y me incluyo, la godina también.
0: Yo.
1: Ya nos queremos ir a descansar un rato de repente. Pues bueno, es válido, ¿no? Pero la verdad es que se ha prestado a malas interpretaciones. Yo digo que dejen en paz a Ariana Grande, que haga lo que quiera, hombre.
0: Que viva la mujer.
1: Que viva y que dé la cumpleañera. No es cumpleañera, pero bueno, que lo disfrute. Vámonos con más música, ¿qué les parece? Y nos vamos con esto que va por nombre Nowhere Life y corre a cargo de Ina, Pitbull y DJ Alok. Lo escuchas a través de la frecuencia 96.1 FM con toda la actitud en
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1: Oh, yeah.

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7: Son las 3 con 26 minutos.
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12: ¡Adiós!

Bandidos, bandidas, estamos de regreso. Por si se lo preguntan, aquí ando yo, nada más yo. ¿Por qué? Porque la bandida mayor se fue a resolver asuntos de ejecutiva. Y pues bueno, muchísimas gracias por mandarnos sus mensajitos aquí en cabina. Y pues ahora sí que vamos a empezar a leerlos, a ver qué nos están comentando. Aquí nos dicen: buenas tardes, bandidas, saludos. Les escuchamos desde la colonia Ignacio Allende, municipio Chiapa de Corzo, para solicitar una canción, Vogue de Madonna. Pero por supuesto que sí, después te la pasamos, no te preocupes. Y ahorita también nos están mandando otro mensaje. ¡Ay, muchas gracias! ¡Traca, traca la matraca! Hola, hermosas, aquí desde mi casita escuchándolos. Lo que pasa es que fue más viento que lluvia. Realmente la lluvia estuvo aquí. Bueno, sí puede ser, tienes razón, es verdad. Pero de verdad, oigan, siento que se pasó rapidísimo. Siento que se secó todo. O sea, no sé, sentí que no había mucho... No sé, sentí que no había mucho rastro de la lluvia. Oigan, discúlpenme mis errores, es que también aquí ando operando y todo, y pues bueno, como ustedes saben, pues estoy relativamente nuevo, entonces discúlpenme. Ay, aquí nos escribe el bandido mayor, dice: hola, Santi hermosa, hola, hola, muchísimas gracias a los que están mandando su mensajito. ¡Mua! Les mandamos beso, abrazo y apapacho, y les recuerdo nuevamente el número en cabina: 961-6150-489, para que nos escriban y nos manden sus bellos y hermosos mensajitos. Muchísimas gracias. Y nos vamos con un poquito de chismecillo, o bueno, con algo que me parece pues bastante interesante de destacar, que es que ahorita ya algunos de los responsables, o bueno, de los supuestos responsables del robo a la casa de la influencer Kareli Riz, fue detenido por las autoridades en Nuevo León. Y pues bueno, esto fue lo que informó la Fiscalía General de Justicia del Estado. Ahora, también, el supuesto implicado parece ser identificado como Guillermo N., de 30 años, quien fue internado en el Centro de Reinserción Social Estatal, y pues quedó ahí a disposición del juez de control, quien determinará su situación jurídica conforme avance el proceso. Ay, perdónenme, es que me ponen nervioso ustedes, de veras. Ay, oigan, aquí nos mandaron otro mensajito. Buenas tardes, guapa, reportándome para decirte que lo estás haciendo muy bien. Ay, gracias, es que luego me da mucha incertidumbre, me da mucho miedo, me da estrés, me pongo mal. Pero bueno, aquí lo estamos intentando y es lo que importa, ¿verdad? Bueno, ahora ustedes me preguntarán: mi Santi hermosa, preciosa, bella, chula, perfecta, ¿qué fue lo que dijo Kareli Ruiz? Aquí se los voy a decir, bandidos, no se preocupen. Bueno, acá lo que nos comenta Kareli Ruiz es que también sobre el asunto del influencer, pues bueno, ya se detuvo a la persona responsable de este delito, y pues bueno, se realizó mediante las pruebas científicas las huellas dactilares encontradas en el domicilio. Lo que dijo Kareli Ruiz también en sus redes sociales es: será justicia y la verdad saldrá a la luz. Pues oigan, la verdad es que sí es algo muy feo el que entren a allanar a tu morada y todo, porque pues bueno, al final de cuentas es como si te invadieran tu privacidad y todo. Y pues claro, obviamente entraron con lujo de violencia y así, pues bueno, ¿qué les puedo decir? Cuentan conmigo para todo. Muchísimas gracias por mandar sus mensajitos. Nos vamos con un pequeño corto y pues nos vamos ahorita con, a ver, ¿con qué nos vamos a ir? ¿Con qué será? Obviamente vamos a poner también la de Vogue de Madonna, no se preocupen. ¡Ay! Aquí nos mandaron otro mensajito. ¡Ah! Dice: no te pongas nerviosa, prometo no morderte al menos que tú lo pidas. ¡Cuchao! ¡Ah, caray! ¿Cómo así? No hagan esas cosas, ¿eh? No. Aquí yo pura santa, por eso me llaman la Santi. ¡Ay! ¿Qué? No, ya, vamos con Dark Horse de Katy Perry. Entonces, pues nada, lo estás escuchando en Cabina 40. 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
3: Son las 3 con 38 minutos.
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8: Oiga, pues aquí estamos platicando con la bandida mayor, porque sí, ya regresó de hacer sus cosas de mujeres, de mujer ejecutiva. Y pues bueno, estábamos platicando que, pues no sé, o sea, de repente como que sí nos da el gusanito de estudiar algo, o no sé, de prepararnos más, porque pues nunca está de más, válgame la redundancia. 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

0: 7:56. ¡Qué barbaridad! Complacencia, complacencia, mi querida Santi.
1: Así es, de nuestro querido David. Y aquí, del que siempre nos pide su cancioncita sin falta, nos pidió la de Strike the Pose, la de Vogue de Madonna. Así es. Y pues bueno, ¿cómo se le están pasando? ¿Están bailando? ¿Están cantando? ¿Se le están pasando bien chicles bomba o qué?
0: Bueno, tenemos muchos audios y vamos a ver, ni los escuchamos antes.
1: Sí, ve.
0: ¿Quién puede ser una lectura de David? Sí. ¿Qué? Vamos a ver qué dice.
1: ¿Cuándo, David?
2: ¡Hey! ¡Todos en cabina! ¡Suelo! ¡Me voy a trabajar! ¡Tengo vacaciones! ¡Todos ahí en cabina! ¡Perreo intenso en este momento!
0: ¡No, hombre! ¡Trae la fiesta todo lo que da, mi querido David! ¡Tú muy bien! ¡Esa actitud me gusta, bandidos!
1: ¡Igual a mí!
0: La neta, miren, les voy a ser honesta. Cuando estamos tristes, cuando tenemos alguna preocupación, estrés, la neta, la preocupación, las preocupaciones, el estrés siempre va a estar, pero alguien que te venga a alegrar el día, alguien que la neta te dé como el empujoncito, de verdad, tienes que sonreírle literal a los problemas. ¡Sonríeles!
1: No, y aparte,
0: o sea,
1: es
0: cosas que tú no puedas ni siquiera controlar o que no está en tus manos, pues ¿para qué te estreses?
1: Claro. ¿No? O sea, como dijera un personaje súper conocido, pues si el problema tiene solución, ¿para qué te preocupas? Y si el problema no tiene solución, pues ya, ¿para qué te preocupas también?
0: Claro, ¿para qué te preocupas?
1: Pues es lo que dicen. Pero David, muchísimas gracias por hacernos parte también,
0: David,
1: de tu fiesta.
0: ¡Mua! Te mandamos beso, abrazo y apapacho. ¿Cómo que no?
1: Aquí nos dice el bandido mayor. ¡Grande, Jessy! Ya llegó. Un abrazote, bandida mayor. ¡Ah!
0: Pues dejé aquí a tu bandida y hizo lo que quiso.
1: ¡Ay!
0: Mira, con el fondo a todo lo que da, pero ella estaba en sintonía.
1: Ah, pero aquí
0: muy
1: estaba.
0: Bien,
1: aquí
0: muy
1: estaba.
0: Bien, mi Santi.
1: ¡Claro!
0: ¡Aplausos para Santi! Oigan, la dejé solita por primera vez.
1: ¡Ay!
0: La dejé solita y miren, ella era ama y dueña de la cabina. ¿Cómo de qué nombre? Vámonos rápidamente a finalizar esta primera hora, señoras y señores, bandidos, bandidas de Cabina 40. Nos vamos rápidamente con más música. Despedimos la primera hora con Miro Vargas y esto que lleva por nombre Señales. Lo escuchas a través de la frecuencia del 96.1 FM con toda la actitud en
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0: Oh yeah. Wow.

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3: Las 4 con 3 minutos.
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1: ¡Bandidos, bandidas! Bienvenidos, benvenuti, bien llegados a esta super segunda hora de Cabina 40. Ya son las 4:08. Les damos la más cordial bienvenida, mi querida Santi. Provechito a todos aquellos que ya probaron los sagrados alimentos llamados comida y a los que no también, porque sé que en cualquier momento lo harán, mi querida Santi.
2: Y para los que nos quisieron o nos quieren compartir qué es lo que comieron o qué están comiendo o qué van a cenar incluso, ¿por qué no?
1: Presumamos nosotras primero sí. Qué comimos.
2: Vamos a presumirles qué comimos. Unos chilaquiles.
1: Oh, deliciosos. No cualquier chilaquil, ¿eh?
2: No.
1: Unos chilaquiles de pollo, pero era el pollo a la plancha. Pollo a la plancha.
2: Vamos a estar bien en Skinny Legend.
1: Con su quesito, cremita, aguacate y una salsa tan espectacular. No la típica salsa de tomatito. O sea, sí de tomatito, pero trae por ahí otros condimentos y otras cosillas por ahí.
2: Se me hizo como la salsa de las garnachitas que le echan chipotle, ¿verdad?
1: Ándale, sí, porque trae como que algo de chipotle, algo de otros. Trae otros chiles secos, ¿no? Pero muy rico, la neta.
2: Delicious.
1: Súper llenador. Así que,
2: muy delicious.
1: Muy delicious. Así que provechito, bandidos, bandidas. Si ya comieron y si no, también.
2: Y pues bueno, si están comiendo o ya van a comer o todavía están viendo qué van a hacer o así, pregúntenos, mándenos un mensaje al 961-61-50-489. Se los repito, 961-61-50-489. Para que nos escriban, nos manden mensaje y nos presuman también qué fue lo que comieron. Y si se echaron un pozolito, pues también que nos lo presuman. Aquí el David nos está, me está quemando el David, dice, mandido mayor, aquí tu Casimerito hizo lo que quiso. Puso a bailar a todos, puso mi canción. No. Aquí ella hizo lo que quiso.
1: La neta, sí. Hizo lo que quiso la Santi.
2: Y ni modo.
1: Y aquí, soporte.
2: Y aquí el bandido mayor nos dice, ella siempre hace lo que quiere y no pongo quejas. Pone
1: ahí
2: el sticker
1: sabemos
2: de una
1: entonces,
2: chava.
1: Ahí sabemos entonces quién manda en la relación. Vámonos con música, bandidos, bandidas. ¿Qué te parece, mi querida Santi?
2: Me parece muy bien. ¿Con qué nos vamos?
1: Vámonos con más musiquilla. ¿Y qué te parece si nos vamos a escuchar en este momento a Motel y te vas? Esa vamos a escuchar. Y regresamos con más a través de la frecuencia 96.1 FM con toda la actitud en
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1: Oh yeah.

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2: Ladies and gentlemen, las 4 con 14 minutos, bandidos, bandidas, ¿qué cuentan? ¿Qué chismean? Por cierto, reporte vial, sistema meteorológico para todos aquellos que andan en las calles de Tuxtla Gutiérrez. Bueno, yo salí tantito, salí por mis sagrados alimentos y la neta está el bochorno a todo lo que da.
3: Ay,
2: ni enterada de que llovió, ni enterada de que
3: llovió.
2: ¿Llovió? Llovió, muy poquito llovió. ¿Ah? Pero sí mojó, dijeran por ahí, ¿no? Mojó
3: el pavimento. Bien lo dije yo.
2: Y la neta, ay, solo vino a levantar ese vapor increíble. Y digo, el señor sol ya está haciendo las suyas. Pero, pues bueno, a lo mejor del lado oriente cayó un aguacerazo o ni una gota. Entonces, por lo que suele pasar, ¿no, mi querida Santi?
3: Así es. Pues ya les dije que estamos en 31 grados. Bueno, ahorita ya bajó un poquito más la temperatura. Pero, pues bueno, de todas formas es pan con lo mismo porque tenemos una sensación térmica de 34 grados. Pero aquí nos están presumiendo lo que están cocinando. ¿Qué es lo que nos dice el bandido mayor?
2: De hecho, estamos invitados, todos los bandidos y bandidas estamos invitados porque nos están preparando un estofado de bistec con verduras.
3: ¿Qué te parece?
2: El bandido mayor nos está preparando a todos, ¿eh? Sí, ya pues. Estamos invitados. ¿Qué va a hacer con tanta
3: gente?
2: Échele,
3: échele.
2: Échele más agua al caldo para que rinda.
3: Ándale. Vayan calentando las tortillas, ¿eh?
2: Ay, no, qué bárbaro.
3: Verás.
2: ¡Vámonos con más música! ¡Queremos más música!
3: Aquí el Joker nos saluda y nos dice, Santi, bendiciones y saludos. Muchísimas gracias, Joker. ¡Mua! Beso, abrazo y apapacho. Gracias por escucharnos y mandar tu mensaje.
2: Así es, así es. Vámonos rápidamente con más música, 4 con 16 minutos, a través de la frecuencia del 96.1 FM con toda la actitud aquí en
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2: Vámonos con Jisoo y esto que corre a cargo de también Sean y lleva por nombre Ice Closet. Lo escuchas aquí en
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2: Oh, yeah. Oh.

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0: Bandidos, bandidos, regresamos con más. Ya son las 4:24. Miércoles, ombligo de semana. ¿Qué están haciendo? El David ya sabemos que anda de vacaciones. De vacaciones.
1: Y el así bandido es. Mayor ya sabemos que va a sacar la olla grande para que nos invite del estofado. Muchísimas gracias.
0: Ahí te encargo unos limoncitos, porfa, bandido. No seas malito. Me encanta con harto limón.
1: Yo te encargo mi refresquito, pues, para que me lo pueda bajar.
0: Y ahí si se puede, echarle ahí una yuquita al caldito.
1: Oigan, pues qué rápido se nos va el tiempo, porque ya en un abrir y cerrar de ojos ya estamos en agosto, pues, agosto. Para los que no saben English.
0: May I come in, please?
1: ¿Qué?
0: Ya, pues. Excuse me. Oh, my God, to the bathroom. Ah, no, ¿verdad?
1: Ustedes no saben, pero una de las de los requisitos para estar acá con nosotras es saber English. Y pues, obvio, yo hablo japonés. ¿Sí? Yo hablo japonés. Domo, arigato, onegai, onichan.
0: Ramen. Ruby, soda pop. Ya nos vamos entendiendo. Ya estamos en la misma sintonía.
1: Ay, no. Oigan, pues ya, ya vamos a empezar a vivir la mejor parte del año, que es,
0: Halloween.
1: Sí, Halloween. La spooky
0: día de los moridos.
1: El pan de morido, obviamente el chocolatillo ahí.
0: Qué rico el pan de muerto.
1: Sí, ¿verdad? No, el olor de cempasúchil, no, hombre.
0: No, el de copal, no, no.
1: Espérate, y se viene en septiembre para que demos el grito. ¡Ay!
0: Uy, con pozole atentos
1: los bandidos.
0: Bandido mayor, ahí te encargo que le das pozole, porque esta mujer anda de un antojo de pozole.
1: ¡Ay, Jesús!
0: ¿Qué te cuento? Riquísimo pozole.
1: Oigan, pues bueno, nada más para...
0: ¡Ay, no. Señor!
1: ¡De veras, señor! Bueno, pues ya aprovechando, quiero... Bueno, pues tengo una petición personal que le dije yo a la bandida mayor, y le dije, pues vamos a poner una canción porque estamos con Agosto, con A de Another Lover, con A de Alien, con A de As Young As We Are, con A de Attention, con A de Automatic de Tokyo Hotel. ¡Ay, me encanta!
0: Con A de A Ver A Qué Horas. Vámonos ya con más música. ¿Y qué rola es la que vamos a escuchar, mi querido Son Dream?
1: Automatic de Tokyo Hotel.
0: Y lo escuchas a través de la frecuencia del 96.1 FM con toda la actitud en Cabina 40.
1: Oh, yeah. Ow.

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0: Las 4 con 31 minutos.
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3: Señoras y señores, ladies and gentlemen, bandidos, bandidas, 4:38, Santim.
4: Ay, así es, ya casi nos vamos, ya estamos a nada de decir bye bye, sayonara, hasta pronto, hasta luego. ¿Qué más dices? ¿Qué más? ¿Bye?
3: No,
4: adiós,
3: sayonara hasta luego, ¿cómo es? Ya me revolví.
4: ¿Cuchao?
3: Es momento de decir adiós, bye bye, sayonara, hasta luego, chao, nos escuchamos mañana.
4: ¡Traca! Mira, pues, por eso es la
3: traca
4: bandida
3: la
4: mayor.
3: Matraca.
4: Por eso, pues.
3: ¿Qué dice el David?
4: Ay, dice, qué ganotas de tener a la bandida mayor, pero luego me acuerdo de mi paz mental y se me pasa, así estoy bien.
3: Mira, bandido. Pues. Íralo, mamá, íralo.
4: Míralo, pues. No, pues aquí andan solicitando a la bandida mayor, de
3: qué
4: veras.
3: Qué barbaridad. Pero bueno, vamos a ir con más música, bandidos, bandidas. Antes de irnos, queremos más música. Queremos que ustedes se desestresen. Queremos que, la verdad, se la pasen súper bien. Es mitad de semana, es miércoles, ombligo de semana. Y apenas estamos a 5 días. 5 días de este super mes tan precioso en donde
4: así
3: Leo
4: es.
3: Está haciendo de las suyas.
4: Y un paso más cerca, ¿de qué? Del viernes, del sábado.
3: Y del domingo.
4: Y oiga, otra vez lunes.
3: Por cierto, este fin de semana hay mucha actividad.
4: Sí, bastante.
3: Musical y y actividad deportiva, le podemos decir, ¿no? Una actividad, una ¿cómo se llama? Una disciplina. Pero bueno.
4: Así es.
3: Ya estaremos
4: pues
3: platicando
4: bueno,
3: de ello más
4: vámonos
3: adelante.
4: Con más música para que nos hagan parte de su fiesta.
3: Vámonos mejor con un pequeño corte, ¿qué te parece?
4: Me parece
3: vamos
4: bien.
3: Vamos con un corte y regresamos por su pollo que yes con más música a través de la frecuencia del 96.1 FM con toda la actitud en
4: Cabina 40.
3: Oh, yeah.
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0: ¡Bandidos, bandidas! Continuemos con más. Ya son las 4:48 a través de la frecuencia del 96.1. Y también recordarles que estamos a través de nuestras redes sociales, que por cierto, mañana Jueves Drinks nos toca nuestro Facebook Live y nuestro TikTok para que vayan preparando esas rositas, esos quiéreme, que quiéreme.
1: Para que nosotras vayamos preparando el truco.
0: El trucazo de miedo. Pero bueno, así es. Estamos también en las redes sociales y así también es. En nuestra página oficial, bandida.
1: Así es. Estamos como los 40 Tuxtla 96.1 FM y en nuestra web oficial nos pueden encontrar en www.radionucleo.com y pueden ahí bajar la app y pues bueno, escucharnos con más tranquilidad, con más a gusto pues. Y pues bueno, les recuerdo también el número en cabina también, porque pues bueno, ahora sí que ay, pues para que nos manden sus mensajitos. Oigan, aquí ya nos volvieron a mandar otro mensaje. Oigan, a ver, antes. Ya empezó la búsqueda
0: stop
1: de
0: a la llamada.
1: Ya, stop. Quiero pedir una cámara, por favor. Gracias.
0: Brittany, no mires a la cámara. Brittany, mira la cámara.
1: Oigan, pues ya nos mandaron un currículum del querido
0: ¿Curriculum?
1: David.
0: ¿Un currículum?
1: Bueno, de David, el querido David, 32 años,
0: David
1: soltero.
0: David anda finoso, ¿eh?
1: Sí, ve. 1.65 de altura, delgado. Es alto, delgado y muy guapo. Me acordé de Bob Esponja, pues. Especialista, me gusta salir a comer mucho. Casa propia. Mira, ve. Ya le brillaron esos ojecitos a la bandida mayor. Autosuficiente. ¿Y qué más? Estoy de promo. Llévele. Busco bandida mayor. Y mandó foto. Mira, fue.
0: Ahorita vamos a ver la foto del David.
1: Todavía nos dijo, ahí se puede escoger. A ver, escoge tú.
0: Fría canaria. Ahorita vamos a escoger la foto del David. El David, miren, anda con todo, ¿eh? Él nada más salió de vacaciones y miren, anda como burro en primavera.
1: Sí, ¿ve? Claro. Aquí el bandido mayor nos dice, díganle al David que su vida va a ser más divertida con la bandida mayor. Chance no tienes paz mental, pero luego te acostumbras. Lo digo por experiencia, tener una loquita está bien chicles bomba. Mira, ¿ve?
0: Te dijeron crazy, hermana. Crazy.
1: Mira, mucha platiquita con el David, los dejo solita. Mentira. Mírala. Aquí y diversión.
0: Oigan, hablando de diversiones y demás, ya son las 4:50, ya solo nos quedan 10 minutos y es por eso que nos vamos a ir rapidísimamente con un pequeño corte para regresar con Tocho Morocho a través de la frecuencia del 96.1 FM con toda la actitud en
1: Cabina 40.
0: ¡Bum! ¿No?
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0: Bandidos, bandidas, ya regresamos, ya son las 4:57. Momento de decir bye bye, sayonara, hasta luego, chau chau. Nos escuchamos mañana en punto de las 3 de la tarde, jueves drinks.
1: ¿Ves? ¡Ay! Ya dijo lo suyo. ¡Ay! Fírmame mi termo, por favor.
0: A ver, pásame el plumón permanente, chiquita.
1: Oigan, aquí ya nos escribió el David, dice, Jess, mi corazón ya sanó, está disponible para latir de nuevo.
0: ¡Achis! Pues que te lo descompusieron, te lo destrozaron, te hirieron. ¿Qué pasó con ese corazoncito, David? ¿Qué pasó, hombre? Recuerda llevarte sin llorar. Siempre, sin Yolanda, Mari Carmen. Oigan, recuerden siempre que pasen una decepción amorosa. Ay, no lloren, no lloren. Ay. No, hombre, la verdad es que sí, mira, como todo, al principio duele, te enojas. Y de verdad es que uno debe enojarse con uno mismo, chamacos, no con la otra persona. La otra persona, ¿qué culpa tiene uno de aferrado? O uno que a lo mejor dio todo y pues no fue bien correspondido. Pues
1: bueno, a veces pasa de que pues la vida se encarga de poner las cosas en su lugar. Entonces no estoy diciendo que ay, que hate y todo, no, pero simplemente a veces pasa. A veces, por ejemplo, cuando tú menos te lo esperas, ¿qué crees? Que te llegó un amor nuevo y que no sé qué y que no sé cuánto.
0: Dale la oportunidad, ¿así? Hombre.
1: Así es.
0: Exactamente.
1: Vida.
0: Y es que mira, cuando repites el patrón y es que dices, no, es que todos o todas me pagan con lo mismo. La neta, cuando ya es repetitivo, híjole, déjame decirte, no soy psicóloga ni experta, pero déjame decirte que el problema ya no está en esas parejas, ya está en ti. Porque siempre escoges como el mismo modelo, el mismo patrón, y cómo no quieres que se repita, pues, cómo no quieres que se repita, pues si es lo mismo que estás eligiendo. O sea, así que hay que abrir mucho el ojo. Y cuando dicen, es que no lo conocí demasiado, no terminé de conocerlo. La neta, nunca terminas de conocer a las personas. Aún estando casados y demás, nunca terminas de conocer a la persona. Siempre así te sorprende. Para bien es. O para mal. Entonces, chavos, bandidos, bandidas, siempre véanle el lado positivo de las cosas, aunque te hayan pasado cosas negativas. Siempre vele lo positivo. Por algo pasó, no te tocaba a ti, no era para ti. Y órale, el que sigue o la que sigue. Así que la vida solo una, así que disfrútenla, hombre. ¡Disfrútenla!
1: Así es, disfrútenla.
0: Dijera y pues, por ahí, una lloradita y a seguir.
1: Y a seguirle, mira, así no es. Ay, pues aquí nos mandan pues aquí nos mandan un mensajito aquí nos manda un mensajito el bandido mayor, dice, chale, ya se fueron las 2 horas más o menos de mi día. Oigan, y es muy poco tiempo, un saludo y un abrazote, bandidas chulas, que les vaya muy bien el día de hoy y un beso para las dos en casa, las espero para probar. ¿Qué dice? El calducho.
0: Perfecto. ¡Ay, muchísimas gracias! Al rato llegamos con nuestra cocodrila bien fría, bien elodia.
1: ¡Ay, sí!
0: ¡Ay, qué rico, verdad!
1: ¡Ay, sí, qué chavocho!
0: ¡Ay, sí! Y ya para desempanse, un cafecito. ¡Paz! ¡Qué delicioso! Pero bueno, ya nos tenemos que ir, ya son las 5:00. Ya, el Rulo ya me está haciendo señas que ya viene para acá. ¡Qué
1: ay,
0: bárbaro!
1: ¡Ay, no, cuí, cuí!
0: ¡Vámonos ya! Nos vamos a despedir a través de la frecuencia del 96.1 FM con toda la actitud aquí en
1: Cabina 40.
0: No nos resta más que decir...
1: ¡Adiós!
0: Se lo cuidan y se lo lavan.
1: ¡Mua!
2: Bye. 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
3: 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Las 5 con un minuto.
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0: ¡Hello! ¿Cómo estamos, Tuxtla Gutiérrez? ¡Qué gusto de que esté ya en sintonía del 96.1! Estamos arrancando con buena música en este miércoles. Es miércoles, mitad de semana. Ya dijeran por ahí, es el viernes chiquito. Porque bueno, ya se acerca el fin de semana. Ya estamos a mitad de que termine esta primera semana del mes de agosto. Pues bueno, sí, la segunda semana del primer... Bueno, el inicio del primero de agosto fue el domingo. No, ¿qué día fue? ¿Lunes pasado?
1: Ajá, fue el sábado.
0: 31, ¿verdad? Sábado. Sábado día primero, luego domingo 2 y así. 3, 4 y bueno, toda la semana que hemos hecho en estos días. ¡En estos días! Oiga, me da muchísimo gusto de que esté ya a través de la frecuencia del 96.1. Quiero mandar un gran saludo y un gran abrazo a mi estimado Samuel El Pumpo, que me lo encontré hoy por la tarde aquí transitando por las calles de Tuxtla Gutiérrez, muy cerquita del Corporativo Radio Núcleo. Y pues bueno, por ahí coincidimos y pues le mandamos un fuerte abrazote a mi queridísimo Samuel El Pumpo, que bueno, gran amigo, locutor y compañero, colega de esta empresa hace algunos ayeres. Pero bueno, aquí andamos con lo que nos truje Chencha en este miércoles. Tenemos muchas noticias. Hoy es miércoles de cine, miércoles de boliche. Así es de que bueno, al ratón vaquero andaremos por allá en el lado, ¿qué será? Oriente de la ciudad Tuxtla Gutiérrez, allá por la Plaza Ámbar. Así es de que bueno, nos toca jugar hoy boliche. Así es de que vamos a estar por allá. ¿A quién le importa? Pues a nadie, ¿verdad? Yo nomás lo comento por metiche. Pero bueno, señores, hoy miércoles de cine, estaremos hablando de todo lo que sucedió y lo que acontece en el mundo del cine, espectáculos y muchas cosas más, porque tenemos mucha información para todos ustedes en este miércoles. ¿Cómo les va? Platíquenme, mándenme mensajito al 961-61-504-89. Andamos un poco eléctricos porque, pues, andamos tomando nuestra bebida energetizante, ¿verdad? Como no, con todo gusto. Andamos, dice. La Yoyis. Aquí anda de metiche. ¿Qué? No, bebé, es tu espacio. Cuando quieras, bebé, entrar, ya sabes. No necesitas invitación, corazón de melón.
2: Déjame decirte.
0: Dígame.
2: Que la dejé solita.
0: No.
2: Hizo de las suyas aquí en cabina. Por eso, ¿qué? Mira, empoderada ahorita.
0: Qué
2: cuidado que aquí, igual, mira, le puede decir, quítate que ahí voy.
0: Igual lee los mensajes, ¿eh? Porque mira, qué barbaridad. No manches. Yoyis, estás con todo, ¿eh? ¡Yoyis, estás con todo! Un beso enorme a mi Santi hermosa. ¡Ah! Terminación 7140, ¡qué obo! ¡Cállate! ¡Viveros, no digas eso! Ay, Yoyis, ¿qué pasa contigo, bebé? Bueno, déjenme decirles que la Yoyis es nuestra nueva compañera desde hace mucho tiempo. Bueno, acaba de entrar ya hace poquito, unos meses. Va a cumplir 3 meses apenas aquí en esta empresa. Ya va a ser 3 meses. Ya va a ser. Y queremos decirte, mi Yoyis, que te toca la novatada.
2: ¡Miau, miau, miau, miau!
0: Le toca la novatada a la Yoyis. Sí, Yoyis, es que no sabes. Todavía lo que te falta, bebé. Todavía lo... Sí, estás en pañales, bebecita chula de mi corazón y de mi alma. Pero bueno, bienvenida aquí al gremio de los 40. Ya sabes cómo es este rollo. Ya, pues. Bueno, pues estamos 961-61-504-89, el teléfono en cabina. Saludamos a toda la banda que está ya conectados a través de su transporte público, Didi, Uber, iDrive o lo que usted tenga. Pues el otro, pues, fresa. iDrive, en su momento, fíjate que fui ruletero. Estuve con esa aplicación. Ve, lo cayó tu arete ya, bebé. Ay, Dios, padre. ¿Ya lo encontraste ya? Pues, bueno. Bueno, pues, a todos, también. Oye, fíjate que estaba yo checando. Están trabajando aquí cerquita de lo que es el reloj floral. Que de flores no tiene nada, ¿verdad? Pero sí, va a ser otra vez reloj floral. Lo van a rehabilitar. Y le van a poner ya el mecanismo de reloj. Inclusive van a pintar ya el puente, lo están terminando. Muy al estilo del puente de colores, que ahora es puente de la jícara. Con ese término más o menos de la laca. O sea, de las transmisiones así, más o menos del color negro, ya sabes que sí, de las cruces allá en Chapa de Corzo. Muy ad hoc, ¿no? Y está chido que lo estén haciendo de esa manera. Así es de que tome sus debidas precauciones y tenga usted mucha paciencia, porque están, pues, así como que alentelizado. Sí, yo el Rulo Viveros, ay, Dios, lo vieras. Es un toreto ahí en el carrito que trae. También soy un cabre, que, ay, qué cosa. No de vicio soy pelón, pero bueno. Claro, claro. Bueno, estamos en este miércoles, muchachos. ¿Qué? Parada de chicha empoderada, como dijera el Toño Martínez. La otra la Yoyi se queda. Yoyi, así pasa cuando sucede. Yoyi.
2: Yo digo que hiciéramos un programa los tres.
0: Sí. Estaría chido. ¿Por qué no lo implementamos? Y sí, sí.
2: Vamos a meter el proyecto.
0: Lo metemos el proyecto los tres.
2: ¿Y cómo les gustaría que se llamara, no? Porque somos dos mujeres y un hombre.
0: Dos mujeres y un hombre.
2: Uh-huh. ¿Cómo les gustaría que se llamara?
0: ¿Cómo piensas tú, mi estimada Yoyis?
3: No sé, es que yo soy muy básica, yo nada más pensé dos mujeres
0: y un pelón. Dice por acá, sí, háganle el programa y me llevan como invitado, por favor, terminación 6749. La otra voz también. El paramédico team. Ay, no, qué barbaridad. No, estaría bueno, hay que hacer el proyecto. Sí, estaría chido porque la Yoyis necesita estar aquí enrolándome más tiempo con la oficina para que se enrole bien con nosotros y hagamos un buen team. De hecho, aquí cabe mencionar que la Yoyis y la García y yo tenemos un saludo aquí bastante chido, ¿va?
2: Muy como los tiquitoquis. Quiéreme que quiéreme.
0: Sí, quiéreme, quiéreme. Muy soda pop.
2: Muy Saja Boys.
0: Muy Saja Boys. Dice, ay, una sección de salud dice, aquí estoy a las órdenes, dice, ya sabes.
2: Salí de aquí de ahí. No. Otra cosa.
0: Estoy a las órdenes, dice, ya sabes. Ay,
2: tira, caray. David, eres bienvenido.
0: Sí, David, ahí, no, de hecho, sí, no creas que vamos a echar a saco roto la invitación, no te preocupes. No os preocupéis, dijeran por ahí. 5:15 p.m, es un gusto de que estén con nosotros aquí en este espacio informativo de miércoles. Les tenemos las recomendaciones del cine, por si ustedes no han ido a ver La Odisea o Spider-Man Brand New Day. Tenemos todos los datos curiosos de estas películas, precisamente Spider-Man Brand New Day está rompiendo taquilla. A tan solo 6-7 días de estar ya en taquilla nacional e internacional, rompiendo récord. De verdad que, pues bueno, es una de las películas más vistas hasta ahorita en este 2026. Vamos a una pausa, estamos en este miércoles 5 de agosto de este 2026, a una temperatura de 29 grados centígrados aquí en la capital Tuxtla Gutiérrez, parcialmente soleado, así es de que, bueno, mire usted, amenazó con llover ahora sí del lado norte de la ciudad capital, pero no. Fue muy leve el chipi chipi. Vamos y regresamos.
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0: Ya estamos de regreso. Muchísimas gracias. Thank you very much. Oigan, estamos a través también de nuestra página oficial en www.radionucleo.com. Estamos también a través de Alexa. Estamos, ya nos pueden sintonizar. Alexa, sintoniza 96.1 y ahí nos puede sintonizar sin ningún problema. Oiga, y por si fuera poco, también estamos en redes sociales. Recuerden que lunes, miércoles y viernes estaremos haciendo en vivos. Así es de que, bueno, tenga usted mucha atención a lo que estamos pues publicando. Así es de que, bueno, muchísimas gracias a toda la banda que ya también está en redes sociales. Según esto hoy, pero no veo claro, pero bueno, no importa. Lo hacemos a ratito, no pasa nada. Pero bueno, ya saben ustedes que andamos haciendo buenos contenidos, como siempre. Dice, hola Rulo, un favor, un saludo para mi esposo Miguel Franco y a mi hijo André, por favor, con todo gusto. Gracias, terminación 0354, como no, con todo gusto. ¿Dónde nos escuchan? Porque veo que la línea no es de aquí, pero bueno, igual y nos están escuchando de algún lado. Le mandamos un fuerte abrazo a toda la familia Franco que están escuchando el 96.1 a través de los 40. Gracias, en verdad, porque llegamos a todos lados. Ahí están los saluditos. Si quieren alguna rolita, con muchísimo gusto, está aquí la DJ García, como no, con todo gusto, para que, bueno, pongamos algunas rolitas en este miércoles mitad de semana. ¡Gracias! Dice, vamos llevando de ella a Ciudad de México. ¡Ah, ok, perfecto! Van escuchando la radio en los 40. ¡Ah, qué chido! Hasta allá estamos llegando, ¡qué chido! Pues, espero que les pase muy bien allá en la Ciudad de México. Recuerden que estamos también en Cadena Nacional, los pueden escuchar a través de internet. Y pues siga la transmisión completamente en vivo a través del 96.1. Y pues estamos en internet en la cobertura estatal. Porque pues mire usted, llegamos a gran parte del mundo mundial. ¿Qué es la risa? ¡Ela García! Se le fue. Se ahogó mi chula, preciosa, bella de mi corazón. Y la Yoyis que no
1: para
0: la...
1: ¡Para médico!
0: ¡David! ¡Vení aquí! ¡Vení rápido!
1: ¡Unisha! ¡Arigato!
0: ¡Konishiwa! ¿Qué? Fría se quedó la García, ¿eh?
1: ¡Eres mi delirio!
0: Y la Yoyi como que no queriendo también. ¡Ay, no, qué barbaridad! ¡Caer en sus bocas, por Dios! Bueno, aparte de todo, mi querísima Yoyis es programadora aquí de la radio. Si es de que, mira, presume ser programadora, pero bueno, hace su chamba, mi querísima Yoyis. Programando toda la mejor música a través de los 40, como no, con todo gusto. ¿No me has puesto a mí en sync, New Kids on the Block? ¿A qué horas?
2: Pues a tu hora, pelón.
0: Mira. Hay éxitos muy buenos de New Kids on
2: the Block. A tu hora, cara de Guanábana.
0: A tu hora, cara de Guanábana, madre linda, ¡ja!
1: Ya me jaló mi cabello.
0: Ya mi cabello. ¡Madre linda, ja!
1: Es un pelana.
2: Ay, le hubiera contestado, ¡tu queso!
0: ¡Tu queso! Ay, ya la viene más acá.
1: ¡Rechura! ¡Ay, no! Pero si así fuera en el programa, hombre. ¡Qué bárbaro!
0: Sigue abierta la propuesta para que digan el nombre del programa. Con la Yoyis y la García después. No, mira. Fíjate. Es que, mira, empieza.
2: ¡Ay! Ahora. ¡David!
0: Sosiégate, pues.
1: Ahora quiero un bombero.
0: Que vengan los bomberos, que me están.
1: Que vengan los bomberos, que este es un incendio.
0: Se ve que es miércoles, pues. ¡Ah, qué barbaridad! Oigan, sí, está abierta la propuesta entonces, porque miren, a la 1 de la tarde está la corneta, es cadena nacional, digo, no hay tanta bronca. A las 3, mis queridísimas bandidas, y ya yo entro después al desquite, y como que falta ahí algo.

0: Dice, después de entrar, después de entrar David con su traje paramédico, con la camisa desbrochada para la mirada, ay, con todo el botiquín, ¡cuchao! ¡Cálmate tú! Y pues, ¡cuchao! ¡Cálmate tú, Mario Zúñiga! Desabrochada por la mitad, ¡ay, ya vas! ¡Ya vas! Ay, no, qué cosas de la vida, Mariana. Bueno, estamos en este miércoles. Les tengo buena información para todos ustedes. Así es de que sigan en sintonía en 96.1. Manden sus mensajes 961-61-504-89. Es momento de ir a la pausa y te regresamos con más.
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3: Las 5 con 32 minutos.
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1: Hoy no vamos pa' Tulum y luego pa' Cancún. Oigan, muy bonito por allá. Oigan, no sé cómo siga el turismo allá en Tulum porque, bueno, estaba a reventar hace algunos días. Por ahí estuve checando. Sigue todavía la gente llegando. La verdad, a pesar de que hace algunos ayeres estaban pues con esta incertidumbre de que los precios se elevaron mucho en cuestiones de hoteles y algunos bares y restaurantes allá en Tulum, pero pues afortunadamente creo que llegaron ya a un acuerdo. La Secretaría de Turismo pues implementó ya algunas medidas también de seguridad para que pues todo el turismo en parte de la Ribera pues tuviera ya mucho más visitantes. Eso está padre, así es de que bueno, todo lo que es la zona costera de Tulum, Playa del Carmen, la zona hotelera de Cancún, Puerto Morelos, de verdad que padrísimo toda esa zona por allá, muchos hoteles muy bonitos. Ahí luego les pasaré la recomendación en el viernes de viaje con mi queridísima Estefanía Aguilar, a ver si la volvemos a invitar para que nos dé algunas opciones de viaje, porque pues estaría chido volver a tener esas opciones, porque pues bueno, hoy en estos meses de diciembre, de agosto, septiembre, pues bueno, ya vienen algunos temas de viajes, pero bueno. Oigan, paren todo, muchachos, porque el universo Marvel trae noticias para todos ustedes en este miércoles de cine. Y miren, ya se acerca Avengers Secret Wars. Pues bueno, esta secuela que tendrá Los Vengadores, precisamente ya están las confirmaciones de nada más y nada menos de el Doctor Octopus, Wolverine y Spider-Man de Tobey Maguire. Así es de que bueno, estará de regreso mi queridísimo Hugh Jackman como Wolverine, ya que en negociaciones pasadas o el universo Marvel, pues bueno, están trayendo a estos actores con sus personajes originales. En este caso, el Tobey Maguire de Spider-Man, pues tendrá esta aparición con Secret Wars y Avengers Doomsday. Así es de que bueno, esto ya es el comienzo de toda la saga que tendremos el próximo diciembre de este 2026. El señor Tobey Maguire estará de regreso, pero pues saben ustedes que apareció con Andrew Garfield, que bueno, también estuvo como el segundo Spider-Man en este multiverso arácnido, junto con Tobey Maguire y Tom Holland, estos intrépidos amigos que se volvieron ya muy unidos al hacer este rodaje de Spider-Man Away From Home, lejos de casa. Así es de que bueno, ahí estuvo esta película de los arácnidos y estarán de regreso nada más y nada menos que pues también el regreso del señor Doctor Octopus, que bueno, estará Alfred Molina interpretando este actor y Hugh Jackman como Wolverine en este regreso, en esta adaptación, bueno, de esta secuela de Los Vengadores Doomsday. Y por otro lado, ya está confirmada la película de Black Panther 3, donde tendremos el regreso del señor Denzel Washington como villano dentro del universo Marvel. Así es de que bueno, esta película de lo que es Black Panther Forever también fue algo bastante interesante, Wakanda Forever, perdón. Y la continuación de la hermana de Rey T'Challa, precisamente pues ahora será a cargo de otro personaje. Y la película estará estrenándose el próximo diciembre, pero del 2028. Así es de que bueno, ya está más que listo toda esta saga del universo Marvel con nuevos personajes, nuevo regreso de muchos. Y estaremos teniendo toda la información para todos ustedes. Así es de que bueno, muy pendientes de Wakanda de Black Panther 3. Tendrá una nueva participación en Avengers Doomsday. Así es de que bueno, esta historia incluirá nuevo villano con el señor Denzel Washington. Así es de que bueno, muy pendientes de toda esta información del universo Marvel. Así es de que bueno, ya lo saben, para que todos ustedes estén pendientes de lo que tendremos en este miércoles de cine. Vamos a una pequeña pausa. Recuerden que estamos a través de los 40 en el 96.1 con toda la actitud.
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0: Ya estamos de regreso a Tuxtla Gutiérrez. Muchísimas gracias por conectarse con nosotros a través del 96.1. Pues bueno, seguimos en estas notas en corto de este miércoles de cine. Y ya sabrán ustedes que, bueno, dentro del Comic-Con que hubo en San Diego este 2026, hace algunos días, pues bueno, se dio a conocer la bellísima historia, la bellísima nota que el señor Ryan Gosling estará como el nuevo Ghost Rider en esta producción de Marvel Comics. ¿Qué estará haciendo este cuate? Pues bueno, después de que también está contemplado para un proyecto en Star Wars, ya obviamente lo están fichando para que se adentre más al personaje de Ghost Rider y precisamente en algunos proyectos para Marvel Comics. Entonces, mi queridísimo Ryan Gosling estará de regreso a las pantallas como superhéroe, que bueno, no lo ha hecho anteriormente, de hecho lo hemos visto muy pocas veces como héroe de acción. Pero pues ahora resulta, después de haberlo visto en Diario de una Pasión, en Blade Runner, y pues después de estarlo en la película de Hombre Gris en Netflix, pues bueno, ya está viendo y apostando más en este actor, que lo hemos visto más como en comedias musicales. Hace poquito salió una película con Emily Blunt, que es actor de doblaje. Digo, es actor de stunt, pues sí, de doble. Y le fue muy bien con Emily Blunt en esta película. Pero bueno, estas situaciones que ha pasado con Ryan Gosling, pues está bastante interesante. Porque pues el señor estará viéndose las caras con varios proyectos nuevos. Pero bueno, esta película, el regreso de Johnny Blaze, que es el protagonista de Ghost Rider, el señor Ryan Gosling, pues será el único que tendrá este recuerdo de pues haber estado participando en estos cómics, porque Ghost Rider, digamos que no está tan involucrado como los otros superhéroes. Pero bueno, esta película tendrá obviamente pues el regreso de Mephisto, que es uno de los grandes villanos de Ghost Rider, y también estará en esta historia el personaje de Moon Knight con el señor Oscar Isaac y Doctor Strange. Así es de que bueno, tendremos este tipo de multiverso con estos grandes personajes, que precisamente, hacemos un paréntesis, la película, bueno, la serie de Moon Knight, pues está todavía en espera de que si se haga su segunda temporada, porque Oscar Isaac hizo un papelazo en esta interpretación de esta serie. Y también está el regreso de Benedict Cumberbatch como el señor Doctor Strange en la siguiente película. Sería su tercera película de Doctor Strange 3. Así es de que bueno, ya está empezando estos rodajes de Marvel Comics. Así es de que bueno, tengan muchísima paciencia por el tema de los personajes que estarán dentro de todo este universo de los cómics. Así es de que bueno, muy pendientes de lo que tendremos para este 2026, 2028 y pues 2027, que también estaremos teniendo mucha, mucha actividad en el universo de Marvel Comics. Vamos a una brevísima pausa, son ya las 5 de la tarde con 51 minutos. Déjenme decirles que ya estamos a punto de despedir esta primera hora de programa, pero al regresar tendremos ya toda la información para este regreso de la NFL, que será a partir de este mes de septiembre. Así es de que bueno, tenemos ya todo el calendario para que ustedes vayan viendo cómo está las predicciones de los equipos. También estaremos viendo algunos jugadores que están ya como titulares. Así es de que tenemos toda la información al estilo En Corto y Cómo Va de la NFL aquí en Corto. Y regresamos.
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0: Son las 5 de la tarde con 53 minutos, Tuxtla Gutiérrez, y la verdad, la pregunta está en el aire, porque siempre dirán ustedes, el lunes empiezo, ay mañana. 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